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2: Llega el gran día. Mañana a las 8 de la tarde, Estadio Ciudad de Ayamonte, en Ayamonte, en Huelva. Arcos Club de Fútbol, Ayamonte Club de Fútbol. Vuelta de la semifinal del playoff interprovincial. Duelo futbolístico, las espadas en todo lo alto y el Arcos Club de Fútbol como favorito. Los jugadores van a estar acompañados por un buen número de aficionados que acudirán a la cita subidos en autobuses que ha fletado el club, que ha puesto a disposición de la afición de manera totalmente gratuita. Quedan, por cierto, unas 25 plazas. Si quieres reservar la tuya, debes enviar un WhatsApp al número 601-670-662. 601-670-662. Los autobuses saldrán mañana a las 2:30 de la tarde desde el parking del Antonio Gallardo y la vuelta está prevista, pues estarán aquí en Arcos sobre las 2-3 de la madrugada aproximadamente, y ojalá que vuelvan victoriosos, obviamente, triunfadores. Ayer estuvimos presentes en el entreno, en el Antonio Gallardo, en el entreno en el que Manuel Rosales Duque de Estrada había convocado a todos sus hombres, a todos sus jugadores. Y posteriormente, por cierto, después del entreno hubo una barbacoa. Dice que la realizan porque han observado que les da suerte. Entonces han comprobado que les da suerte, pues venga, pues barbacoa para como antesala, ¿no?, de lo que vendrá mañana sábado. Bueno, pues estuvimos con Antonio Juan Téllez, con Raúl Girón, con Paco Moreno y con Rosales, a los que vamos a escuchar a continuación. Vamos a empezar precisamente por Paco Moreno, conocido futbolísticamente como Super Paco, y Antonio Juan Téllez. Ellos son los dos primeros en tomar la palabra. Paco Moreno, Super Paco, uno de los hombres que puede hacer que el Arcos Club de Fútbol ascienda a la División de Honor. Paco, buenas tardes.
4: Buenas tardes.
2: ¿Cómo te encuentras física y mentalmente para el encuentro de este sábado?
4: Pues bueno, físicamente bastante, creía que iba a estar peor porque he llegado ahora a un mes de lesión. Y el domingo pasado, que me dio Rosales la oportunidad de salir titular, la verdad que me encontré bastante bien, a pesar de la calor que hacía. Así que físicamente estoy cada vez mejor, me encuentro, y mentalmente súper motivado, súper mentalizado de que allí tenemos que marcar primero y que el partido sea largo y que no se juegue, vamos.
2: Si ganamos ese partido, porque ya conocemos tu faceta de DJ, ¿qué canción pondría sí o sí para celebrar esa victoria?
4: Tenemos muchas, tenemos unas cuantas, la verdad. Entre, al final, La Morocha está ahí, la de Free From Desire también, que está guay. A David no se le gusta David Bisbal, en fin, cositas varias que están dentro del vestuario.
2: Bueno, mucha gente da por hecho que vais a ganar ese partido, pero obviamente no hay que ir confiado. Vamos a un campo donde ellos son, se han mantenido invictos, pero lo curioso es que luego llegan aquí y parecía que no existía otro equipo más que el Arcos Club de Fútbol. Es curioso, ¿no?
4: A ver, nosotros es verdad que salimos bastante bien el planteamiento. Tácticamente creo que Rosales, desde Guada, que creo que ya lo ha comentado, que nos sentamos a hablar, dijimos que teníamos que ir a morir dentro de los partidos, y creo que en el Gallardo se vio el domingo que nos lo comimos, vamos, tanto físicamente lo que he dicho como tácticamente que Rosales planteó el partido. Entonces pues yo creo que a partir de ahí fuimos, aparte de justos vencedores, fuimos bastante superiores. Esto no significa que allí vayamos a igual, porque no se sabe tampoco el campo ni, en fin, la afición. Me consta que va gente de Arco, pero vamos, obviamente no va a ser lo mismo. Pero bueno, yo te digo que yo creo que con un golito nuestro primero se acaba el partido.
2: ¿Cuántos crees que puedes marcar tú, Paco? Yo que ha convocado, claro.
4: Hombre, a ver, ahora está. La verdad es que Rosales, no se queja, simplemente yo como... Creo que una alegría por un entrenador tener 25 tíos disponibles con todo el mundo enchufado, pero después también un calentadero de cabeza. Entonces, bueno, yo espero que me convoque. Yo si no le digo que si no me convoca, le pincho la rueda de la moto. Y a ver cuántos goles, pues prefiero a lo mejor ponérselo a Antonio Juan, que está por aquel lado.
2: Venga, pues vamos a hablar ahora con Antonio Juan. Muchas gracias, Paco, super Paco. Y el sábado saldremos de duda.
4: Ah, seguro que...
2: De momento hoy tenéis entreno y barbacoa porque da el resultado la barbacoa, ¿no?
4: Ahí está, ahora mismo hay dos eventos canónicos que han dado resultado. Una es la barbacoa y otra ofrenda floral a nuestro señor de la Veracruz. Sí, en que espero que lo hagamos y nos dé resultado igualmente.
2: Muy bien, gracias, Paco. Bueno, estamos ahora con Antonio Juan Téllez. Parece mentira, parece que fue ayer cuando hablé contigo con aquello del saluqueño que te venías para Arco, que no sé qué, no sé cuánto, mira dónde estamos. En un momentazo crucial para el equipo y para tu carrera también, ¿no, Antonio?
5: Pues sí, la verdad es que ahora mismo estamos en una muy buena dinámica, en un muy buen momento, y yo creo que esto es lo que debemos de aprovechar, ese puntito también que nos dio el partido de vuelta en Guada, con esa remontada de todos juntos. Y está claro que tanto yo como todo el equipo, el staff técnico, todo, vamos a dar, bueno, y nuestro jugador número 12, la afición, vamos a dar el 100% en cada partido.
2: Bueno, le he preguntado a Paco cómo se encuentra en este momento de forma física y mentalmente. Te hago la misma pregunta, Antonio Juan.
5: Pues yo ambas estoy, no de 10 porque siempre se puede estar un poquito mejor, pero te diría de 9, 9 y medio. En la recta final, y ahora es cuando tienes que cuidarte más que nunca, tener esa responsabilidad y esa disciplina que puede tener un deportista de élite, que también nosotros, como estamos jugando aquí en unas categorías inferiores, tenemos que coger también de referencia.
2: ¿Un resultado para el partido del sábado? ¿Te atreves a dar un...?
5: Yo diría que nosotros ganamos, obviamente, 100%, estoy totalmente confiado. Y yo creo que podríamos ganar 2-1. 1-2, perdón.
2: Vale. Hombre, ellos van a ir a por todas, sí o sí, eso lo tenemos claro. Y más después de lo que pasó aquí, ¿no?
5: Pues sí, después de resultados que tuvimos en la ida, ellos obviamente, yo creo que el planteamiento que van a hacer a tumba abierta e intentar darle la vuelta al resultado de la ida a la eliminatoria.
2: ¿Y si conseguimos el ascenso? ¿Qué supondría eso, Andrés Juan?
5: Pues tanto como para los jugadores, para 35.000 habitantes, yo creo que eso sería una gran alegría. Obviamente aquí todos estamos luchando por llevar al pueblo a donde merece. Y yo creo que este pueblo merece un poquito más que esta categoría.
2: Bueno, pues mucha suerte, que disfrutéis de la barbacoa, que os aproveche y que el sábado podáis una barbacoa, no una fiesta, por todo lo alto.
5: Por todo lo alto, sí. Ya veremos a ver qué pasa el sábado y ya... sí, lo podemos celebrar.
6: Y en Ayamonte se enteren de lo que es capaz el Arcos Club de Fútbol. Todavía queda mucho camino por delante, no hay que venirse arriba. Como le gusta a Rosales, los pies en la tierra y partido a partido, obviamente, porque no podemos dar ya la victoria por hecha y que somos campeones, porque obviamente todavía no. Pero toda la suerte del mundo, Antonio Juan, que marque muchos goles el sábado.
5: Muchas gracias, muchas gracias.
7: Paco Moreno y Antonio Juan Téllez, que dicen que física y mentalmente, bueno, están a full, a todo lo que dan, están a tope. Y obviamente mañana en Ayamonte ellos y todos sus compañeros van a dar el 100%. Pese a la ventaja que les da el resultado que obtuvieron aquí en el Antonio Gallardo contra el Ayamonte, recordemos que el Arcos le encajó nada más y nada menos que 4 golazos, que se dice pronto. Pese a esa ventaja, digo, van a acudir a Ayamonte con la misma actitud que les dio la victoria el pasado domingo, sin olvidar que los ayamontinos no tienen nada que perder, lo que lo convierte en un equipo muy peligroso. Eso lo tiene claro Raúl Girón.
6: Raúl Girón es otro de los jugadores del Arcos Club de Fútbol que lo va a dar todo para hacer realidad el sueño de conseguir el ascenso a División de Honor. Tenemos un partidazo por delante este sábado. ¿Qué crees, Raúl, que va a ocurrir entre el Arcos y el Ayamonte?
8: Bueno, pues nosotros, primero que todo, buenas tardes. Buenas. Nosotros vamos ahí con la misma actitud con la que vinimos aquí, ¿no? Al fin y al cabo es un partido, es verdad que el resultado no tenemos bastante a favor, pero vamos a plantear el partido, bueno, espero que planteemos el partido exactamente igual, con las mismas ganas y la misma motivación.
6: Claro, pero vamos a su campo, donde se han mantenido invictos y creo que tienen ganas de revancha, me da a mí, no sé por qué.
8: Eso sí, claramente allí nos vamos a encontrar, yo creo, un equipo distinto al que nos encontramos aquí, ¿no? Ya ellos no tienen nada que perder y al fin y al cabo nosotros tenemos que defender el resultado, pero con teniendo la cabeza en eso, de que ser listo en el aspecto del resultado que tenemos y aparte de tener las mismas ganas y la misma motivación que tuvimos el otro día.
6: ¿Cómo te encuentras tú para este partido, Raúl, física y mentalmente?
8: La verdad es que vengo en una buena dinámica, la verdad, entre Guadalcacín y el otro día contra el Ayamonte, los dos partidos, 2 goles, así que la verdad es que me encuentro bastante bien, tanto mentalmente como físicamente.
6: ¿Cómo están viviendo en la familia todo esto que está ocurriendo en torno al Arcos y que tú estés jugando en el equipo, en fin?
8: Ya no solo la familia, bueno, mi familia, sino también toda la familia del Arco, como quien dice, lo estamos viviendo con mucha alegría, ¿no? También es verdad, mi familia claramente, pues, con el tema de los resultados, tal, se está dando todo de cara, los goles y demás, pues claramente estamos muy contentos y hay que seguir así.
6: ¿Te atreves a dar un resultado? Para, mira, te digo, Antonio Juan me ha dicho un 1-2.
8: Yo voy a poner un 0-1 para nosotros. Creo que no vamos a encajar.
6: Fíjate que he puesto yo más por el 1-2.
8: Puede ser. La verdad es que yo no soy de dar resultados ni nada de eso, porque después es verdad que no acierto ni uno, la verdad. Pero esperemos que, hombre, nosotros vamos a hacer todo lo posible para claramente tenerlo a nuestro favor, aunque sea el resultado allí. Aunque vayamos con un 4-0, allí vamos a ganar,
6: claro,
8: también.
6: Claro. También hay que tener en cuenta que el desplazamiento, quiera que no, eso también cansa mucho, llegar allí, ¿verdad? No es lo mismo que tú aquí, al lado de tu casa, llegas, ¿no? Allí en la carretera ya te has dejado, ¿verdad?
8: Está claro, sí, pero bueno, son 3 horitas en las que podemos descansar también en el bus, podemos estar tranquilos, charlando con los compañeros y demás, así que tampoco, pues, es verdad que son 3 horitas o un poquito más, ¿sabes? En las que vamos a estar en un autobús metido, pero bueno, es como todo, es un fútbol también.
6: Bueno, esperemos que el ritual de la barbacoa dé resultado, esta vez también.
8: Esperemos que sí. Gracias a Ruano desde aquí, le damos las gracias porque se está portando súper bueno. Se lleva portando un montón de tiempo, ¿no? Pero ahora también está ahí también cumpliendo y demás con nosotros.
6: Muy bien. Mucha suerte y que volváis con la victoria en este partido. Todavía queda mucho por delante, obviamente. Pero si ganamos aquí en Ayamonte, pues ya tenemos mucho conseguido también.
8: Pues sí, la verdad es que sí. Así que eso, a ganar Ayamonte y ya a la final.
6: Muy bien, gracias, Raúl.
8: A ti.
7: El bueno de Raúl Girón. Y es que, bueno, todos son grandes jugadores, pero mejores personas, desde luego.
9: Turno
7: ahora para el míster, para Manuel Rosales Duque de Estrada, que aposta por las rotaciones y por intentar marcar el primer gol para descolocar al Ayamonte. El objetivo es claro, ser el único equipo que le gane en su campo al Ayamonte Club de Fútbol. Ojalá que lo consigan y que lo podamos contar aquí en la sintonía de Radio Arcos. En ello están mañana a las 8 de la tarde, Arcos Club de Fútbol, Ayamonte Club de Fútbol.
9: Bueno, estoy ahora con el hombre que dirige a los jugadores del Arcos Club de Fútbol, que los ha dirigido durante toda esta temporada y que ha conseguido que lleguemos hasta este punto a tres partidos del ascenso a División de Honor. Este sábado tenemos un partido más, que no uno cualquiera, que no es lo mismo, en Ayamonte contra el Ayamonte Club de Fútbol, al que ganamos aquí en casa, pero ahora se invierte todo. Vamos allí, vamos a su campo, donde se han mantenido invictos, como ya nos comentó Rosales en su momento. Así que veremos a ver el resultado que nos han dado algunos de los jugadores. Pues Raúl Girón me ha dicho un 0-1 y Antonio Juan Tellez un 1-2. Veremos a ver qué pasa finalmente. Rosales, buenas tardes.
10: Buenas tardes.
9: Todo listo para el sábado. Ellos me han dicho también que física y mentalmente se encuentran en un buen momento. ¿Todo listo para este sábado?
10: Bueno, yo creo que al final nunca está todo listo, como yo digo. Y nada, pues yo y ellos lo saben, soy un tío bastante exigente y al final pues te quedas con la espina de poder hacer algún gol más en casa y... Y nada, es verdad que vamos con una ventaja de 4-0, no te voy a decir que no estamos tranquilos, cuando sí lo estamos, el equipo está fresco de piernas, creo que una de las cosas que te dije al principio de temporada, y no quiero que suene ventajista, es que el Arco tiene una muy buena plantilla, entonces a pesar de tener bajas importantes como la de Porrúa o Iván Olmo, puedo contar con los otros 23 y creo que eso no lo puede decir ningún equipo de esta categoría. Y nada, de piernas es verdad que estamos bien, hemos intentado rotar, evidentemente, pues dentro de lo que se puede, dentro de nuestras posibilidades. En Ayamonte volveremos otra vez a hacer rotaciones para intentar llegar lo más fresco posible a una posible final. Y nada, intentaremos salir fuerte, intentaremos ir a por el partido, intentaremos hacer el primer gol, que creo que sí, eso ya le puede poner la puntilla. Y nada, sobre todo darle importancia a esos primeros 15-20 minutos, que ellos evidentemente en su campo van a salir a muerte, intentar hacer un gol y a apretarnos las tuercas, como se suele decir. Y nada, ya te digo, el objetivo del equipo es conseguir ser el único equipo que ha ganado en Ayamonte y el sábado, pelearemos por ello.
9: Pero eso te iba a decir, ¿qué podemos esperar del Ayamonte ahí en su campo? Si puede haber sorpresas en el sentido de que van a querer tomarse la revancha después de lo que pasó aquí, ¿no?
10: Bueno, yo creo que visto lo visto de ellos, pues creo que pueden cambiar un poco el sistema. Aquí salieron con un tribote un poco más defensivo, metieron a Cueto, que es lateral derecho, lo pusieron de extremo. Creo que ellos sí vinieron aquí un poco más a llevarse la eliminatoria viva allí. Y creo que allí va a jugar de inicio Coca, va a jugar Hugo seguramente de inicio también. Y creo que van a jugar 4-4-2, como los he visto en otros campos, porque es su faceta más ofensiva. Y nada, pues nosotros sabiendo, a raíz de saber eso, pues intentar contrarrestarlo, intentar dejar la portería cero, que nos garantizaría el pase a la final y nos garantizaría también llegar con muy buenas sensaciones, que en una semifinal no te hagan gol, pues quiera no, eso mentalmente te sube para esa posible final.
9: Hablando de sensaciones, tengo la sensación de que este año sí, creo que estamos a las puertas, obviamente, pero a nada de conseguir ese ascenso. También lo estuvimos el año pasado, pero como que el año pasado no estaba muy claro, este año sí lo veo yo. No es que yo sea evidente ni mucho menos, ni experto en fútbol, pero ¿qué sensaciones tienes tú como entrenador, Rosales? ¿Hay más posibilidades este año?
10: Yo creo que al final el fútbol son rachas y son estados de ánimo, como se suele decir, y todas las temporadas tienen un punto de inflexión. Creo que el año pasado fue en la final de Copa contra la Industria. Creo que eso nos hizo que hiciéramos una muy buena segunda vuelta y llegáramos como llegamos a esa final. Pasa que nos tocó enfrentarnos a un todopoderoso portugués, que ya hemos visto que económicamente este año pues no se ha conformado, ha hecho otro proyectazo y ha subido a tercera. Entonces, es verdad que el año pasado nos enfrentamos a un portuense. Yo no creo que Bentipo y Almodóvar tengan el nivel de portuense el año pasado. Entonces, te diría que después de nuestro punto de inflexión, que creo que ha sido el partido de Guadalcacín, donde me gustaría comentar que la gente, después de haber encajado, después de haber perdido aquí 0-1 y haber encajado ayer gol, lo que más se comentaba era que el fútbol al final no la debía del año pasado y teníamos que hacer 3 goles en media hora y yo creo que el hecho de ellos creer en eso y que se diera, creo que sí que hace que tengamos más posibilidades este año de conseguir el ascenso.
6: Pues ojalá que hablemos el sábado ya por la noche de la victoria del Arcos en Ayamonte. Y nada, desearos toda la suerte del mundo. No te voy a pedir un resultado porque sé que estas cosas no te gustan. Ya ellos lo han dado. Veremos a ver al final quién acierta, quién se equivoca. Y que nada, que os aproveche la barbacoa y que de verdad os dé suerte para el partido del sábado. Aunque sé que no hay una excusa para, bueno, para hacer equipo, para que sea como una auténtica familia, que ya lo es. Pero si de paso es verdad que da suerte, pues oye, gracias Rujano y que siga colaborando por el bien y por el éxito del Arcos Club de Fútbol. La afición que os va a acompañar, sé que el club ha puesto autobuses gratuitos, algunos autobuses, los que ha podido, y esperemos que sea mucho a la gente que se acerque. Para terminar, Rosales, ¿algo que añadir?
10: Bueno, yendo por parte, también me gustaría dar las gracias a Juan, a Rujano, que ya sabemos el aficionado que es, ya no solo del Arco, sino de Gédula, y lo importante es que dentro de nuestro pueblo para fomentar y colaborar, ya no solo temas publicitarios, también temas materiales en el deporte de Arco. Y nada, después pues ojalá el sábado podamos hablar de la clasificación en primer lugar y después de la victoria, si es posible. Y nada, animar a la gente a que se animen a ir a Ayamonte, que a pesar de ser un resultado cómodo, pues creo que se ven pocas veces que el Arco pase eliminatoria en playoff para ascender, y creo que es una oportunidad para intentar ir allí, de estar cómodo, competir, sacar un buen resultado y que aquello sea un poco también prolegómeno de fiesta, digamos. Y nada, pensar en los entrenamientos, en trabajar fuerte estos 2 días que nos quedan y ir allí con todos los efectivos posibles.
6: Muy bien, gracias Rosales, suerte para el sábado. Muchas gracias.
10: Muchas gracias a vosotros.

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el Open Provincial de la Diputación de Cádiz. Y tendrá al arcense Luis Miguel Collantes como uno de los grandes favoritos a subirse al podio. Mañana a las 3:30 tendrá lugar las verificaciones de los vehículos. A las 5 arrancará la competición, para terminar con la entrega de trofeos sobre las 7:30, 8 de la tarde, a las puertas del edificio de Protección Civil. 2 horas de competición muy intensas, por 900 metros de recorrido, 15% de asfalto y 85% de tierra. Ya lo sabes, si te va la emoción, la adrenalina, la velocidad, mañana tienes una cita en el recinto ferial con el slalom Ciudad de Arcos, a partir de las 5 de la tarde. Pero procúrate un poco antes para conseguir sitio. Hombre, sombra hay, así que por eso no hay problema tampoco. Pero para buscarte una ubicación estratégica, para no perderte ni un solo detalle.

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0: Continuando con nuestra programación, ya lo anunciamos al comienzo del magazine, hoy tenemos la visita del delegado municipal de Educación, Patrimonio y Cultura, Andrés Camarena. Delegado, ¿qué tal? Muy buenos días.
1: Buenos días y buenos días, por supuesto, a todos los oyentes de Radio Arco.
0: Bueno, ya hacía algún tiempo que no nos visitaba. Sí tenemos, ¿verdad?, constancia de todas las actividades, los actos y demás que se están llevando a cabo a través de sus delegaciones, pero contar con usted aquí en los estudios, hacía ya algún tiempo.
1: No me invitáis, así que...
0: No necesita invitación, también lo sabe.
1: Ya, pero es verdad que ponemos en la rutina del trabajo con las ruedas de prensa que al final se cubren. Sí, pero bueno, siempre es bonito volver a esta casa, a estos estudios, que sabéis que amo este medio de comunicación tan importante e imprescindible para nosotros.
0: Podría haber sido un buen locutor, ¿eh? Ya se lo digo.
1: Sí, bueno, sí. Nunca es tarde, todavía tengo, voy a cumplir 51 años, no sé cuántos años me da la vida en la política y fuera de ella también, pero bueno, podríamos hacerlo, ¿no? Sí. Estoy encantado también.
0: Muy bien. Bueno, hemos hablado nos hemos referido a tres delegaciones a las que usted dirige, Educación, Patrimonio y Cultura, ¿cuál más importante, no?
1: Bueno, yo creo que el alcalde Miguel Rodríguez, cuando destinó para mí, o delegó para mí, mejor dicho, estas áreas, ¿no?, del ayuntamiento, yo creo que fue todo un acierto, ¿no?, porque involucrar, ¿no?, intercalar cultura con patrimonio, que van perfectamente relacionadas, y por supuesto con educación también, aprovechando pues todos los centros educativos que tiene Arco, todos los institutos que hacemos actividades para que vayan conociendo nuestra ciudad. Dicen que es imprescindible conocer la cultura, ¿no? El que no conoce su historia está condenado a perderla prácticamente, y esa es una de nuestras premisas, ¿no? De decir, anunciar y poder explicarle a todos los jóvenes, a todos los niños, a todos los chavales, a todas las personas adultas también, porque el centro adulto hace algunas actividades con nosotros, pues que conozcan la historia y el amplio patrimonio que tiene nuestra ciudad.
0: Muy bien. ¿Por qué delegación empezamos, delegado? Bueno, le vemos ahí sobre la mesa y me imagino que es esa agenda cultural que recién acaba de presentar también, hacerla pública, de este mes de junio, que abarca un poco de todo, ¿no?
1: Bueno, la idea es que haya actividades de todo tipo desde la Delegación Municipal de Cultura, tanto a los chavales más pequeños, a los amantes de la arqueología, que tenemos en este fin de semana próximo, pues las Jornadas Europeas de Arqueología, que ya llevamos varios años haciéndolo, desde que estamos en el gobierno con el alcalde Miguel Rodríguez, y bueno, actividades desde los más pequeños, ¿no?, con ese taller, ¿no?, esa especie de mago de las burbujas que vamos a llevar a Gédula el próximo día 25 en la Plaza de la Diputación, o a los amantes de la fotografía. Sabemos que en Arco de la Frontera pues tenemos la Asociación Focal, tenemos fotógrafos de la índole de la altura de Víctor Marín, y bueno, tenemos que aprovechar también para que este teléfono móvil que tenemos, y que es un recurso importante y del que hacemos uso prácticamente todos los días, pues que también podamos sacarle provecho por el medio de la fotografía. Tenemos Arco, bueno, un paisaje estupendo, la peña, un monumento natural, si nos vamos al río...
0: Está orgulloso de su pueblo, ¿eh?
1: Bueno, yo creo que todos los arcenses estamos orgullosos de vivir en Arco. Arco es un lugar, no solo por la estética del municipio, por las calles, por nuestro conjunto monumental, precioso, sino también es que es verdad que en Arco se vive muy bien. Y si sacamos todo el provecho que tiene esta ciudad, que estoy seguro que vamos a seguir trabajando en esta línea el año que nos queda de mandato y la siguiente legislatura, pues ya veremos lo que los vecinos opinan. Pero sí es verdad que Arco tiene muchas posibilidades, siempre lo hemos dicho, ¿no? La ubicación perfecta que tiene la ciudad, cercana a las playas, cercana a la puerta de entrada, a la comarca, a la sierra, a los pueblos blancos, ubicación con Sevilla perfectamente enlazada, aeropuerto, playa, en fin, es perfecto la ubicación de Arco para que saquemos ese provecho, y yo creo que es un orgullo, todos nos sentimos orgullosos de vivir en Arco y vivir en esta ciudad que tantas alegrías nos da, y que a veces, bueno, pues decimos, tenemos que seguir trabajando para seguir mejorando esta ciudad que nos ha visto nacer y que, por supuesto, bueno, por si Dios quiere, estaremos muchísimos años aquí viviendo y disfrutando de ella.
0: Bueno, le he interrumpido cuando estaba comentando acerca de esa agenda cultural que, bueno, pues este mismo domingo, día 7, ¿no?, con el Corpus Christi.
1: Exactamente. Bueno, presentamos ayer la agenda, actividades durante todo el mes. Comenzamos con una festividad típica también en nuestra ciudad, el Corpus Christi, y que, bueno, pasaremos ya a ese fin de semana que hablábamos de las Jornadas Europeas de Arqueología. Son dos días, vamos a hacer una mesa redonda también, formativa, informativa, para que puedan todos los vecinos y vecinas de Arco que quieran participar de ella, y por supuesto algunos centros educativos que vamos a invitar también, para que en esta mesa redonda, que vamos a hablar sobre la arqueología local en Arcos de la Frontera, es el viernes día 12 a las 11 de la mañana en el Palacio del Mayorazgo, pues aprovechar de que se pueda conocer la amplia carta arqueológica que tiene la ciudad, ese museo al aire libre que tenemos en el conjunto monumental, con todas las esquinas que son guardacantones que pusieron ya a partir del siglo XVII, prácticamente XVIII, pues toda salida de yacimientos arqueológicos. Ahora estamos restaurando el Ara Votiva, por ejemplo, y que bueno, en esta mesa redonda tenemos que agradecer no solo a Ismael Rodríguez Viciana, que es el restaurador que está llevando a cabo esta intervención en la calle Gradas, en el atrio de Santa María, sino también pues a Pepa Lozano Sánchez, a Francisco José Medina, que son miembros de la Comisión de Patrimonio y que van a formar parte de esta mesa redonda para dar a conocer esta actividad. Después tenemos una actividad muy interesante, es la tercera vez, el tercer año que lo hacemos, para seguir conociendo nuestro municipio y nuestra ciudad, y le tengo que decir a todas las vecinas y vecinos de Arco de la Frontera que yo lo estoy conociendo al mismo tiempo también. La primera vez que voy a visitar esa zona de la Puerta de Carmona, del Arroyo de las Nieves, ese camino desde la Plaza de los Marcelos hasta llegar al río y bueno, visitar varios sitios, una cueva allí que hay en esa zona también. Es la primera vez, yo no conozco esta zona, y tengo que agradecer, como he dicho anteriormente, en este caso también a Francisco Medina, que es el guía de esta visita, de esta ruta que vamos a hacer el sábado 13 de junio a las 10 de la mañana. Saldremos desde el Palacio del Mayorazgo para conocer, bueno, desde la Fuente del Río hasta el Arroyo de las Nieves, pasaremos por San Antonio Abad, por esa Puerta de Carmona, por esa Torre de San Antón también, que queda una torre albarrana adelantada a la muralla árabe y que está ahí también. Y toda esta visita pues nos viene bien para ir diciendo, bueno, vamos a ir poniendo en valor, como hicimos el año pasado, la visita que hicimos a la Torre de la Puerta de Entrada del Cómpeta, en la que, bueno, si Dios quiere, antes de que finalice el año vamos a ver toda la intervención completa de ese mirador también ahí. Y que, bueno, invito por supuesto a todas las personas que quieran participar de esta ruta.
0: Está abierto, ¿no?
1: Exactamente, totalmente gratuita. Uh-huh. Eso sí, hay unas plazas limitadas. Sí, pido que a la mayor brevedad vayan reservándola y solicitándola, porque son unas 30 y esta mañana me decían que ya había 15 personas.
0: O sea, que quedaría por completar
1: la otra mitad. La actividad ayer. Así que para hacerlo, al correo de la Delegación de Patrimonio, que es muy fácil, patrimonio@arcosdelafrontera.es, o llamamos al Palacio del Mayorazgo, después marcamos la extensión de la Delegación de Patrimonio, 956-70-30-13. Muy fácil para reservarla, y eso sí, todos los que quieran hacerla, calzado cómodo, porque
0: hombre, una
1: zona complicada, si llevamos protección también, agua, algo de gorra también, o algún sombrero para
0: sí, porque
1: el sol, y ropa
0: que
1: cómoda, porque la ruta promete,
0: sí.
1: Es muy atractiva. Yo invito a que el que quiera vivir esa experiencia que lo pueda hacer también con nosotros. Pasamos, como decía anteriormente, a ese taller de fotografía que tenemos el día 19 en el Palacio del Mayorazgo a las 6:30 de la tarde, que igualmente pues también habrá que hacer unas reservas al correo de la Delegación de Cultura, en este caso cultura@arcosdelafrontera.es.
0: Además son oportunidades que se brindan totalmente gratuitas, que
1: claro,
0: eso no será.
1: Son talleres gratuitos, tanto las rutas y todas las actividades que hacemos desde la Delegación Municipal de Cultura, porque es verdad que después, como le pedimos tanto a las vecinas y vecinos de nuestra ciudad, tanto para las Noches de las Velas como para la Pasión, por ejemplo, que son todo, como digo, el patrimonio humano de la ciudad, es el más importante que tiene, pues entonces tiene que estar bueno, como una recompensa, digamos, que todas las actividades que haga la delegación pues sean totalmente gratuitas. En el caso de este taller de fotografía, como decía anteriormente, igual pueden reservar también su plaza para inscribirse. Y pasaríamos a la Noche de San Juan, ya presentamos ese cartel.
0: Una de las grandes citas de este verano, ¿no? Los veranos son culturarcos.
1: Ya presentamos el cartel anunciando pues esas noches de verano, incluyendo la velada de las nieves, que es una noche también especial y bueno, y muy importante, porque yo diría que de los actos más importantes que tiene la delegación, no solo con los nuevos que hemos incluido desde que estamos en el gobierno, sino todos esos actos que había anteriormente, en este caso de la velada, que es el segundo festival flamenco más antiguo que hay en nuestro país, y que bueno, comenzaremos el verano el 23 de junio, que por cierto es el aniversario, digamos aniversario, cumplimos 3 años justos de mandato, el 23 de junio de 2023 tomaba posesión este gobierno y este delegado también.
0: Qué buena manera también de celebrarlo, ¿no?
1: Así que lo celebraremos con la Noche de San Juan para quemar ahí todo lo que no ha venido bien, ¿no? Pero bueno, invito también, por supuesto, a todas las personas, no solo a los vecinos de Arcos, sino la comarca de la Sierra, la provincia de Cádiz, las personas que ya se adentran en las playas de nuestro de nuestra provincia, y que bueno, si quieren tener una actividad distinta a lo que normalmente estamos acostumbrados a ver, pues tenemos un paraje natural precioso, esa playa del Santiscal, en el cual pues haremos otro año más la hoguera de San Juan, con un concierto también de Son de Cay, y que comenzará a las 10:30, y a 11:30 prenderemos el fuego de la hoguera. Allí estará la mesa preparada con los papeles, bolígrafos.
0: Entonces, la tradición de las hogueras es anotar en un papelito, ¿no?, las cosas malas de ese año, y la quemamos.
1: Exactamente.
0: Vale. No hay que saltar por la hoguera, o no, se salta,
1: no,
0: o no.
1: Por seguridad. Si no, la prevención no nos lo va a permitir. Por seguridad no lo hacemos, pero bueno, vale, ya vimos el año pasado y el anterior. Yo creo que es un éxito. Es algo, una actividad como prácticamente todas las que hacemos, porque hay que agradecer, como decía anteriormente, a los conferenciantes, agradecer a este guía, Francisco Medina. Pues son todas actividades que hacemos y que no repercute en la economía del ayuntamiento. Sabemos que la economía del ayuntamiento está bastante ajustada, por decirlo de alguna manera, y que tampoco vamos a hacer gastos excesivos, pero sí podemos hacer actividades. Yo creo que teniendo imaginación y, por supuesto, agradeciendo a todas las personas que siempre colaboran, pues llevar actividades de todos los tipos que puedan disfrutar y que podamos tener una amplia agenda cultural, en este caso, claro, pues a disposición de...
0: Recordamos que será el martes 23 de junio, claro, martes, porque es la noche de...
1: Claro, hay que
0: respetar, claro, esa fecha.
1: De verano, y comenzamos desde la noche del 23.
0: No, lo digo para aquellas personas que digan, entonces hay que madrugar el día siguiente, pero bueno...
1: Claro, es que así, cae martes,
0: Aquí sí que no podemos dejarlo para un fin de semana.
1: Exactamente.
0: Este año será de martes al miércoles, a madrugada del miércoles.
1: Exactamente, no se puede cambiar. Uh-huh. Bueno, y como decía, ya tenemos el taller ese, el día 25, sí, prácticamente para finalizar el mes, en junio, para los más pequeños, con ese mago de las burbujas. Y bueno, otra cita que este año hemos adelantado, que es Atelier del Sur, que lo vamos a hacer el día 26. Teníamos previsto hacerlo anteriormente, pero bueno, por motivos de la organización no se ha podido realizar, y sí lo llevaremos a cabo el día 26 a las 7 de la tarde en el Palacio del Mayorazgo. Ya anunciaremos también, pues, sí, las mismas personas que reservaron esa colaboración con Cruz Roja Española, pues lo pueden utilizar en este momento, y bueno, las que no se han vendido, pues seguiremos también con ese donativo de colaboración en Atelier del Sur. El motivo del cambio es porque, es verdad, nos decían los mismos diseñadores que hacerlo en septiembre, tan cercano ya final de la temporada y cercano a la Feria de San Miguel, no tenía mucho sentido, sino adelantarlo para, claro, que todas las personas, bueno, ellos tienen también, no entiendo mucho de moda y menos de moda flamenca, pero ellos también tenían, pues, la temporada prácticamente comenzando ahora, que es cuando se inicia la exhibición, por decirlo de alguna manera, de estos trajes de flamenca, y bueno,
0: ya si salen algunos pedidos de alguna diseñadora o diseñador, pues le dé tiempo de tenerlo terminado, claro, para septiembre.
1: Exactamente. Claro. Es la idea prácticamente. Uh-huh. Y bueno, para finalizar el mes con un clásico también de nuestra ciudad, que es el tocino de San Pedro, que lo llevaremos a cabo el día 29, que es la festividad de San Pedro, en el mismo patio, con la procesión del santo, pues, por las calles de la feligresía. Sabemos que la Delegación de Cultura, el palacio, está frente de la parroquia de San Pedro, y bueno, siempre ha habido mucha vinculación del ayuntamiento con este santo, con San Pedro, y con esa tradición del tocino, que la llevaremos a cabo un año más.
0: Bueno, para el mes de junio, pero no creáis que julio o agosto, así podemos dar una pincelada rápidamente, porque hablamos de una gran cita en este verano, al inicio del verano, con la noche de San Juan, el próximo 23 de junio, pero es que en julio tenemos también la noche en blanco, le seguirá la velada de las nieves, y como no, también el mes de agosto, noche de las velas.
1: Bueno, un poco de todo, seguimos el mismo formato que teníamos, y bueno, yo creo que todas estas actividades, que muchas veces, bueno, nos intentan confundir con actividades festivas de otra índole, como que este gobierno nada más que quiere fiestas, y al contrario, esto no es una fiesta para nada, esto son actividades culturales sin gasto prácticamente, porque la velada de las nieves sí tiene un gasto, que tenemos que contratar a los artistas, aunque solicitamos subvención. Tengo que agradecer, por supuesto, a la Diputación de Cádiz, que nos manda prácticamente casi la mitad, podríamos decir, del gasto de la velada, lo subvenciona la Diputación Provincial de Cádiz. Y bueno, este año hemos solicitado también una subvención al Instituto Andaluz del Flamenco, que también nos han dado una cantidad de dinero que nos va a venir estupendamente todo gestionar, trabajar para que el ayuntamiento pues tenga un alivio económico importante para todas estas actividades, y que, por ejemplo, pues la noche en blanco no cuesta absolutamente nada. Las actuaciones que hay son colaboraciones agradecemos también al Conservatorio de Música que participa en esta noche en blanco, a las personas que colaboran, a los espacios que se pueden abrir gratuitamente. La noche de las velas prácticamente igual, hay que agradecer a Iberdrola que nos financia o nos paga el gasto de las más de 15.000 velas que vamos a colocar este año en el conjunto monumental, y por supuesto a todas las asociaciones, colectivos, en este caso hermandades, que ponen después esas velas y las enciende, y que prácticamente, bueno, si tuviéramos que hacer un desembolso para contratar operarios que pusieran, colocaran y encendieran las velas, pues sería un gasto increíble para el ayuntamiento, y que una vez más pues agradecemos toda esta colaboración. Actos que promueven nuestra ciudad, económicamente vienen bien, yo creo que no hace falta nada más que preguntar a todos los comercios de arcos enteros, no digo solo del conjunto monumental o de la calle Corredera, es arcos completamente el que se moviliza, y que la economía repercute con todo el turismo, con todas las personas que vienen a nuestra ciudad, y que al mismo tiempo pues estamos dando a conocer Arcos, que ya es sobradamente conocido, pero que lamentablemente, y lo tengo que decir, ha estado 8 años con un gobierno del Partido Socialista, con Isidoro Gambín como alcalde, que no ha hecho prácticamente nada por fomentar y por promover nuestra ciudad, y nosotros en estos 3 años habremos hecho muchas cosas que se nos han quedado, o las habremos hecho peor, o cosas que todavía están pendientes de hacer, que estoy totalmente convencido que van a salir antes de terminar esta legislatura, pero nadie podrá discutir que no hemos trabajado por mejorar, por el patrimonio y por dar a conocer Arcos de la Frontera.
0: Ahí vamos a continuación, dejamos a un lado la cultura y nos vamos al patrimonio, porque se está recuperando mucho de nuestro patrimonio que de alguna manera estaba ahí como oculto y que está saliendo a la luz.
1: Claro, bueno, Arcos de la Frontera tiene un patrimonio inmenso. Estamos adentrándonos en el conjunto monumental, pero si nos expandimos al exterior, conforme vayas avanzando por el exterior de la ciudad, más patrimonio hay, desde un patrimonio natural, como podemos decir, en el caso del Monumento Natural de la Peña, o la parte del paraje de la Cola del Embalse, de la zona de Santiscal, pero adentrándonos en el conjunto monumental, que siempre se nos ha llenado la boca de decir esta es la joya de la corona, pero nadie ha apostado por él, excepto este gobierno, como decía, cuando hemos llegado, y que estamos rehabilitando muchísimas de las zonas del conjunto monumental. Todavía queda mucho por hacer. Tenemos esa iniciativa ahí que yo creo que va a salir pronto, de intentar ayudar a los vecinos de Arcos de la Frontera, residentes en el conjunto monumental, y que tengan pocos recursos para mantener esas casas, y que le podamos dar materiales, no desde el ayuntamiento, sino pidiendo a colaboración de otras empresas que puedan sufragar esos gastos, y que al menos 100 familias del conjunto monumental puedan adecentar su fachada para que la estética mejore. Pero bueno, hemos pintado todos los arcos, hemos pintado, blanqueado todos los edificios municipales, hemos restaurado más de 80 columnas, que son todo, como decía anteriormente, ese museo al aire libre que solo tiene Arcos de la Frontera, columnas de estilo árabe, de estilo romano, que han aparecido en yacimientos arqueológicos y que lo han utilizado pues en un momento dado como material de acarreo para guardacantones de las esquinas, y que al final hemos descubierto que tenemos ahí esa maravilla arqueológica y arquitectónica en nuestro conjunto monumental. Todas esas columnas restauradas. Hemos reabierto el Arco de Matrera, que yo creo que es un espacio precioso, a los que las personas del Barrio Bajo están enamorados de ese lugar, un enclave de nuestra ciudad, de esas puertas antiguas amuralladas que entraban en arco. Y bueno, como decía, la torre de la parte de la calle Sefardí, de la calle Torres, que es la puerta del Cómpeta, esa puerta acodada que dábamos a conocer el año pasado y que, bueno, teníamos prácticamente perdida, porque el ayuntamiento había dejado de la mano ese espacio. Había un particular que él aseguraba que la propiedad era suya, y bueno, aunque recibí algunas amenazas de que me iban a denunciar, yo en ese aspecto estaba tranquilo, estoy trabajando por mi ciudad, y si ese espacio es propiedad municipal, pues yo tengo que recuperarla para Arcos, ¿no? Y eso es lo que hicimos. Bueno, nos liamos, presentamos toda la documentación y hemos comprobado que la torre es propiedad municipal. Así que esa obra del PFEA que vamos a realizar en los próximos meses va a reabrir ese espacio, la torre, creando un nuevo espacio, un mirador, con zonas de banco también en esa parte de la calle Sefardí, por detrás, y que yo creo que vamos a tener un espacio ahí precioso, ¿no?, para seguir disfrutando de ese patrimonio que tiene la ciudad. Y esta última intervención, que es bastante importante también, que es la recuperación de la calle Gradas, en la que hemos recuperado toda la balaustrada desde el interior, ¿no?, porque hemos picado, retirado todo el mortero antiguo con mezcla que llevaban años parcheándose, y que hemos dejado hasta el ladrillo visto para después aplicar un mortero de mortero romano, que se llama, blanqueado también, y que reluce la piedra. El restaurador está haciendo una intervención espectacular, recomponiendo todas las piezas que faltan, y que vamos a devolver pues a todo ese espacio lo original que tenía en un principio, cuando se crea prácticamente en 1750 aproximadamente, no recuerdo exactamente la fecha. El suelo del atrio se va a hacer una intervención también, una piedra prácticamente igual, porque hay muchas que están parcheadas también y de una manera bastante mal. El llagueado se va a hacer nuevo y recuperando esa pieza, que yo creo que es de las piezas arqueológicas más importantes que tiene la ciudad, que es el ara votiva del siglo I después de Cristo, esa ara de un romano de la época de Arco, en la que ya nos decía la importancia que tenía nuestra ciudad como municipio romano, y en la que ese altar de piedra pues se lo concede al dios de la ciudad, al genio de la ciudad, y que en 1752-54 también, pues sabiamente, nuestros antecesores colocaron, cuando la encontraron, del Callejón de las Mojas, en ese lugar perfectamente ubicado para que se pudiera conocer y se pudiera ver. Yo creo que como decía Arco, es una maravilla, ¿no? Estaríamos aquí todos.
0: Vivimos en la actualidad, pero conociendo, ¿no? La historia de Arcos de la Frontera, y una historia que es visible, ¿no? Que se está volviendo visible. Claro, a través de esas mejoras.
1: Toda la mañana hablando de todo el patrimonio ese que tiene y de lo mucho que queda por recuperar. El patrimonio es algo, el conjunto monumental es algo, como decía, la joya de la corona, se nos llena la boca, pero nadie ha trabajado para mejorarlo, y esta apuesta del gobierno de Miguel Rodríguez, del alcalde, siempre decía, tenemos que apostar por Arcos de la Frontera, tenemos que apostar por el patrimonio, por recuperar ese patrimonio, y las cosas no hay que hacerlas el último año de gobierno, ni los últimos meses, eso no vale para nada. Empezamos en el 2023 y ya en el 2023 empezamos a hacer actuaciones para recuperar el patrimonio, y 3 años después puedo decir, con una lista interminable de cosas que se han hecho ya, del patrimonio que se ha recuperado, patrimonio perdido, patrimonio enajenado, patrimonio dejado prácticamente y abandonado, y que todavía, aunque la lista es grande de lo que hemos hecho, todavía
0: queda más,
1: exactamente,
0: ¿no?
1: De lo que hay por hacer.
0: Creo que también, digamos, algo que le gustaría de verlo recuperado, ese proyecto, ¿no es abrir las puertas del Teatro Olivares Vea?
1: Bueno, ya tenemos una buena noticia, aunque esto es seguir trabajando prácticamente todos los días, ¿no? Llamando a una puerta, a una administración, a una subvención, como decía anteriormente, el ayuntamiento, pues la cuestión económica está bastante ajustada, porque es complicado sufragar los gastos. Sabemos que tiene un plan de ajuste este ayuntamiento importante también, aunque hemos reducido la deuda prácticamente en 6 millones de euros, que yo creo que es una cantidad interesante también a tener en cuenta del esfuerzo que se está haciendo, pero hay que aliviar, entonces tenemos que buscar financiación fuera. Estamos viéndolo también con el GDR, Grupo de Desarrollo Rural, que hay una subvención de unos 100.000 euros prácticamente que vamos a solicitar, no está concedida, pero sí vinieron ayer los técnicos a levantar hasta a ver la situación en la que está el teatro. El teatro está abierto, no para el público, para hacer actividades ni ningún evento, porque no se puede utilizar hasta que las medidas de seguridad, y vuelvo a repetirlo, que es el problema que tiene el teatro, entre otras cosas tiene también problemas de humedad, de calcoma, de accesibilidad, que son importantes también, pero el principal problema es que no cumple con la normativa de seguridad, contra incendios, no tiene prácticamente nada, y no podemos reabrir un espacio si no cumple con esa normativa. Sí está abierto para las visitas turísticas, puedes entrar en el hall, puedes subir a la parte de arriba para que se pueda visitar esa zona, y está abierto prácticamente todos los días, desde las 9 de la mañana hasta las 2 de la tarde, de lunes a viernes, con un código QR que puedes buscarlo en la misma puerta, un dístico también que puedes recibir en la oficina de turismo, para que conozcas la historia de este bonito edificio, y que por supuesto estoy seguro de que vamos a terminar reabriéndolo, pero con todas las medidas y en condiciones para que se pueda utilizar. Sí es verdad que Arcos necesita nuevos espacios, y estamos ya pues trabajando un poco en el nuevo proyecto electoral de este Partido Popular que en el que pertenecemos, y que lógicamente, bueno, tendremos que seguir ampliando por todos estos espacios para que la ciudad tenga mejores infraestructuras, aunque las antiguas, en este caso patrimoniales, como el Teatro Olivares Vea, y hay que seguir manteniéndolo, por supuesto, sí, porque es una joya.
0: La verdad, y tenemos ganas de que ya abra sus puertas para dar cabida, sí, bueno, pues a
1: tanto. Pasa como la Plaza del Cabildo, tenemos ahí unas ganas y una expectativa de ver la plaza terminada, que también estoy totalmente seguro de que en pocos meses vamos a ver el resultado de la plaza prácticamente terminada y que podamos seguir disfrutando de ese espacio que, la verdad, tengo que reconocer que ha hecho bastante daño a las visitas al turismo en nuestra ciudad. Pero bueno, hay que mirar hacia adelante y no hacia detrás, que no nos trae nada bueno.
0: Muy bien, dice que para atrás ni para dar un salto, ¿no? Educación. Educación, creo que se están realizando, ¿no?, ciertas mejoras en algunos centros, o lo que se necesita, centros educativos.
1: Bueno, desde el Ayuntamiento de Arco, en concreto pues desde la Delegación de Infraestructura, el verano pasado podríamos hacer más de 100 intervenciones en todos los centros educativos. Se pintaron las pistas de colegio. Yo creo que eso ha sido, todavía quedan algunas de otros centros. Tenemos que darnos cuenta que Arco tiene pues 10 centros de primaria, contando aparte también los que tenemos en las barriadas rurales, que quiera o no, pues muchos de ellos tienen más de 50 años de antigüedad, que necesitan muchas mejoras, y que el Ayuntamiento de Arco, pues todos los veranos se está intentando de mejorar en accesibilidad, en ahorro energético. Hacía gracia porque hacía una visita junto con el técnico de la delegación hace una semana, la semana pasada en concreto, al colegio Campo Ameno, y entonces nos decían, dice, que le decían los alumnos que ya pasaban a primero de la ESO, que estaban en sexto de primaria, decía que era una pena, dice, oye, señor, ahora que está el colegio poniéndose bonito, nos tenemos que ir nosotros. Y es verdad que le hemos dado un cambio importante en Campo Ameno, por ejemplo. Bueno, hay una subvención, que es la que presentamos también en una rueda de prensa ayer, el alcalde, que lo anunció, de más de 200.000 euros, una ayuda para la climatización de los centros educativos de todo Arco. Todos los centros de Arco se han visto beneficiados, no solo los colegios, sino también los institutos, el centro de adultos también, con un toldo que han montado, y era pues intentar de paliar un poco esas altas temperaturas que tenemos en nuestra ciudad. Más de 200.000 euros de inversión de la Junta de Andalucía a estos centros educativos de Arco, en la que prácticamente todos los colegios han apostado por climatización, aire acondicionado, otros han apostado por una sombra en temas de toldos y de ese estilo, y otros, pues, por ejemplo, como el Santiscal, con sombra natural, que yo creo que también es importante, también, con árboles de grandes dimensiones que puedan dar sombra, que ya estén crecidos, porque si los sembramos pequeños, al final los niños pasarán las etapas de escolar.
0: Lo verán los nietos, ¿no?
1: Y lo disfrutarán. Entonces son árboles con grandes dimensiones, que ya tenga la sombra creada. Entonces, como decía, bueno, algo importante que estamos mejorando en todos los centros educativos, como decía, accesibilidad, importantísimo, medidas de seguridad. Hemos instalado también, estamos ayudando al Colegio Campo Ameno para que pueda instalar una línea de hilo musical para los cambios de clase, para las actividades que ellos quieran tener. Yo creo que es interesante esas pantallas digitales que nos llegan también desde la Junta. Intentar modernizar, intentar hacer una apuesta. Yo pongo el mismo ejemplo, Juanma Moreno en la Junta de Andalucía, Miguel Rodríguez en el Ayuntamiento de Arcos. Tenemos la oportunidad también de la colaboración de la Diputación Provincial de Cádiz, y que tenemos que aunar fuerza, y sobre todo con nuestro presidente, con nuestro alcalde, con el presidente de la Junta y con el alcalde de Arco, para desde las dos administraciones apostar por los centros educativos de Arco y mejorarlo todo lo posible. Aún también, como digo, queda mucho por hacer, pero hemos dado un paso importante.
0: Se sabe que en el periodo estival de las vacaciones, cuando los colegios ya no están los pequeños, los niños, se aprovechan, ¿no?, para hacer ciertas mejoras. Este verano también se va a realizar.
1: Bueno, ya tenemos una lista inmensa de mejoras que tenemos que hacer en los centros. Vicenta Tadín, tenemos un pequeño techado también para cuando lleguen las aguas del invierno y salgan los niños desde el colegio hasta otra zona del patio, pueden hacerlo sin que se mojen. En fin, como eso, tenemos muchísimas actuaciones. Hay que seguir pintando algunas pistas. el caso de varios colegios que no se pintaron el año pasado, hacerlo este año también. Y mejoras hay de impermeabilización, hemos hecho bastantes en varios centros. El Colegio de las Nieves, por ejemplo, se ha pintado todo, se ha impermeabilizado todo. Ahora estamos mejorando también las bibliotecas, que son espacios importantes de nuestra ciudad, con un proyecto que desde que llegamos al gobierno lo tenemos ahí en mente y que estoy seguro de que va a salir, seguir ampliando un edificio, mejorando los edificios que tenemos, pero también ampliando en otras zonas que podamos tener la biblioteca con una mayor capacidad, ¿no? La vemos muy reducida, la cual que yo creo que es interesante unir la biblioteca con el archivo municipal también en una zona más accesible. El archivo histórico de Arcos está en el Palacio del Mayorazgo y que tanto la accesibilidad, el lugar donde está, aunque hemos puesto medidas de seguridad referente a tanto a cámaras o como contra incendios, detectores de humo, pero es verdad que hay que buscar un edificio en el que podamos congregar todo este archivo y biblioteca y que si viene una persona a Arco pues pueda perfectamente conocer el archivo, investigar o conocer la biblioteca municipal y ese fondo importante que tiene la ciudad.
0: Muy bien. No nos queda mucho más tiempo, delegado, y como decía, en este mes de junio se cumplen 3 años desde que llegara al ayuntamiento, dirigí estas 3 delegaciones, queda por tanto 1 año para el fin de esa legislatura. ¿Satisfecho con lo realizado hasta el momento y ese último año?
1: No sé si me va a dar tiempo a hacer todo lo que quiera. Es broma. Yo le digo al alcalde, muchas veces hablo con Miguel, tenemos una relación estupenda también, y es verdad que da gusto trabajar así, ¿no? Y trabajar con un alcalde que prácticamente siempre está abierto, y cuando tengo algún problema, Miguel, ¿qué he hecho? Venga, vamos a hacer. Gestiona el teléfono, llama, y es verdad que en esa colaboración mutua, no solo conmigo como delegado, sino con el resto de compañeros del equipo de gobierno también lo hace. Yo creo que es un orgullo tener a un alcalde como el que tenemos en la ciudad, una oportunidad, joven, formado, preparado, con ganas, ilusionado por mejorar su ciudad, y que en este aspecto, bueno, pues estamos ahí trabajando y vamos a intentar hacer todo lo que nos dé tiempo, y lo que no, pues como decía anteriormente, si los vecinos colaboran y quieren también que para la siguiente legislatura tengamos la oportunidad de seguir trabajando y gobernando en Arcos, pues lo haremos, y si no, pues lo haremos desde otro punto de vista. Es verdad que el pronóstico que yo me atrevo a decir para las siguientes elecciones es bastante positivo. Eso no quiere decir que esté todo hecho, al contrario, ni que nos confiemos, al contrario, hay que seguir trabajando. Hemos visto un resultado bastante positivo en las elecciones de la Junta de Andalucía que hemos pasado de este pasado mes, que los resultados de 43 mesas electorales que tiene la ciudad, en 41 ha ganado el Partido Popular. Es un signo importante de que se va cambiando el voto al Partido Popular, un partido de centro que prácticamente quiere, por supuesto, mejorar y trabajar, el ejemplo en la Junta de Andalucía y el ejemplo también en nuestra ciudad de Arcos, y que aunque son datos significativos, el pronóstico es positivo, hay que seguir trabajando, hay que seguir luchando por mejorar Arcos de la Frontera y que podamos disfrutar de esta ciudad donde vivimos, que tanto nos va a dar y que estoy seguro que tantas oportunidades todavía le quedan a Arcos por descubrir.
0: Muy bien. Bueno, delegado, muchísimas gracias por haber estado aquí con nosotros y seguiremos hablando, porque verano es muy largo, pero lo vamos a poder disfrutar, ¿no? Y aquí en Arcos de la Frontera.
1: Claro, muchas gracias, María José, y por supuesto, buen fin de semana para ti, para el equipo de Radio Arcos y para todos los vecinos.
0: Gracias, igualmente.

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12 del mediodía, 12 minutos. Momento este ideal para conocer los estrenos de cine que llegan este fin de semana.

0: Así, ahí no podía ser de otra manera que con Heyman y los Máster del Universo. Tras 15 años de ausencia, la mítica Espada del Poder vuelve a llamar al príncipe Adam, guiándolo de regreso a Eternia, un mundo que apenas reconoce. El reino, que una vez fue símbolo de armonía y esperanza, ha caído bajo el yugo de Skeletor, un tirano implacable que gobierna entre ruinas, miedo y magia oscura. Separado de su familia y marcado por un pasado que creía enterrado, Adam descubre que su linaje es la última chispa capaz de restaurar el equilibrio.
1: Pues no soy de por aquí.
2: Las historias que cuentas, Adam, que estás aquí hasta que encuentres una espada mágica.
3: Esa obsesión con las fricadas y las espaditas. Asustas al personal, sobre todo a Daryl.
1: Dios, qué mal me cae.
2: Ya sé que parece una locura, pero esa espada me mostrará el camino a casa. Sé que la mayoría no me recordáis, pero yo sí a todos.
3: Desde que te fuiste, todo ha cambiado.
1: No queda nada.
2: Skeletor se llevó a mi familia y destruyó nuestro mundo. Y es culpa mía.
4: Sé lo que se siente al fracasar. Caerse es una oportunidad para levantarse.

0: Este es mi hogar. Y lucharé por él. Necesito a cada hombre, mujer y... lo que sea eso.
1: Tienes el poder. Y demasiado miedo para usarlo.
0: Créeme, sé cómo usarlo. Vas diciendo que eres de otro planeta. Y eso te hace parecer un poco... bastante zumbado.
2: Hoy también llega a cartelera de cine un drama romántico español dirigido por Jorge Alonso y entre sus intérpretes Maxi Iglesias. Todo lo que nunca fuimos. Lea es una joven aspirante a pintora marcada por la pérdida de sus padres, que vive el dolor y alejada del mundo. Cuando su hermano tiene que marcharse por trabajo, le pide a su mejor amigo, a Axel, que cuide de ella. Lo que ninguno imagina es que Lea siempre ha estado enamorada de él. Mientras Axel intenta ayudarla a recuperar la alegría y reconstruir su vida, entre ambos crece una atracción imposible de ignorar. Ahora deberán enfrentar sus sentimientos y decidir si luchar contra ellos o rendirse al amor.
3: Me han ofrecido un ascenso en el trabajo. Son 9 meses en Berlín. No sé, se me ocurrió que tal vez se puede quedar contigo.
4: ¿Tú lo harías por mí?
3: Me cortaría un brazo por ti.
5: Yo quiero amar, mas ya desististe.
6: ¿Eres feliz?
4: Sí, podría decir que sí.
6: Yo creo que antes lo era.
4: Tú y yo somos como una tribu de indios, ¿vale? Como una de estas de las que aparecen en las películas. Y yo soy el jefe de la tribu, ¿vale? Y el jefe de la tribu dice que hay que hacer surf por las mañanas.

0: Llega esta semana también otro estreno español. Comedia, suspense, bajo la dirección de Arantxa Etxebarria. Nos encontramos entre el reparto a Hugo Silva, Susi Sánchez o Dafne Fernández, entre otros. Cada día nace un listo. Tony Lomas es una estrella caída de un talent show que sobrevive, pues sin rumbo, hasta que Malena, un amor del pasado, le ofrece una oportunidad: robar un valioso cuadro de la casa de un magnate. Para conseguirlo, Tony recluta a la Mari y al gallego, dos cómplices con sus propias ambiciones. Juntos planean el golpe, pero la traición y el deseo de redención complican el camino. Entre engaños y giros inesperados, esta historia de segundas oportunidades y ambiciones desenfrenadas pondrá a prueba la lealtad y la astucia de cada uno.
1: Quedó tercero en un concurso de cantantes en televisión. Cumplió 2 años de condena por asalto y robo. Se le conoce como Tony Lomas.
2: Entro en tu casa, me llevo un cuadro. Y tú me pagas 50.000 euros.
3: ¿Te interesa o qué?
2: ¿Tú te llamas?
4: Jessica, coño.
2: Super vasco.
5: ¡Vámonos! Aquí no nos interesan tus business.
2: 30.000 euros.
4: ¿Y qué hay que sacar, has dicho?
2: Un cuadro. ¿Pero que solo hay que llevarse este?
5: Aquí se hace lo que yo diga.
2: Seguimos 50-50. Este cuadro vale mucho, madre.
5: Quiero que le pidas 1 millón.
2: ¿Un millón de qué? Madre, que la parió.
1: Solo te tenías que llevar unos gilipollas.
2: ¿1 millón y medio?
6: ¿De verdad que os han robado los originales?
1: Quieren 4 millones de euros.
6: Ofréceles 2.
2: ¿Pero tú qué eres, tonto?
7: ¿Quieres que recupere tu obra maestra o no?
8: Aquí no nos escapamos, Tony.
6: Tú eres un avestruz.
1: Afirmativo.
6: Esto se está complicando demasiado.
5: Tú ya duermes.
2: Agita.
3: Delincuencia internacional, Mari.
2: Esto se nos ha ido de las manos totalmente.
8: Los demás cuadros no me importan.
6: Ese cuadro nos cambia la vida.
2: ¡Cago en la puta madre del Tony!
3: ¿Yo qué he hecho?
9: ¡No, coño, se animó!
3: Esto es una bomba.
10: ¿Estos también quieren el cuadro?
2: No, esto viene por mí.
3: La verdad es que pollo, ¿no?
0: Y por último, entre los estrenos que llegan esta semana, como bien decíamos, a partir de hoy viene a cartelera de cine, están Pioneras, Solo querían jugar. Nos situamos en 1970, un joven Javier Poga organiza el primer partido de fútbol femenino y se queda impresionado por la pasión y el talento de un grupo de jóvenes jugadoras. A pesar de insultos, vejaciones y la falta de apoyo, ellas desafían los prejuicios con su osadía y esfuerzo, sorprendiendo a quienes las ven jugar. Enfrentándose a campos de barro y una sociedad que las rechaza, logran llenar estadios y ganarse el respeto de la afición, marcando el inicio de una lucha por la igualdad en el fútbol femenino.
11: La seguridad femenina se creó para incluir a la mujer en el servicio a la patria.
12: Actividad Sánchez quiere estar a lo que tiene que estar.
11: ¿Lo cual es el mejor servicio que puede hacer una mujer por su país?
13: ¡Nati!
11: Ser esposa y madre.
13: No quiero que juegues al fútbol, ¿entendido?
11: Ser el ángel del hogar. Ese es nuestro orgullo y nuestro honor.
14: Estoy montando un partido de fútbol. Necesitamos algo distinto, te lo dije. Ahora hay que buscar a las jugadoras. Necesito saber quiénes son las mejores.
15: Pues estás hablando con la persona adecuada.
14: ¿Tú dirás?
15: Mira.
14: Se me ha ocurrido algo grande.
16: Qué poca te escucho.
17: Bienvenidas a la primera selección española de fútbol femenino.
18: Una pregunta. ¿Contra quién vamos a jugar?
14: Eso dejadmelo a mí. Vosotras queréis jugar, ¿no?
19: Si yo tuviera una hija, no me haría ninguna gracia.
20: Pero yo, ¿por qué tengo que correr si soy la portera?
19: Mejor no mezclarlas.
14: Usted debe ser la secretaria.
21: Hola.
14: ¿Y usted? El de las.
21: Creo que ya conoce a mi jefe.
22: La secretaria es él, yo soy el de las.
14: Un placer. Que hoy no importa quién gane o quién pierda, sino que vean de lo que soy capaz.
21: ¡Vamos!
11: ¿Qué pasa? ¿Que un promotor deportivo de medio pelo le pueda hacer frente a la Federación de Fútbol?
14: Un uno contra mí.
21: Y si demuestras que eres tan buena, yo hasta te animo con pompones.
14: ¡Venga, venga!

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de Andy Morales. Estamos rozando las 12:30 de este viernes a las puertas de un fin de semana con la feria de Gédula, que la tenemos ahí, que ayer se inauguró. Y qué más cosas que deciros, que llega un fin de semana que esperemos que todos podamos disfrutar. El Orgullo Serrano lo tendremos mañana, el lunes, ya os daremos buena cuenta de él, ya que vamos a estar cubriendo ese acto. Y nada, a seguir disfrutando también con la música y aquí en la sintonía de tu radio amiga de Radio Arcos. Y lo vamos a hacer con De la Cueva y Nena da Conte. De la Cueva, recordáis que sacó, bueno, pues varios singles para editar un disco, y entre ellos se encontraba Así Bailaban los Muertos. Tuvimos oportunidad de hablar con él en su día en varias ocasiones, la verdad, pero ahora, bueno, pues este tema ha vuelto a sacarlo en colaboración, como decíamos, con Nena da Conte. La próxima semana vamos a poder hablar con Manuel para que nos cuente, Manuel de la Cueva, para que nos cuente acerca de esta colaboración de Nena da Conte en este tema con el que vamos a finalizar hoy nuestro magazine. Hasta el lunes.

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1: Hola, ¿qué tal? Muy buenas tardes. Es viernes 5 de junio, tiempo en Radio Arcos para la información local. Vamos con el adelanto de alguno de los titulares del día. El alcalde de Arcos, Miguel Rodríguez, y la delegada municipal de Gédula, Beatriz Morón, inauguraron oficialmente la Feria de Gédula, una de las citas festivas más destacadas de Gédula, con una llamada a la participación vecinal y al disfrute de una programación diseñada para todas las edades. El alcalde de Arcos, Miguel Rodríguez, anunciaba un paquete de medidas para reforzar la seguridad ciudadana en el municipio y especialmente en Gédula, tras detectar un incremento de hechos delictivos y una creciente preocupación vecinal por la situación. La Dirección de Cultura y su delegado Andrés Camarena da a conocer la programación cultural previsto para estos días. En deportes, hoy tenemos que hablar del partido del playoff interprovincial que mañana a las 8 de la tarde enfrentará al Arcos Club de Fútbol y al Ayamonte Club de Fútbol. Pues ahora sí, comenzamos. Y comenzamos contándoles que el alcalde de Arcos, Miguel Rodríguez, y la delegada municipal de Gédula, Beatriz Morón, inauguraron oficialmente la Feria de Gédula 2026, una de las citas festivas más destacadas de esta barriada rural arcense, con una llamada a la participación vecinal y al disfrute de una programación diseñada para todas las edades. Durante el acto inaugural, Miguel Rodríguez agradeció el trabajo realizado por los empleados municipales, la policía local y las distintas delegaciones implicadas en la organización del evento, entre ellas fiestas, infraestructuras y Gédula. Asimismo, tuvo palabras de reconocimiento para las representantes de la feria y el Mister Simpatía, a quienes destacó como la imagen visible de estas fiestas. El regidor señaló que la programación ha sido diseñada para responder a los gustos de públicos diversos y animó tanto a los vecinos de Arcos como a los visitantes de la sierra a acercarse a Gédula durante estos días para disfrutar del ambiente festivo. El alcalde Miguel Rodríguez así lo manifestaba.
2: En esta feria tan particular y tan bonita que tenemos cada año en esta localidad de Arcos de la Frontera, quiero empezar dando las gracias a todas las personas que hacen posible la celebración de este evento, trabajadores municipales, policía local, a la delegación de fiestas, infraestructura, delegación de Gédula, por supuesto, y también dar las gracias a las MIFE, al Mister y el Mister Simpatía, que son la cara visible de la fiesta de este año en la Feria de Gédula. Hemos preparado pues una programación intentando cubrir pues todos los gustos, las distintas edades. Esperemos que disfruten muchísimo de esta feria de Gédula de este año 2026. Esperemos que todo el mundo salga a la calle a disfrutar con los amigos, con la familia, con los vecinos, y en definitiva hay que buscar un rato para la tranquilidad, para disfrutar con todo el mundo, así que muchísimas gracias a todo el mundo que lo ha hecho posible. Invito a todos los vecinos y vecinas de Arcos de la Frontera y también de la Sierra de Cádiz que vengan a Gédula, que vengan a disfrutar, que vengan a vivir y que vengan a la feria. Así que viva la Feria de Gédula, viva Arcos. Y vean ustedes.
1: Por su parte, la delegada municipal de Gédula, Beatriz Morón, destacó la colaboración entre distintas áreas municipales para hacer posible la celebración de la feria y agradeció el respaldo del alcalde a iniciativas impulsadas en Gédula. Beatriz Morón explicó que el programa de actividades contempla propuestas para todos los públicos, entre ellas el homenaje a los mayores, una comida gratuita para este colectivo durante la jornada de mañana de hoy viernes, concursos de sevillanas, actuaciones musicales de diferentes estilos y una ludoteca infantil. La delegada también puso en valor el trabajo de los empleados municipales, funcionarios y efectivos de seguridad que velarán por el normal desarrollo de las fiestas, garantizando la prestación de los servicios necesarios durante los días de celebración. La Feria de Gédula 2026 arranca así, con una oferta lúdica y cultural que busca fomentar la convivencia vecinal y atraer a visitantes de distintos puntos de la comarca durante todo el fin de semana. Beatriz Morón, anoche en la inauguración de la Feria de Gédula.
3: Es un honor para mí, como delegada de Gédula, poder inaugurar esta Feria de Gédula 2026. Una feria que no habría sido posible sin la colaboración y la ayuda de otras delegaciones municipales que están implicadas pues, en el desarrollo de esta feria. Y, por supuesto, sin el apoyo de nuestro alcalde, Miguel Rodríguez, que está siempre al pie del cañón y apoyando en todos los pasos que vamos dando en Gédula. Hemos diseñado una programación bastante variada para todas las edades, para todos los gustos, que incluyen pues homenaje al mayor, comida gratuita el viernes de feria a los mayores, tenemos festejos taurinos, tenemos concurso de sevillana, música de todos los estilos, ludoteca infantil, en fin, una programación bastante variada que espero que sea del gusto de todos mis vecinos y vecinas y también de todas aquellas personas que quieran venir a disfrutar de la feria, los visitantes que quieran venir este fin de semana. También quiero agradecer el trabajo de los trabajadores municipales, de los funcionarios que hacen posible que esta feria pues sea posible. También del dispositivo de seguridad que se habilita y de todos los servicios que van a garantizar que tengamos una feria y que transcurra todo con total normalidad. Así que solo me queda desearos una feliz feria, que disfrutéis en buena compañía y que lo paséis estupendamente. Vamos a hacer una cuenta atrás para que los niños, las mises y los mister, pues den el pistoletazo de salida de esta feria.
1: La programación de la feria continúa hoy viernes 5 de junio con un servicio gratuito de ludoteca desde las 2 de la tarde en las instalaciones deportivas del campo de fútbol municipal y un almuerzo para mayores de 60 años en la caseta municipal. También se ha organizado un paseo gratuito en coche de caballos y la actuación del grupo Mucho Arte junto al artista local. La noche de hoy viernes contará con la actuación musical de Luis del Periquín. El sábado 6 de junio, mañana, se habilitará el paseo de caballos en el recinto ferial entre las 2 y las 7 de la tarde, horario que también se repetirá el domingo. Durante la jornada del sábado también y el domingo continuará el servicio gratuito de ludoteca y como uno de los actos destacados tendrá lugar una suelta popular con 3 vaquillas y todo el dispositivo de seguridad necesario. La noche finalizará con la actuación musical de Marisol Bizcocho. Ya el domingo 7 de junio la feria afrontará su última jornada con nuevas actividades, entre ellas un paseo gratuito en coche de caballos, el concurso de sevillanas y la entrega de trofeos de las competiciones deportivas celebradas durante la semana previa. La delegada de Gédula, Beatriz Morón, así lo anunciaba.
3: El viernes día 5 comenzamos a las 2 de la tarde con el servicio de ludoteca gratuito en las instalaciones deportivas del campo de fútbol municipal y el almuerzo a los mayores en la caseta municipal también a las 2 de la tarde. Este año hemos puesto como fecha disponible a partir de los 65 años. Supongo que ya anunciaremos en redes sobre el lunes, podrán venir a recoger los tickets para acudir a ese almuerzo gratuito de los mayores. También hemos puesto el viernes día 5 de junio a las 4 de la tarde un paseo en coche de caballo gratuito. Ya indicaremos también el punto de encuentro para que la gente pueda dar el paseo a caballo, en coche de caballo. La actuación musical del grupo Mucho Arte, junto con vecinos nuestros de aquí, Arsenio Jurado y Paqui Román, es a las 4 de la tarde, que se supone que será la hora de finalización del almuerzo de los mayores. Y ya por la noche, a las 11, tenemos la actuación de Luis de Periquín. Seguimos con el sábado, 6 de junio, que se habilita el recinto ferial para el paseo a caballo, desde las 2 hasta las 7 de la tarde, tanto el sábado como el domingo. También contamos con el servicio de ludoteca gratuito para las familias que quieran conciliar también pues un poco la vida más festiva y puedan dejar a los niños en ese tramo horario que no hay atracciones abiertas, pues se pueden quedar en el campo de fútbol disfrutando de otros talleres y actividades. A las 7 de la tarde, el sábado día 6, tendremos el festejo taurino popular. Contaremos con 3 vaquillas y todo el montaje necesario para que este evento pueda tener lugar. Y a las 12 de la noche en la actuación musical de Marisol Bizcocho. Luego el domingo día 7 de junio habilitamos el paseo a caballo de 2 a 7. A las 4 de la tarde tendremos también el paseo en coche de caballo gratuito. A las 6 el concurso de sevillana, que para inscribirse no hace falta hacerla previamente, sino ese mismo día en la caseta municipal se pueden inscribir. A las 7 haremos en la entrega de trofeos de los concursos del concurso de sevillana y las competiciones deportivas que estamos teniendo en esta semana previa a la feria, que ya se están desarrollando en las instalaciones deportivas. Ayer tuvimos el concurso de triple,
4: Hoy hay partidos también de fútbol 7. El viernes hay también equipo de veteranos. En fin, toda esta semana se han ido desarrollando actividades deportivas y este día domingo pues haremos la entrega de los trofeos. A las 7:30 tendremos el festejo taurino popular infantil en el recinto ferial, que ya veremos la ubicación exacta, porque como tenemos también obras en el recinto, para que no nos afecte al desarrollo de estas actividades, pues buscaremos el mejor entorno. Y por último, a las 8 de la tarde culminaremos ya la feria con la actuación musical tributo Fito y Fitipaldi. Así que hemos intentado diseñar una programación bastante diversa, contando pues con homenaje al mayor, en la que también ellos puedan tener su hueco en la feria, multitud de actividades para los niños, para la juventud. Decir también que vamos a contar con dos casetas familiares en las que se va a poder comer y beber todos los días de feria, la caseta municipal, que animo a la gente a que también vaya y que colaboren para que podamos seguir disponiendo de este servicio, y también tendremos una caseta bastante grande este año de la juventud. Desde el ayuntamiento pues también agradecer a todas las personas que están detrás de todos estos detalles para que podamos contar con una feria, tanto el dispositivo de seguridad que se habilita como los trabajadores municipales que están en la calle, los que están en la oficina, el servicio de limpieza, todas las delegaciones que están implicadas en que esta feria también pueda llevarse a cabo, y por supuesto a nuestro alcalde Miguel Rodríguez, que siempre está apoyando todos los pasitos que vamos dando en Gédula.
1: Y nosotros continuamos con más noticias en esta tarde de viernes 5 de junio, porque el alcalde de Arcos, Miguel Rodríguez, anunciaba un paquete de medidas para reforzar la seguridad ciudadana en el municipio y especialmente en Gédula, tras detectar un incremento de hechos delictivos y una creciente preocupación vecinal por la situación. El anuncio se ha producido tras una reunión mantenida en la Delegación Municipal de Gédula con responsables de la Guardia Civil y de la Policía Local, en la que también han participado el delegado de Seguridad Ciudadana, Oliver Berbe, y la delegada de Gédula, Beatriz Morón. Según explicó el regidor, una de las principales conclusiones del encuentro ha sido la necesidad de incrementar la presencia policial en las calles. Para ello, se reforzarán las patrullas de la Policía Local y de la Guardia Civil, especialmente durante las franjas horarias de tarde y noche. Asimismo, el Ayuntamiento pondrá en marcha un sistema de cámaras de vigilancia y control del tráfico en distintos puntos del término municipal. El alcalde, Miguel Rodríguez, así lo manifestaba.
2: Estamos en la plaza de Diputación de Gédula y acabamos de tener una reunión de seguridad. Me acompaña el delegado de Seguridad Ciudadana y la delegada municipal de Gédula, y acabamos de tener una reunión de materia de seguridad ciudadana aquí en la propia delegación de Gédula, con la Guardia Civil y con la Policía Local de Arcos de la Frontera. El motivo de esta reunión pues la observación que estamos teniendo de un incremento de delincuencia en nuestro pueblo, y concretamente un repunte en Gédula, bueno, porque está llevando a cabo pues que también haya una alerta por parte de la población, como es normal, y también pues nos ha llevado a que nosotros actuemos en consecuencia. De la reunión que hemos tenido, hemos sacado varias conclusiones. Vamos a tomar medidas contundentes, porque no vamos a permitir que la delincuencia acampe en nuestro pueblo y, por supuesto, que acampe en Gédula. Por lo tanto, medidas que vamos a llevar a cabo: en primer lugar, pues habrá un aumento de la presencia de patrullas, tanto de la Policía Local como de la Guardia Civil, fundamentalmente en horario de tarde y de noche. También vamos a llevar a cabo en todo el municipio de Arcos de la Frontera y también aquí en Gédula, vamos a llevar a cabo la colocación de cámaras que van a controlar el tráfico y también nos van a permitir pues tener un mayor control de los accesos a nuestro municipio. Por lo tanto, este control de cámara nos va a llevar a tener un mayor control de la delincuencia, y también, por supuesto, vamos a poder tomar medidas mucho más contundentes y llevar a cabo pues unas acciones mucho más concretas y más precisas en esta materia.
1: En materia de lucha contra el tráfico y consumo de drogas, Miguel Rodríguez avanzó la incorporación de 2 perros policía especializados, acompañados por agentes ya formados para desarrollar este tipo de intervenciones. El objetivo será combatir el menudeo y el consumo de sustancias estupefacientes en parques y espacios públicos. El alcalde relacionó el incremento de la venta y el consumo de drogas con el aumento de robos y otros delitos. Escuchamos al alcalde Miguel Rodríguez.
2: Y en relación a salud pública, en cuanto al consumo de droga y a la venta de droga en nuestro pueblo, pues vamos a instaurar en nuestro municipio 2 perros policía, 2 perros que ya han sido adiestrados, con agentes que ya están preparados para esta materia, y con esto vamos a luchar contra el menudeo y contra el consumo en parques públicos, en zonas públicas de nuestro municipio. Entendemos que tenemos que atajar este repunte, este crecimiento en materia de venta y de consumo de droga en nuestro pueblo, y en Gédula concretamente vamos a llevar medidas especiales, porque esto conlleva también a que haya un aumento de robos y un aumento de delincuencia en nuestro pueblo. Así que sepan nuestros vecinos que estamos al tanto, que vamos a actuar, que ya estamos actuando y que vamos a tomar medidas muy contundentes para que la delincuencia no acampe a su libre albedrío. Más patrulla, más presencia policial y de Guardia Civil, cámaras de vigilancia y perros policía para atajar el problema del menudeo y del consumo de droga en nuestro municipio. No vamos a permitir que Arcos ni que Gédula se convierta en una zona donde los delincuentes puedan acampar a sus anchas. Como alcalde vamos a tomar medidas muy contundentes para que esto no ocurra en nuestro pueblo. Así que estén nuestros vecinos tranquilos, que vamos a llevar a cabo, como decía, estas medidas. La Policía Local y la Guardia Civil adquieren el compromiso especial con esta zona de Gédula para llevar a cabo pues estas medidas también de carácter disuasorio y también precisa de detenciones. Así que estamos satisfechos con la reunión que hemos tenido y vamos a llevar a cabo una comisión mixta entre Policía Local y Guardia Civil, en la que vamos a tener una periodicidad donde vamos a ir controlando y valorando cómo van aconteciendo los distintos hechos delictivos en nuestro municipio. Así que no se preocupen, estamos trabajando en esta materia. Nos preocupa la seguridad ciudadana, nos preocupa que nuestros vecinos no puedan estar con tranquilidad en sus viviendas, y vamos a atacar directamente a la delincuencia con medidas concretas, como decía.
1: Nosotros continuamos con más noticias, porque el delegado municipal de Cultura del Ayuntamiento de Arcos, Andrés Camarena, ha presentado la programación cultural prevista para este mes de junio, una agenda que reúne actividades patrimoniales, formativas, festivas y de ocio dirigidas a todos los públicos con el objetivo de seguir dinamizando la vida cultural del municipio. Durante la presentación, Andrés Camarena destacó que el calendario incluye iniciativas vinculadas al patrimonio histórico, la arqueología, la fotografía, las tradiciones religiosas y las fiestas populares, reforzando la apuesta municipal por poner en valor la riqueza cultural de la localidad. La programación arrancará el 7 de junio con la celebración del Corpus Christi, una de las festividades religiosas más arraigadas de la ciudad. La función principal tendrá lugar a las 10 de la mañana en la Basílica de Santa María, desde donde partirá posteriormente la procesión del Corpus Christi por las calles del conjunto monumental, que serán engalanadas con romero para la ocasión. Andrés Camarena.
5: Pues todas las actividades, una agenda cultural para el mes de junio, completamente repleta de actividades también para todas las edades, por supuesto, y para seguir poniendo Arcos en marcha, como solemos decir. Vamos a comenzar en este próximo fin de semana, en concreto pues este domingo día 7 de junio, en una de las tradiciones culturales, festivas, religiosas más importantes que tiene la ciudad de Arcos de la Frontera, y en esta ocasión pues hablamos de la procesión del Corpus Christi, que en este año pues se adentrará solo y exclusivamente en un itinerario que recorrerá pues parte de nuestro conjunto monumental. Las calles se volverán de color verde, con ese tono de romero y con ese olor característico también del romero, para que, bueno, esta procesión, como decía, de siglos en nuestra ciudad, en esta festividad, pues pueda realizarse perfectamente, al cual pues aprovecho también para invitar a todas las vecinas y vecinos de Arco y todas las personas de la sierra y de la provincia de Cádiz que quieran adentrarse en nuestro término municipal, en Arcos de la Frontera, y conocer parte de esta historia religiosa de Arcos de la Frontera. La función principal, que será a las 10 de la mañana en la Basílica Menor de Santa María, para a continuación, como decía, por un itinerario recorriendo las calles del conjunto monumental, la procesión del Corpus Christi.
1: La agenda cultural contempla también las jornadas europeas de arqueología en el Palacio del Mayorazgo, que acogerá el 12 de junio a las 11 de la mañana la mesa redonda Tras las huellas de la historia, descubriendo nuestro patrimonio arqueológico. En ella participarán la historiadora Pepa Lozano, el restaurador y conservador de bienes culturales Ismael Rodríguez Viciana y el doctor en arte y patrimonio Francisco Medina. El delegado subrayó la importancia de esta actividad para divulgar el patrimonio arqueológico local y dar a conocer los proyectos de recuperación que se están desarrollando en distintos enclaves históricos del municipio. Andrés Camarena.
5: Pasando al viernes 12 de junio, aquí en este mismo lugar, en el Palacio del Mayorazgo, y en torno a las Jornadas Europeas de Arqueología, a las GEA, vamos a tener una mesa redonda Tras las huellas de la historia, descubriendo nuestro patrimonio arqueológico. Ya lo dijimos, que desde hace pues prácticamente 3 años que llevamos en el gobierno, en nuestra apuesta por el patrimonio local, nuestra apuesta, por supuesto, por la arqueología, era una de las cosas más fundamentales. Yo creo que hay que preservar y por supuesto poner en valor toda nuestra historia y toda la arqueología, y lo queremos hacer mediante esta mesa redonda, que se llevará a cabo, como decía, el 12 de junio a las 11 de la mañana aquí en el propio, en el mismo Palacio del Mayorazgo. Quiero agradecer a los ponentes que en esta ocasión van a participar, que son, bueno, muchos de ellos miembros de la Comisión de Patrimonio Local. En este caso pues sería Pepa Lozano Sánchez como historiadora, Ismael Rodríguez Viciana, que sabéis que es el restaurador conservador de bienes culturales, que está pues recuperando, ha recuperado más de 80 columnas del conjunto monumental, como decía, pues también siempre esas columnas sacadas de los yacimientos arqueológicos de nuestra ciudad, y que ahora mismo pues está adentrándose también en la restauración, la recuperación de toda la balaustrada de la parte del Callejón de las Monjas, del atrio y de la calle Gradas, y ese ara votiva del siglo I después de Cristo, que refleja la importancia de nuestro municipio, como en la época romana lo fue también. Otra persona que nos acompañará, miembro también de esta Comisión de Patrimonio Local, que es Francisco Medina Pérez, doctor en arte y en patrimonio, y bueno, y cerrará también esta mesa redonda participativa, por supuesto, con todos los asistentes que vengan. Vamos a invitar a diferentes centros educativos de la ciudad, por supuesto, abierta a todas las personas que quieran conocer, que quieran saber de nuestros proyectos, de la historia, de la carta arqueológica importante que tiene la ciudad de Arcos, y de todos los proyectos futuros que tenemos para seguir recuperando la Puerta de Carmona, para seguir recuperando el Arroyo de las Nieves, seguir recuperando otras zonas importantes de nuestra ciudad, como la puerta también del Cómpeta, o la que hemos hecho con la puerta de Matrera. Así que recuerdo, invito a esta mesa redonda en torno a la Jornada Europea de Arqueología. Y siguiendo con esta misma Jornada Europea de Arqueología, un día después, el sábado 13 de junio a las 10 de la mañana, el punto de inicio, el punto de salida será aquí también en el Palacio del Mayorazgo. Vamos a hacer una ruta guiada completamente gratuita, una ruta arqueológica, Caminos Medieval al Río, el gran desconocido de Arcos de la Frontera.
1: Y a esta hora de la tarde vamos con la información deportiva. El Arcos Club de Fútbol juega mañana un partido trascendental para sus aspiraciones por conseguir el ascenso a División de Honor. Nuestro compañero José Antonio Velasco ha hablado con el técnico y algunos jugadores del Arcos. Sepamos qué le han contado y cómo están los ánimos a poco más de 24 horas de esta gran cita. Muy buenas, compañero.
6: ¿Qué tal? Muy buenas. El Arcos Club de Fútbol se desplaza mañana hasta Huelva, donde le espera el Ayamonte Club de Fútbol para disputar la vuelta de la semifinal del playoff interprovincial. Este duelo futbolístico está programado para las 8 de la tarde en el Estadio Ciudad de Ayamonte. Los jugadores del Arcos estarán acompañados por gran parte de la afición, que viajará en autobuses gratuitos fletados por el club. Por cierto, si os interesa, quedan unas 25 plazas disponibles. Puedes reservar la tuya enviando un WhatsApp al número 601-670-662. 601-670-662. Los autobuses saldrán a las 2:30 de la tarde de mañana sábado desde el parking del Antonio Gallardo. Paco Moreno, después de una lesión que lo ha mantenido alejado un mes del terreno de juego, se encuentra muy bien físicamente y motivado para ganarle al Ayamonte.
7: Pues bueno, físicamente bastante, creía que iba a estar peor porque he llegado ahora un mes de lesión y el domingo pasado que me dio Rosales la oportunidad de salir de titular, la verdad que me encontré bastante bien a pesar de la calor que hacía. Así que físicamente estoy cada vez mejor, me encuentro y mentalmente súper motivado, súper mentalizado de que allí tenemos que marcar primero y que el partido sea largo y que no se juegue, vamos.
6: Antonio Juan Téllez está convencido que todos sus compañeros y él mismo van a dar el 100% y reconoce que afronta la recta final de la temporada en perfecto estado de forma.
8: Ahora mismo estamos en una muy buena dinámica, en un muy buen momento y yo creo que esto es lo que debemos de aprovechar, ese puntito también que nos dio el partido de vuelta en Guada, con esa remontada de todos juntos. Y está claro que tanto yo como todo el equipo, el staff técnico, todos vamos a dar, bueno, y nuestro jugador número 12, la afición, vamos a dar el 100% en cada partido.
9: Bueno, le he preguntado a Paco cómo se encuentra en este momento de forma física y mentalmente. Te hago la misma pregunta, Antonio Juan.
8: Pues yo ambas estoy, no de 10 porque siempre se puede estar un poquito mejor, pero te diría de 9, 9 y medio. En la recta final y ahora es cuando tienes que cuidarte más que nunca, tener esa responsabilidad y esa disciplina que puede tener un deportista de élite, que también nosotros, como estamos jugando aquí en unas categorías inferiores, tenemos que coger también de referencia.
6: Pese a la ventaja que les da el magnífico resultado obtenido en casa, 4-0, no nos olvidemos, Raúl Girón asegura que acudirán a Ayamonte con la misma actitud que les dio la victoria el pasado domingo aquí en el Antonio Gallardo. Sin olvidar que los ayamontinos no tienen nada que perder, lo que lo convierte en un equipo muy peligroso.
10: Nosotros vamos ahí con la misma actitud con la que vinimos aquí, ¿no? Al fin y al cabo es un partido, es verdad que el resultado lo tenemos bastante a favor, pero vamos a plantear el partido, bueno, espero que planteemos el partido exactamente igual, con las mismas ganas y la misma motivación.
9: Claro, pero vamos a su campo, donde se han mantenido invictos y creo que tienen ganas de revancha, me da a mí, no sé por qué.
10: Eso sí, claramente allí nos vamos a encontrar, yo creo, un equipo distinto al que nos encontramos aquí, ¿no? Ya ellos no tienen nada que perder y al fin y al cabo nosotros tenemos que defender el resultado, pero con teniendo la cabeza en eso, de que ser listos en el aspecto del resultado que tenemos y aparte de tener las mismas ganas y la misma motivación que tuvimos el otro día.
6: El míster del Arcos, Manuel Rosales, apuesta por las rotaciones y por intentar marcar el primer gol para descolocar al Ayamonte. Objetivo, ser el único equipo que le gane en su campo al Ayamonte Club de Fútbol.
11: De pierna es verdad que estamos bien, hemos intentado rotar, evidentemente, pues dentro de lo que se puede, dentro de nuestras posibilidades. En Ayamonte volveremos otra vez a hacer rotaciones para intentar llegar lo más fresco posible a una posible final. Y nada, intentaremos salir fuerte, intentaremos ir a por el partido, intentaremos hacer el primer gol, que creo que sí, eso ya le puede poner la puntilla. Y nada, sobre todo darle importancia a esos primeros 15-20 minutos, que ellos evidentemente en su campo van a salir a muerte, intentar hacer un gol y a apretarnos las tuercas, como se suele decir. Y nada, ya te digo, el objetivo del equipo es conseguir ser el único equipo que ha ganado en Ayamonte y el sábado, pelearemos por ello.
6: Mucha suerte al Arcos Club de Fútbol para ese encuentro que disputará mañana contra el Ayamonte Club de Fútbol. Ojalá que se traigan la victoria para Arcos de la Frontera. Hasta aquí el resumen de la actualidad deportiva.
1: Pues ahí dejamos la información del tiempo de nuestro compañero José Antonio Velasco. Conocemos ahora la información del tiempo desde la Agencia Estatal de Meteorología.
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1: Y lo hacemos con Isabel Escribano. Isabel, buenas tardes.
12: Buenas tardes. Esta tarde en Cádiz van a predominar los cielos con pocas nubes, algunas de tipo alto. Los vientos van a soplar de componente oeste, serán flojos y las temperaturas máximas van a ir en descenso, con valores de 25 grados en Cádiz, 27 en Algeciras y 30 grados en Arcos de la Frontera. Mañana tendremos cielos con pocas nubes, con algunos intervalos de nubes bajas en el estrecho. Los vientos soplarán flojos variables, predominando la componente este y soplará el levante moderado en el estrecho. Las temperaturas mínimas registrarán pocos cambios y las máximas van a bajar en el campo de Gibraltar. Irán en ascenso en el resto. Las nocturnas se van a mover entre los 15 grados de Jerez de la Frontera y los 19 de Cádiz. En las diurnas van a alcanzar 24 grados en Algeciras, 25 en Cádiz, 30 grados en Jerez de la Frontera y 33 en Arcos de la Frontera. Es una información de AEMET.
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1: Pues nosotros no tenemos tiempo para más. Ya saben que pueden seguir informados en nuestra página web www.radioarcos.com y también en nuestras redes sociales. Gracias por su atención. Sean felices.

Buenas tardes y bienvenidos, bienvenidas a El Deportivo de este viernes 5 de junio. Como se suele decir en estos casos, el Arcos Club de Fútbol, sus jugadores están ya en capilla, a pocas horas de jugar un partido decisivo contra el Ayamonte Club de Fútbol. En Radio Arcos hemos querido hablar con su entrenador, con don Manuel Rosales Duque de Estrada, y con algunos de sus jugadores, en este caso Paco Moreno, Super Paco, Antonio Juan Téllez y Raúl Girón. Hemos querido interesarnos por cómo se encuentran física, mental y anímicamente, y cómo afrontan las horas previas a esta gran cita, a este gran choque. Nos lo van a contar aquí, en el Deportivo de Radio Arcos, durante los próximos minutos. Quédate y podrás disfrutar de esas entrevistas, que por cierto también encontrarás en nuestro canal en YouTube en formato audio. Y no podemos ni queremos olvidarnos de otra importante cita, en este caso automovilística, que va a tener lugar mañana sábado a partir de las 5 de la tarde en el recinto ferial de Arcos de la Frontera. Si quieres ver coches derrapar haciendo piruetas, a sus pilotos maniobrando de manera casi imposible, pues a partir de las 5 de la tarde y hasta las 7, el slalom Ciudad de Arcos. No te lo pierdas. El piloto que parte como favorito es de aquí, de Arcos de la Frontera. Se llama Luis Miguel Collantes.

0: Como cada día, recibe un cordial saludo de este quien te habla, José Antonio Velasco. Aquí estaré durante los próximos minutos para contarte lo más importante, lo más destacado, en este caso ese partidazo del Arcos contra el Ayamonte y una nueva edición del Slalom Ciudad de Arcos. Vamos al lío, no se hable más, vamos al lío.
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0: Llega el gran día. Mañana a las 8 de la tarde, Estadio Ciudad de Ayamonte, en Ayamonte, en Huelva. Arcos Club de Fútbol, Ayamonte Club de Fútbol. Vuelta de la semifinal del playoff interprovincial. Duelo futbolístico, las espadas en todo lo alto y el Arcos Club de Fútbol como favorito. Los jugadores van a estar acompañados por un buen número de aficionados que acudirán a la cita subidos en autobús, autobuses que ha fletado el club, que ha puesto a disposición de la afición de manera totalmente gratuita. Quedan, por cierto, unas 25 plazas. Si quieres reservar la tuya, debes enviar un WhatsApp al número 601-670-662. 601-670-662. Los autobuses saldrán mañana a las 2:30 de la tarde desde el parking del Antonio Gallardo. Y la vuelta está prevista, pues estarán aquí en Arcos sobre las 2, 3 de la madrugada aproximadamente. Y ojalá que vuelvan victoriosos, obviamente, triunfadores. Ayer estuvimos presentes en el entreno, en el Antonio Gallardo, en el entreno en el que Manuel Rosales Duque de Estrada había convocado a todos sus hombres, a todos sus jugadores. Y posteriormente, por cierto, después del entreno hubo una barbacoa. Dice que la realizan porque han observado que les da suerte. Entonces han comprobado que les da suerte, pues venga, pues barbacoa para como antesala, ¿no?, de lo que vendrá mañana sábado. Bueno, pues estuvimos con Antonio Juan Téllez, con Raúl Girón, con Paco Moreno y con Rosales, a los que vamos a escuchar a continuación. Vamos a empezar precisamente por Paco Moreno, conocido futbolísticamente como Super Paco, y Antonio Juan Téllez. Ellos son los dos primeros en tomar la palabra. Paco Moreno, Super Paco, uno de los hombres que puede hacer que el Arcos Club de Fútbol ascienda a la División de Honor. Paco, buenas tardes.
1: Buenas tardes.
0: ¿Cómo te encuentras física y mentalmente para el encuentro de este sábado?
1: Pues bueno, físicamente bastante, creía que iba a estar peor porque he llegado ahora un mes de lesión. Y el domingo pasado, que me dio Rosales la oportunidad de salir titular, la verdad que me encontré bastante bien, a pesar de la calor que hacía. Así que físicamente estoy cada vez mejor, me encuentro. Y mentalmente súper motivado, súper mentalizado de que allí tenemos que marcar primero y que el partido sea largo y que no se juegue, vamos.
0: Si ganamos ese partido, porque ya conocemos tu faceta de DJ, ¿qué canción pondría sí o sí para celebrar esa victoria?
1: Tenemos unas cuantas, la verdad. Entre al final, La Morocha está ahí, la de Free From Desire también, que está guay. A David no se le gusta a David Bisbal, en fin, cositas varias que están dentro del vestuario.
0: Bueno, mucha gente da por hecho que vais a ganar ese partido, pero obviamente no hay que ir confiado. Vamos a un campo donde ellos se han mantenido invictos, pero lo curioso es que luego llegan aquí y parecía que no existía otro equipo más que el Arcos Club de Fútbol. Es curioso, ¿no?
1: A ver, nosotros es verdad que salimos bastante bien el planteamiento. Tácticamente creo que Rosales, desde Guada, que creo que ya lo ha comentado, que nos sentamos a hablar, dijimos que teníamos que ir a morir en todos los partidos. Y creo que en el Gallardo se vio el domingo que nos lo comimos, vamos. Tanto físicamente, lo que he dicho, como tácticamente, que Rosales planteó el partido. Entonces, pues yo creo que a partir de ahí fuimos, aparte de justos vencedores, fuimos bastante superiores. Esto no significa que allí vayamos a igual, porque no se sabe tampoco el campo ni, en fin, la afición. Me consta que va gente de Arco, pero vamos, obviamente no va a ser lo mismo. Pero bueno, ya te digo que yo creo que con un golito nuestro primero se acaba el partido.
0: ¿Cuántos crees que puedes marcar tú, Paco? Sí, está convocado, claro.
1: Hombre, a ver, ahora está. La verdad es que Rosales, no se queja, simplemente yo como... Creo que una alegría por un entrenador tener 25 tíos disponibles con todo el mundo enchufado, pero después también un calentadero de cabeza. Entonces, bueno, yo espero que me convoque. Yo de decir no le digo que si no me convoca le pincho la rueda de la moto. Y a ver cuántos goles, pues prefiero a lo mejor ponérselo a Antonio Juan, que está por aquí al lado.
0: Pues vamos a hablar ahora con Antonio Juan. Muchas gracias, Paco, Super Paco.
2: Y el sábado saldremos de duda.
1: Ah, seguro que...
2: De momento hoy tenéis entreno y barbacoa porque da el resultado la barbacoa, ¿no?
1: Ahí está, tenemos, ahora mismo hay dos eventos canónicos que han dado resultado. Una es la barbacoa y otra ofrenda floral a nuestro señor de la Veracruz. Sí, sí. En que espero que lo hagamos y nos dé resultado igualmente.
2: Muy bien, gracias Paco. Bueno, estamos ahora con Antonio Juan Téllez. Parece mentira, parece que fue ayer cuando hablé contigo con aquello del sanluqueño que te venías para el arco, que no sé qué, no sé cuánto, mira dónde estamos. En un momentazo crucial para el equipo y para tu carrera también, ¿no, Antonio?
3: Pues sí, la verdad es que ahora mismo estamos en una muy buena dinámica, en un muy buen momento. Y yo creo que esto es lo que debemos de aprovechar. Ese puntito también que nos dio el partido de vuelta en Guada, con esa remontada de todos juntos. Y está claro que tanto yo como todo el equipo, el staff técnico, todos vamos a dar, bueno, y nuestro jugador número 12, la afición, vamos a dar el 100% en cada partido.
2: Bueno, le he preguntado a Paco cómo se encuentra en este momento de forma física y mentalmente. Te hago la misma pregunta, Antonio Juan.
3: Pues yo ambas estoy, no de 10 porque siempre se puede estar un poquito mejor, pero te diría de 9, 9 y medio. La recta final, y ahora es cuando tienes que cuidarte más que nunca, tener esa responsabilidad y esa disciplina que puede tener un deportista de élite, que también nosotros, como estamos jugando aquí en unas categorías inferiores, tenemos que coger también de referencia.
2: ¿Un resultado para el partido del sábado? ¿Te atreves a dar un...?
3: Yo diría que nosotros ganamos, obviamente, 100%, estoy totalmente confiado. Y yo creo que podríamos ganar 2-1. 1-2, perdón.
2: Vale. Hombre, ellos están, van a ir a por todas, sí o sí, eso lo tenemos claro. Y más después de lo que pasó aquí, ¿no?
3: Pues sí, después del resultado que tuvimos en la ida, ellos obviamente, yo creo que el planteamiento que van a hacer a tumba abierta, intentar darle la vuelta al resultado de la ida, a la eliminatoria.
2: ¿Y si conseguimos el ascenso? ¿Qué supondría eso, Antonio Juan?
3: Pues tanto como para los jugadores, para 35.000 habitantes, yo creo que eso sería una gran alegría. Obviamente aquí todos estamos luchando por llevar al pueblo a donde merece. Y yo creo que este pueblo merece un poquito más que esta categoría.
2: Bueno, pues mucha suerte, que disfrutéis de la barbacoa, que os aproveche y que el sábado podáis una barbacoa, no una fiesta, por todo lo alto.
3: Por todo lo alto, sí. Ya veremos a ver qué pasa el sábado y ya... Sí, lo podemos celebrar.
2: Y en Ayamonte se enteren de lo que es capaz el Arcos Club de Fútbol. Todavía queda mucho camino por delante, no hay que venirse arriba. Como le gusta a Rosales, los pies en la tierra y partido a partido, obviamente, porque no podemos dar ya la victoria por hecha y que somos campeones, porque obviamente todavía no. Pero toda la suerte del mundo, Antonio Juan. Que marque muchos goles el sábado.
3: Muchas gracias, muchas gracias.
0: Paco Moreno y Antonio Juan Téllez, que dicen que física y mentalmente, bueno, están a full, a todo lo que dan, están a tope. Y obviamente mañana en Ayamonte ellos y todos sus compañeros van a dar el 100%. Pese a la ventaja que les da el resultado que obtuvieron aquí en el Antonio Gallardo contra el Ayamonte, recordemos que el Arcos le encajó nada más y nada menos que 4 golazos, que se dice pronto. Pese a esa ventaja, digo, van a acudir a Ayamonte con la misma actitud que les dio la victoria el pasado domingo, sin olvidar que los ayamontinos no tienen nada que perder, lo que lo convierte en un equipo muy peligroso. Eso lo tiene claro Raúl Girón.
2: Raúl Girón es otro de los jugadores del Arcos Club de Fútbol que lo va a dar todo para hacer realidad el sueño de conseguir el ascenso a División de Honor. Tenemos un partidazo por delante este sábado. ¿Qué crees, Raúl, que va a ocurrir entre el Arcos y el Ayamonte?
4: Bueno, pues nosotros, primero que todo, buenas tardes. Nosotros vamos a ir con la misma actitud con la que vinimos aquí, ¿no? Al fin y al cabo es un partido, es verdad que el resultado lo tenemos bastante a favor, pero vamos a plantear partido, bueno, espero que planteemos el partido exactamente igual, con las mismas ganas y la misma motivación.
2: Claro, pero vamos a su campo, donde se han mantenido invictos. Y creo que tienen ganas de revancha, me da a mí, no sé por qué.
4: Eso sí, claramente allí nos vamos a encontrar, yo creo, un equipo distinto al que nos encontramos aquí, ¿no? Ya ellos no tienen nada que perder y al fin y al cabo nosotros tenemos que defender el resultado, pero teniendo la cabeza en eso, de que ser listo en el aspecto del resultado que tenemos y aparte de tener las mismas ganas y la misma motivación que tuvimos el otro día.
2: ¿Cómo te encuentras tú para este partido, Raúl, física y mentalmente?
4: La verdad es que vengo en una buena dinámica, la verdad, entre Guadalcacín y el otro día contra el Ayamonte, los dos partidos, dos goles, así que la verdad es que me encuentro bastante bien, tanto mentalmente como físicamente.
2: ¿Cómo están viviendo en la familia todo esto que está ocurriendo en torno al arco y que tú estés jugando en el equipo, en fin?
4: Ya no solo la familia, bueno, mi familia, sino también toda la familia del arco, como quien dice, lo estamos viviendo con mucha alegría, ¿no? También es verdad, mi familia claramente, pues, con el tema de los resultados, tal, se está dando todo de cara, los goles y demás, pues claramente estamos muy contentos y hay que seguir así.
2: ¿Te atreves a dar un resultado? Para, mira, te digo, Antonio Juan me ha dicho un 1-2.
4: Yo voy a poner un 0-1 para nosotros. Creo que no vamos a encajar.
2: Fíjate que ha puesto yo más por el 1-2.
4: Puede ser. La verdad es que yo no sé de dar resultados ni nada de eso, porque después es verdad que no acierto ni uno, la verdad. Pero esperemos que, hombre, nosotros vamos a hacer todo lo posible para claramente tenerlo a nuestro favor, aunque sea el resultado allí. Aunque vayamos con un 4-0, allí vamos a ganar, claro, también.
2: Claro. También hay que tener en cuenta que el desplazamiento, quiera que no, eso también cansa mucho, llegar allí, ¿verdad? No es lo mismo que tú aquí, al lado de tu casa, llegas, ¿no? Allí en la carretera ya te has dejado, ¿verdad?
4: Está claro, sí, pero bueno, son 3 horitas en las que podemos descansar también en el bus, podemos estar tranquilos, charlando con los compañeros y demás, así que tampoco, pues, es verdad que son 3 horitas o un poquito más, ¿sabes? En las que vamos a estar en un autobús metido, pero bueno, es como todo, son furbos también.
2: Bueno, esperemos que el ritual de la barbacoa dé resultado, esta vez también.
4: Esperemos que sí. Gracias a Ruano desde aquí, le damos las gracias porque se está portando súper bueno. Se lleva portando un montón de tiempo, ¿no? Pero ahora también está ahí también cumpliendo y demás con nosotros.
2: Muy bien. Mucha suerte y que volváis con la victoria en este partido. Todavía queda mucho por delante, obviamente. Pero si ganamos aquí en Ayamonte, pues ya tenemos mucho conseguido también.
4: Pues sí, la verdad es que sí. Así que eso, a ganar Ayamonte y ya a la final.
2: Muy bien, gracias, Raúl.
4: A ti.
0: El bueno de Raúl Girón. Y es que, bueno, todos son grandes jugadores, pero mejores personas, desde luego. Turno ahora para el míster, para Manuel Rosales Duque de Estrada, que apuesta por las rotaciones y por intentar marcar el primer gol para descolocar al Ayamonte. El objetivo es claro, ser el único equipo que le gane en su campo al Ayamonte Club de Fútbol. Ojalá que lo consigan y que lo podamos contar aquí en la sintonía de Radio Arcos. En ello están mañana a las 8 de la tarde, Arcos Club de Fútbol, Ayamonte Club de Fútbol.
2: Bueno, estoy ahora con el hombre que dirige a los jugadores del Arcos Club de Fútbol, que los ha dirigido durante toda esta temporada y que ha conseguido que lleguemos hasta este punto a 3 partidos del ascenso a División de Honor. Este sábado tenemos un partido más, que no uno cualquiera, que no es lo mismo, en Ayamonte contra el Ayamonte Club de Fútbol, al que ganamos aquí en casa, pero ahora se invierte todo. Vamos allí, vamos a su campo, donde se han mantenido invictos, como ya nos comentó Rosales en su momento. Así que veremos a ver el resultado que nos han dado algunos de los jugadores. Pues Raúl Girón me ha dicho un 0-1 y Antonio Juan Tellez un 1-2. Veremos a ver qué pasa finalmente. Rosales, buenas tardes.
5: Buenas tardes.
2: Todo listo para el sábado. Ellos me han dicho también que física y mentalmente se encuentran en un buen momento. ¿Todo listo para este sábado?
5: Bueno, yo creo que al final nunca está todo listo, como yo digo. Y nada, pues yo y ellos lo saben, soy un tío bastante exigente y al final pues te quedas con la espina de poder hacer algún gol más en casa y nada, es verdad que vamos con una ventaja de 4-0, no te voy a decir que no estamos tranquilos, cuando sí lo estamos, el equipo está fresco de piernas, creo que una de las cosas que te dije al principio de temporada, y no quiero que suene ventajista, es que el Arco tiene una muy buena plantilla, entonces a pesar de tener bajas importantes como la de Porrúa o Iván Olmo, puedo contar con los otros 23 y creo que eso no lo puede decir ningún equipo de esta categoría. Y nada, de piernas es verdad que estamos bien, hemos intentado rotar, evidentemente pues dentro de lo que se puede, dentro de nuestras posibilidades. En Ayamonte volveremos otra vez a hacer rotaciones para intentar llegar lo más fresco posible a una posible final. Y nada, intentaremos salir fuerte, intentaremos ir a por el partido, intentaremos hacer el primer gol, que creo que sí, eso ya le puede poner la puntilla. Y nada, sobre todo darle importancia a esos primeros 15-20 minutos, que ellos evidentemente en su campo van a salir a muerte, a intentar hacer un gol y a apretarnos las tuercas, como se suele decir. Y nada, ya te digo, el objetivo del equipo es conseguir ser el único equipo que ha ganado en Ayamonte y el domingo, el sábado, perdón, pelearemos por ello.
2: ¿Qué podemos esperar del Ayamonte ahí en su campo? Si puede haber sorpresas en el sentido de que van a

0: Y nada, pues nosotros sabiendo, a raíz de saber eso, pues intentar contrarrestarlo, intentar dejar la portería cero que nos garantizaría el pase a la final y nos garantizaría también llegar con muy buenas sensaciones, que en una semifinal no te hagan gol, pues quiera o no, eso mentalmente te sube para esa posible final.
1: Hablando de sensaciones, tengo la sensación de que este año sí, creo que estamos... A las puertas, obviamente, pero a nada de conseguir ese ascenso. También lo estuvimos el año pasado, pero como que el año pasado no estaba muy claro, este año sí lo veo yo. No es que yo sea evidente ni mucho menos, ni experto en fútbol, pero ¿qué sensaciones tienes tú como entrenador, Rosales? ¿Hay más posibilidades este año?
0: Yo creo que al final el fútbol son rachas y son estados de ánimo, como se suele decir, y todas las temporadas tienen un punto de inflexión. Creo que el año pasado fue en la final de Copa contra el Industria. Creo que eso nos hizo que hiciéramos una muy buena segunda vuelta y llegáramos como llegamos a esa final. Pasa que nos tocó enfrentarnos a un todopoderoso portuense, que ya hemos visto que económicamente este año pues no se ha conformado, ha hecho otro proyectazo y ha subido a tercera. Entonces, es verdad que el año pasado nos enfrentamos a un portuense. Yo no creo que Bentipo y Almodóvar tengan el nivel de portuense el año pasado. Entonces, te diría que después de nuestro punto de inflexión, que creo que ha sido el partido de Guadalcacín, donde me gustaría comentar que la gente, después de haber encajado, después de haber perdido aquí 0-1 y haber encajado ayer gol, lo que más se comentaba era que el fútbol al final no la debía del año pasado y teníamos que hacer 3 goles en media hora. Y yo creo que el hecho de ellos creer en eso y que se diera, creo que sí que hace que tengamos más posibilidades este año de conseguir el ascenso.
1: Pues ojalá que hablemos el sábado ya por la noche de la victoria del Arcos en Ayamonte. Y nada, desearos toda la suerte del mundo. No te voy a pedir un resultado porque sé que estas cosas no te gustan. Ya ellos lo han dado. Veremos a ver al final quién acierta, quién se equivoca. Y que nada, que os aproveche la barbacoa y que de verdad os dé suerte para el partido del sábado. Aunque sé que en realidad es una excusa para... Bueno, para hacer equipo, para que sea como una auténtica familia, que ya lo es. Pero si de paso es verdad que da suerte, pues oye, gracias Rujano, y que siga colaborando por el bien y por el éxito del Arcos Club de Fútbol. La afición que os va a acompañar, sé que el club ha puesto autobuses gratuitos, algunos autobuses, los que ha podido. Y esperemos que sea mucho a la gente que se acerque. Para terminar, Rosales, ¿algo que añadir?
0: Bueno, yendo por parte, también me gustaría dar las gracias a Juan, a Rujano, que ya sabemos el aficionado que es, ya no solo del Arco, sino de Gédula. Lo importante es que dentro de nuestro pueblo para fomentar y colaborar, ya no solo temas publicitarios, también temas materiales en el deporte de Arco. Y nada, después pues ojalá el sábado podamos hablar de la clasificación en primer lugar y después de la victoria, si es posible. Y nada, animar a la gente a que se animen a ir a Ayamonte, que a pesar de ser un resultado cómodo, pues creo que se ven pocas veces que el Arco pase eliminatoria en playoff para ascender, y creo que es una oportunidad para intentar ir allí, de estar cómodo, competir y sacar un buen resultado y nada, pensar en los entrenamientos, en trabajar fuerte estos 2 días que nos quedan y ir allí con todos los efectivos posibles.
1: Muy bien, gracias Rosales, suerte para el sábado. Muchas gracias.
0: Muchas gracias a vosotros.

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En el Deportivo de Radio Arcos hablamos del Slalom Ciudad de Arcos. Se va a celebrar mañana sábado a partir de las 5 de la tarde en el recinto ferial. Es una prueba puntuable para el Campeonato de Andalucía de Slalom y para el Open Provincial de la Diputación de Cádiz.

0: y tendrá al arcense Luis Miguel Collantes como uno de los grandes favoritos a subirse al podio. Mañana a las 3:30 tendrá lugar las verificaciones de los vehículos. A las 5 arrancará la competición, para terminar con la entrega de trofeos sobre las 7:30-8 de la tarde a las puertas del edificio de Protección Civil. 2 horas de competición muy intensas, por 900 metros de recorrido, 15% de asfalto y 85% de tierra. Ya lo sabes, si te va la emoción, la adrenalina, la velocidad, mañana tienes una cita en el recinto ferial con el slalom Ciudad de Arcos a partir de las 5 de la tarde. Pero procura irte un poco antes para conseguir sitio. Hombre, sombra hay, así que por eso no hay problema tampoco. Pero para buscarte una ubicación estratégica, para no perderte ni un solo detalle.
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Hasta aquí llegó el deportivo de hoy. Decimos adiós también a esta semana y te espero el lunes. A las 2 de la tarde en directo, a las 8 de la tarde en la repetición. Y mientras tanto, pues yo te invito a que te des una vuelta por nuestros perfiles de Facebook e Instagram, donde vamos actualizando de manera constante y continua la información relativa a nuestra ciudad en todos los apartados, en todos los aspectos. Así que date una vueltecita, ya te digo, dale a me gusta a nuestras publicaciones, comenta, comparte. Si no, pues pásate por nuestro canal en YouTube o entra en radioarcos.com. Adiós familia, adiós campeones y campeonas, que seáis buenos, que seáis buenas, no como yo, adiós.

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pueblo situado en las proximidades del Parque Natural Marismas de Lodiel. Se encuentra rodeado de extensos pinares en la denominada Tierra Llana de la provincia de Huelva. En el término que abarca el municipio onubense de Aljaraque, se localiza el mítico pueblo ibérico que entre los siglos 8 y 6 a.C. ostentaba un poderío cultural y económico sin paragón, Tartessos. El puntal de esta civilización fue la metalurgia. Gerión y sobre todo Argantonio son los nombres de algunos de sus monarcas cuya credibilidad cabalga entre la realidad y la leyenda. Los primeros orígenes conocidos de Aljaraque a través de las fuentes históricas se remontan a la dominación árabe, aunque ha aparecido abundante material arqueológico ibérico y fenicio en sus alrededores. De 1268 es la Carta de Deslinde y autorizada por el monarca Alfonso X, pasando luego a depender del linaje de la Casa de los Medina Sidonia, quienes llevaron a cabo un intenso proceso repoblador en la zona. La pobreza de sus moradores, que durante siglos se dedicaron a una agricultura de subsistencia, les hizo emigrar a lo largo de la historia, hasta que, en el siglo XIX, comienza la explotación minera de la zona de manos de Inglaterra. Desde entonces, y aprovechando su cercanía con la ciudad de Huelva, Aljaraque comienza a repuntar y a convertirse en un lugar próspero. La cercanía con las marismas de Lodiel y los campos de olivar y cereales dan al entorno del municipio onubense de Aljaraque una perspectiva muy particular y bella. Un entorno natural envidiable que se acompaña de la silueta que dejan edificios como la parroquia de Nuestra Señora de los Remedios, construida en el siglo XVIII, o la ermita de San Sebastián. Lugar obligado para el visitante es el poblado prehistórico de Papauva en Aljaraque, inscrito en el Catálogo General del Patrimonio Histórico Andaluz. Este yacimiento ha sido considerado como el poblado con la secuencia ocupacional neolítica calcolítica, mejor conocida al oeste del Valle del Guadalquivir.

La mujer y el teatro. La admiración de Federico García Lorca por Margarita Xirgu desde la representación de Mariana Pineda la convirtió en su actriz predilecta. Margarita Xirgu nació en 1888 y pronto se trasladó a un barrio obrero y marginal de Barcelona, donde presenció la irrupción de las fuerzas obreras en la vida política del país. A los 8 años ya se inicia en la representación, recitando poesía subida a la mesa de su casa e inventando comedias. La primera ovación la recibió recitando una octavilla, redactada por unos obreros que preparaban un complot subversivo. Comenzó a hacer teatro en grupos juveniles barceloneses hasta que irrumpió en las críticas por su representación atrevida del poema de Oscar Wilde, Salomé. Actriz conflictiva, Margarita Xirgu, al igual que Lorca, no creía en el arte por el arte, sino en el compromiso dramático de la obra. A Mariana Pineda siguieron los estrenos lorquianos de La Zapatera Prodigiosa, Yerma, Doña Rosita la Soltera o El Lenguaje de las Flores y La Casa de Bernarda Alba. Margarita Xirgu, actriz de espíritu abierto y renovador, atendió siempre a las tendencias vanguardistas de la dramática universal.

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2: que en caso de persecución, toda persona tiene derecho a buscar asilo y a disfrutar de él en cualquier país.
3: Si tuviéramos que sintetizar una expresión de admiración hacia Europa, sería la Europa del derecho, porque después existe una Europa de los mercaderes y de los sinvergüenzas y de las inquisiciones y de los holocaustos. Pero si hay algo que admirar en Europa es el derecho, los derechos. Hemos construido a lo largo de siglos en el pensamiento y también en las leyes y en las normas un espacio en teoría de derecho en el que la gente se le respeta su dignidad y se favorece su dignidad. Eso es lo que se está hundiendo. Lo poco que podemos admirar en nuestra memoria se está diluyendo como un azucarillo. El primer antídoto es que Europa y nuestros países son proyectos políticos y no solo zonas de intercambio económico. Saber que vivimos en estados democráticos y que los estados democráticos se definen básicamente porque a quien más lo necesita, más hay que ayudarlo, que protegerlo y que garantizar sus derechos. El segundo, quitarnos el miedo. Una radio, una televisión, el Twitter, el Facebook lanzan la idea de que están llegando miles y miles. Sí, es verdad, pero no se nos olvide que de Siria, de Libia, de África, de Afganistán, el 90% de las personas que se mueven alrededor de sus países y no son los que llegan aquí. La dimensión que nos intentan trasladar a la percepción pública no es real. Es una técnica de propaganda la de crear un estado de miedo. Cuando las sociedades inoculan el miedo en su propia mentalidad y en su vida, ya no hay nada que hacer. Por lo tanto, menos miedo. Esto que está pasando forma parte de la historia de la humanidad. Bien sean asilados, bien sean refugiados, bien sean migrantes que se buscan la vida para mejorar su propio bienestar, bien huyan de catástrofes naturales o de guerra, bien huyan por persecución política o por pobreza. No hay ninguna novedad. Tendríamos que estar con el antídoto. Es normal en la historia de la humanidad moverte de un lugar a otro por necesidad. ¿Qué novedad es esta? Si el planeta existe y los países existen a través de los flujos migratorios durante miles de años.
0: Sebastián de la Obra, historiador y documentalista. Derecho a salir del país, incluso del propio.
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0: La mujer y el poeta.
1: Surgió ante mí, rubia, hermosa, sólida y levantada, como la ola que una mar imprevista me arrojara de un golpe contra el pecho. En 1930, Rafael Alberti conoce a una joven madre de 27 años, María Teresa León, que acompañó la vida y obra del poeta gaditano en años plenos de acción política y literaria. La relación entre Alberti y María Teresa estuvo marcada por una prolífica y dilatada singladura cultural. Niña privilegiada de casa rica, siempre inadaptada, comenzó a escribir artículos y cuentos en la adolescencia. Su obra literaria abarcó todos los géneros y a ella se suman obras y traducciones en colaboración con Alberti. En la acción política llegó a la dirección de la Alianza de Intelectuales Antifascistas, organizó el Teatro del Arte y Propaganda del Estado y creó las Guerrillas del Teatro, llevando montajes alegres y festivos hasta la línea de fuego. Con mono azul y simbólica pistola al cinto, María Teresa llevó su compromiso político hasta el límite de recorrer los frentes, recitando, declamando, dando mítines y exhortando a los fugitivos a volver al frente. Colaboró con la Junta de Defensa y Protección del Tesoro Artístico Nacional y fue constante creadora de libros, textos para el cine, programas de televisión y guiones de radio. María Teresa León murió en Madrid en 1988.

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0: Hola, ¿qué tal? Muy buenas, Francisco Ricardo, muy buenas, Angelino, ¿qué tal? Muy buenas, Lale, querida, te echamos de menos. Y estamos aquí en el bisel del Aljarafe, maravilloso, el sitio donde nos encontramos, visualizamos toda la Sevilla.
1: Donde el otro día.
0: Y bueno, estamos emitiendo para Radio Guadalquivir, para emisoras municipales de Andalucía y gracias también porque se emite para Radio Betty. Ahí me quedo. En fin. Bueno, vamos a empezar un nuevo programa y no hago un editorial o no hago editorial.
1: Yo que tú, por el bien de los oyentes, no lo haría.
0: Bueno, pues lo voy a hacer. Entonces, vale. No sé.
1: Hay un defensor del oyente, yo te aviso.
0: Vale. Lale, ¿tú has visto Los Puentes de Madison? ¿Habrá película más lisonjera y tan o tú la ves pastosa?
2: Sí. Pues yo la he visto dos veces, pero la primera pastosa.
0: ¿No te ha gustado y a ti te gustó
1: esa que la de Clint?
2: Sí.
0: ¿La de Clint y Meryl Streep?
1: No, a mí no.
2: Pastelosa, ¿qué te pasa con la edad? No, está fácil.
3: A mí se me gusta aquí.
0: A mí me encanta también, que somos muy sensibles. Bueno, pues entonces ya está. Porque iba a leer un artículo de Luis Herrero, porque este Luis Herrero es el director del programa de Cowboy de Medianoche, que están en el radio, cuyos miembros tienen muchísima audiencia, ¿eh? Los Cowboys de Medianoche. Está Eduardo Torres Dulce, que fuese fiscal general del Estado, que es crítico de arte. Está don Luis Alberto de Cuenca, que es un poeta, ese
1: poeta
0: maravilloso, quizás sea el poeta, ¿no? Ahora mismo, el...
1: Hombre, hay algunos más vivos.
0: No, pero sigue estando.
1: Sí.
0: Bueno, este es el que escribió, bueno, fue tan poeta que escribió Hola, mi amor, soy yo tu lobo, de la orquesta Mondragón. Y también está, bueno, ahora está Chencho Arias y está, en fin. Y Luis Herrero pues escribe sobre Los Puentes de Madison. Y Garci, por supuesto, José Luis Garci, que es muy... a mí no me gusta como director de cine, pero me gusta como crítico.
1: ¿Te gusta escuchar?
0: Y entonces habla de Los Puentes de Madison, en el artículo. Y entonces dice que si el amor dura siete años, ¿sí? Vosotros todavía no os queda bastante, ¿eh? Angelino y Lade, bastante.
1: Meses, ¿eh?
2: Como por los eso, perros, ¿no? Los años año, de perro, los años humanos.
0: Bueno, y entonces está ella, que creo que se llamaba Francesca, ¿no? Que era, sí, Meryl Streep, de una italiana, que se enamora, se supone, en la Segunda Guerra Mundial y de un americano, y se viene a Estados Unidos, y a esto que hay un fotógrafo que es Clint Eastwood, hace con 60 años aproximadamente, que
3: no,
0: estaba
3: yo tenía
0: potente.
3: Más,
0: ¿no?
3: Yo tenía más de 60.
0: No, porque se acaba de cumplir los 30 años, creo, o los 25 años.
2: No, ¿puede ser?
1: Yo creo que tenía más de 60 porque siempre
0: 25, menos, sí. Quizá 30 años, yo cuenta, creo que más.
1: Oh. Yo fíjate, de los Puentes de Madison, pero la vida entera, me acuerdo solamente...
0: 30 años, yo
1: me
0: creo.
1: Me acuerdo solamente una cena, que creo que es la mejor cena que hay, para que después lleguen las mujeres, que cuando son mayores no se las quiere en el cine.
0: Es fantástico.
1: Y se enfoca a Clint Eastwood, que está en la calle con el torso en el campo, con el torso descubierto, y se le ve cómo mete la barriga cuando la cámara pasea ahí. O sea que todo el mundo parece que lo cogen por lo bonito. Y ahí ya se ve que es un hombre mayor que quiere aparentarse más joven.
0: Hombre, él es el director y el protagonista.
1: Claro,
0: y
1: pero a lo mejor la cámara llegó antes de lo que él le dijo.
0: Ya. Claro, sí.
1: Se ve cómo mete la barriga para adentro, sí, claramente.
0: Pero ella está estupenda, Meryl Streep está estupenda. Y entonces la escena, él viene a hablar de la escena final, que sí... pues mantienen, se va la familia de ella, ¿no? El americano, se va la familia de ella, los hijos.
2: 65 años tenía Clint.
0: 65 años, bueno, pero
2: del no 95.
0: Sí, eso es que hace 30 años exactamente, sí, de esa película. Y entonces él dice que si Francesca, que tuvieron 4 días, voy a decir cómo, estuvieron... Vamos.
2: Haciendo bizcocho.
1: Mucho con tal.
2: Con los huevos, con los huevos.
1: En vez de azúcar glase, tal a los filos.
0: y bueno, y la escena final es estupenda. Vamos a hacer un spoiler. Pero bueno, ella.
1: El mayordomo,
0: está lloviendo muchísimo. Uh-huh. ella está en el coche, él también está en el coche.
1: En el mismo coche.
0: Y entonces él con la mirada, es que una escena que ha quedado ya para los restos del cine, o sea, y es una obra maestra, yo considero que es una obra maestra sin lugar a dudas. Y entonces él se sale del coche cayéndole, está feo, como diciendo, vente conmigo, y ella está casi a punto de irse, ¿eh? Y para abrir la puerta, pero al final lo piensa y dice...
1: No se moja, ¿no?
0: No, ya se mojó antes, ella, la pobre, los 4 días anteriores, pero dice, no, voy a esperar a mi marido y a mis hijos, y bueno, y esto ha sido una aventura que hemos tenido, que he tenido, y que luego, pues ahí me quedo con ella, pero él claro, él le pide que vayan a ampliar esos 4 días de amor, ¿no? Sino que fuese, y entonces, claro, la discusión está si eso iba a durar o no iba a durar, ¿no? Entonces, él hacía de un fotógrafo de National Graphic, y entonces era sobre los puentes de Madison, que son una maravilla. Y nada, es una discusión.
3: Ella estaba en el coche con el marido. El marido no se dio cuenta de lo que podía haber pasado en ese momento, en esos segundos en que ella se decide.
0: Ah, pero ella estaba con el marido.
3: Ahí se estaban parando un semáforo.
1: Como que se descuida y al clínico.
3: Y el marido nunca supo lo lejos que pudo estar la mujer estando al lado del asiento.
0: Y ella estuvo casi a punto de bajarse, pero se aguantó y dice, bueno, pues voy a aguantar que tengo.
1: Lo bien que hubiese terminado bajándose los dos y partiéndose la cara, hostia.
3: ¿Cómo se va el marido con él?
1: Claro, como eso es lo más interesante, okay. Pasa que por ponerle varios rombos.
0: Bueno, pues nada, es simplemente eso, un homenaje a que no os guste, yo considero que es una obra maestra. Miguelón también dice una obra maestra, Paco también, para otros no, siempre.
1: Bueno, pero yo no quiero decir que...
2: Pero Quino, nosotros no hemos dicho que no sea una obra maestra, claro. Lo que pasa es que estáis muy blanditos hoy.
1: A mí los maestros
2: esa película depende de cómo tú estés de sensible para ver.
0: Blanca también tiene una... romántica, también tiene su romanticismo, aunque un poquito más belicosa, está la Segunda Guerra Mundial, sí, no, es una historia que
1: no
0: es
1: políticamente correcta, porque Casablanca ya está metiendo racismo ya.
0: ¿Por qué?
1: Está excluyendo a los negros.
0: Ah, porque es Casa
1: Negra. Blanca. ¿Lo que dice Casa Blanca? ¿Qué pasa? ¿No puede ser Casa Negra?
0: Puede ser.
1: ¿Cómo te voy a denunciar?
0: Pues te digo yo.
1: Hombre.
0: Te digo yo que ya lo woke está en retroceso.
1: Eso me suena a mí.
0: ¿Por qué lo de Blancanieves? Que hayan puesto a Blancanieves negra o mestiza, eso ha sido el error más grande que ha cometido, creo que Disney. En
1: todo caso, moral.
0: La película esta última ha sido un rotundo fracaso. O sea que ya. O se pone las pilas y se deja ya el tema de lo políticamente correcto y de los negros, meter los 7 magníficos, un negro, un chino, un indio, de lo otro. No, es que ya está bien. Bueno, pues hasta ahí voy a leer. Venga, vamos a pasar a la música de Dale.
2: Ya estoy yo.
0: Venga, que seguramente no viene con un tanguito o con un tango.
1: O con un tanguita.

0: Es un tango, es un tango.
1: Hombre, Tango Forever, que pensaba.
2: ¿Otro de Desamor?
1: Claro.
2: ¿La Puente de Madison?
1: Pues claro, y que va, el día de Desamor, ¿no? Esto se llama Desencuentro. Oh. O sea que es óptimo para la película de...
2: ¿Sí? ¿Hay cuernos o no hay cuernos?
1: Siempre hay cuernos, los cuernos son los que mejor hace la vida, música, ¿no? La música, los sentimientos, la sensibilidad.
3: Pero se tocaré la zambomba.
1: Ya te la toco yo, hijo.
3: Tengo una en casa por estrenar.
1: Bueno, bomba. Qué mal pensado son los compis, ¿eh?
2: Ya está, no. Yo no digo nada, yo no me meto en los matrimonios, como decía mi madre. Bueno, ¿y quién es
1: el Roberto? Cantante Roberto Goyeneche.
2: Este viene del País Vasco.
1: Sí, argentino.
2: Argentino de...
1: Era taxista.
2: Ajá.
1: Y barítono, y se dedicó a cantar tango, uno de los mayores y mejores compositores y cantantes. Era también actor.
2: Ajá.
1: O sea que era un...
3: Cuenta que cantarte ahí dentro del taxi.
1: Qué bonito. Dijo que poco te gusta el tango.
2: Mucho, ¿eh? Un saludo fuerte para los taxistas.
3: Digo, un taxista barítono cantándote un tango dentro de un taxi.
1: Maravilloso.
2: Bueno, pues ya está, pues quitar la radio.
3: Pues si le cobro yo, sí.
2: No va a escuchar, claro, yo... ¿Tú cómo lo verías, Lali?
1: Yo encantada de la vida.
2: Pues claro, coño, pues lo que la presenta
1: es insensible,
2: ella.
1: Es insensible al tango.
2: Es que
1: le da coraje.
2: Este es
3: soy heterosexual básico, coño.
1: Eso no hay ya.
2: Bueno, bueno, Lali, vamos a dejar eso, vamos a seguir con el Goyeneche.
1: ¿Con el Goyeneche o con la señora que te traigo?
2: Con la Goyeneche ya no... Bueno, pues la gente que escuche...
3: Taxista, tenemos aquí un montón nosotros, mejor.
2: La verdad, y bueno,
1: que escuchen tango, bueno. Hombre, ¿no? La semana que viene voy a traer a una mujer.
2: Ajá.
1: ¿Vale? Que también las hay. Más,
2: ¿y Fado,
1: más
2: Fado,
1: nueva? Sí.
2: Bueno, el Fado es muy triste.
1: Mi profe de tango siempre ponía el Fado es muy triste. Y que no es triste.
2: Y los portugueses son muy tristes.
1: Pero qué buen café, sí. Qué buen café. Wow.
2: Algunos son guapos, qué como el Ronaldo, aunque se están operados hasta las trancas.
3: Pero no, a mí no me gusta.
1: Sálvame, vamos. Le damos todos los palos.
2: Pero son muy tristes, son muy tristes.
1: Es bonito, muy bonito.
2: Tú sabes, un día, si tengo tiempo, me dejas ya hablar. Voy a explicar por qué son tan tristes.
1: Vale.
2: ¿Vale? Vale. Los portugueses tienen su... Perdieron
1: historia,
2: un rey.
1: Su historia, todos están llorando.
2: Venga,
1: ¿no?
2: Vamos, venga.
1: Bueno, pues hoy os traigo a una señora ceramista. Ah. Como ahora me ha dado por hacer cerámica.
2: Es verdad.
1: Que me está enseñando. Así, sí.
2: Sí, me está enseñando. Ay, como en Ghost.
1: Como Ghost.
2: Hasta hay mucho churro.
3: Churro con los que haya suficiente.
1: Estas mentes calenturientas, te decía el médico.
2: Cenicero,
3: es que los churros, vamos a ver, los churros más para ceramista.
2: ¿Eh?
3: Para el alfarero y eso, que hace cosas.
2: Yo me acuerdo en un curso de cerámica, ¿te acuerdas? Que nos pusieron a hacer cericero.
3: ¿Tú estabas allí?
2: Un profesor de la facultad. Ya está. Hasta ahí
3: para que le digo el nombre.
2: No, venga.
3: Que...
1: No, déjalo.
2: Es muy creativo.
3: ¿Doy una pista?
1: Venga, ¿quién es quién? ¿Es rubia o morena? ¿Tiene barba?
3: Tiene algo de sobrepeso y viste de negro.
2: Ya está, hasta ahí podemos leer. Nos vemos que no tenemos legalita, pero es muy creativo ponerse a hacer cericero.
1: Madre
2: en un
1: mía.
2: Yo
3: ya le hice un comentario mío.
2: Ya recuerdo. Bueno, pero la cerámica... De esta mujer que no tiene nada que ver con el que estamos
1: hablando. No, hombre, además la vaya semeja, se llama Betty Guzman.
2: Ajá, no la conozco.
1: Estadounidense, mira. Uh-huh. Que aquí me han impreso. Mira qué cosa más chulada. De cerámica.
3: Fíjate que tiene algunas cosas.
2: Pues, es muy picasiana, ¿no?
3: Sí. Algunas cosas recuerdan a Picasso, sí. Y otras a Jean de Buffet. O como se pronuncia el francés.
2: Dibife.
3: Que como no tenía preparado, si quiere cuando me toca a mí digo algo de Jean de Buffet.
2: Ah, Dibife, vale.
1: Es bonito, ¿eh? El reverso bonito, también, sí, ¿eh? Dale la vuelta.
2: Sí, es muy bonito, muy bonito.
3: Oh, hostia.
2: Sí, pero no,
3: ¿ya está llamando de la Facultad de Bellas Artes?
2: No.
1: Mira.
3: Digo, me ha asustado. Casi me van a quitar el de que estoy ahora, que me pueden hacer rector de la facultad.
1: Sí, ya mismo. Bueno, pues cuento un poquito la vida de esta señora. Pues esta señora es americana y empieza pues haciendo...
3: Haciendo churro.
1: Pero se da cuenta que ese no es su camino a seguir en la vida. Entonces se casa con otro ceramista y practicando se da cuenta que tiene que fusionar la pintura, que como bien ha dicho él, es muy picasiana, en la poesía, todas las artes, en la cerámica. Entonces se dedica a hacer unas vasijas y otras cosas pues muy diferentes, aportando esos colores que son muy de los amarillos y demás, sí. Son muy de
3: Picasso.
1: Bueno, no, Picasso no. Otro.
2: Los amarillos los utilizamos todos.
1: De Kandinsky.
3: Sí, es caro, pero yo también lo utilizo.
2: ¿Eso?
1: Sí, ese es el cambio. Bueno, pero ustedes me entendéis. Sí, y sí, espero sí. que me entiendan.
2: Está claro, dale, ¿eh?
1: Haciendo cosas, bueno, expuesta en los grandes museos americanos, uh-huh. Y su obra pues es estudiada en las universidades y también pues. ¿Esto qué es? ¿Un sofá?
2: Sí, ¿no?
1: Es súper bonito.
2: Esta chica es muy bonita.
3: Un sofá así rocambolesco de cerámica.
2: No, está más destrozado.
3: Policromado.
1: No, sí, sí. Sí. Pero bueno, como todo, como siempre digo, el origen que es lo clásico italiano. Entonces, lo clásico. Ella empieza por eso clásico y va evolucionando hasta lo que quiere conseguir.
2: Esta mujer vive, ¿no?
1: Esta mujer se murió hace poquito, en el 2018, con 90 y tantos años.
2: Madre mía.
1: O sea que la ha dado ahí al torno bastante,
3: ¿eh?
1: A los churros. Ha comido churros, ha comido churros.
3: Hombre, hay que decir que el torno lo usaba poco.
2: No, ella modelaba, ¿no?
3: Sí, el torno usaba poco.
2: Hombre, la cerámica es una cosa muy bonita. O sea, la cerámica. Angelino ha trabajado mucho más cerámica que yo.
3: La cerámica te vale para dos cosas. O para relajarte o para lo contrario.
2: Sí, por ejemplo.
3: El barrito toca el barro cuando está así todo blandito, medio blandito. Si tú vas con un tono guay, eso, pero ahora como te pongas ya una cosa complica, me refiero a artísticamente, que no sea tan técnico, o también te pueda quebradero de cabeza.
1: Ansiedad.
2: Sí, porque claro, tú pintas la cerámica, o sea, el barro
3: cocido.
2: Sin ver el resultado, cuando una vez se le da la cochura, pasa la cochura y pasa por el horno.
1: Sí.
2: Y entonces
3: tú ves el dibujo.
2: Tiene muchas imperfecciones también, porque se te puede.
3: Tú ves el dibujo, lo que no ves los colores no son exactamente.
2: No los ves apagados.
3: Una cosa el color pigmento y otra cosa es cuando cuece. Cuando cuece cambia totalmente. A lo mejor en violeta o en azul así sale el rojo. ¿Vale?
2: Sí, y hay que tener.
3: Entonces, claro, en tu cabeza dominio. Tienes que ver cómo funciona, porque claro, igual no funciona el color lo que tú estás haciendo con pigmento, pero cuando cuece así, claro.
2: La cerámica es muy complicada, y sobre todo esta, que como esta mujer que es creativa,
1: innovadora,
2: porque además no es fácil ver el resultado. Es que esto parece que está como pintado encima, pero claro, esto tiene un
3: la cerámica primero se hace lo que sea la pieza con barro y se cuece. Cuando se cuece ya está duro, pero se queda barro con los barros, del color que sea el barro, hay barro de varios colores. Sobre eso, ahora tú le echas los pigmentos y lo vuelves a cocer otra vez. Doble cocción.
2: Tiene doble cocción, exactamente.
3: Y luego se te puede romper cualquiera de ellas.
2: Luego también está, bueno, tiene que utilizar la barbotina para que no se te vaya. Esa grieta
3: que no como tú quieras trabajarlo, claro. Si mi amigo Miquel Barceló, cuanto contra más grieta mejor.
2: No, ya, bueno, son imperfecciones.
3: A Baleares, claro, si la puedes aprovechar, lo suyo es que aproveche las imperfecciones.
2: Exactamente. Aquí yo recuerdo cuando estudiaba yo Bellas Artes que en el polígono El Machón hay una casa de cerámica. Uh-huh. Y hombre, hay muchos sitios donde se da cerámica. Los distritos normalmente se suele dar.
3: Esmalte y barro se llama lo del Manchón. Vamos a hacerlo por acá.
2: Exactamente, bueno.
1: Sí, pero los distritos y demás, lo que hay una escuela de hacer cenicero.
2: Sí, bueno, claro, no es esto.
1: Bueno, no es esto, pero tampoco te enseñan a hacer un azulejo básico ni nada de eso. Es cenicerito y.
2: Está la cuerda, ¿no? La cuerda seca, que también.
3: Hay que hacer un dibujo y lo puedes hacer con una perilla, por ejemplo.
2: La perilla
3: va rellenando los huecos.
2: Angelino se le encantaba eso. La perilla le daba Adiós.
1: El toque.
3: Que yo tenía perilla unos cuantos de años, de hecho.
2: Tenía esta coleta.
3: Me operaron, no te... me operaron de aquí de la cara y para tapar la cicatriz, pues me dejé perilla. Una pelea, una mal día tiene cualquiera.
4: La vida y la ley, cuando lo
3: aplico. Claro, pues de verdad. Una pelea.
2: Siempre se aprende algo de tu pareja, Lale, ¿no?
3: Los clásicos, en Italia, perdona, el que no andaba peleado andaba matando.
2: Hombre, que se lo diga a Caravaggio.
3: Claro, por lo mismo.
2: Buena gente que era.
3: Miguel Ángel.
2: Una bella persona. Miguel Ángel, aquí tenemos el Torrigliani, el famoso San Jerónimo de ahí, de, que le partió la nariz.
3: Claro.
2: Hombre, Quevedo te sacaba la espada en un momento.
3: Claro, es que sí.
2: Y Cervantes, lo te digo yo, eran todos.
3: Por eso estos dos no pueden ser
2: artistas,
3: viendo los puentes de Madison.
1: Tienen que meter caña, ¿no?
3: Meter caña, pues, claro, porque tiene que tener fuerza. Tiene
1: claro,
3: que
1: yo. Oye, que, sí, yo sí.
3: Estos
1: que,
3: son más receptivos.
2: Que Klingibu también ha hecho de Harry el sucio y el francotirador, ¿eh? Que de buena persona.
3: Pero Klingibu es jefe. No digo el que lo hace, sino el que lo ve.
2: Bueno,
3: deja que siga esta mujer.
1: No, ya está, para que veas. No, no.
2: Entonces se llama y ha tenido exposiciones. Betty Goodman.
1: Sí.
2: Ha tenido exposiciones por todo el mundo.
1: En todo, en el Museo Metropolitan, muchos reconocimientos.
2: No la conocía yo.
1: Creo que la cerámica está muy infravalorada.
2: Uh-huh.
1: Bastante infravalorada. Aquí tenemos unos paneles, sin ir más lejos, en el Centro Cívico de Cruz del Campo, que de Nervión, Centro Cívico de Nervión, hay un mural espectacular de azulejo.
2: Aquí, aquí hemos tenido la cerámica de Triana.
3: Y si hablamos que está en mi casa, en la puerta de mi casa.
2: Por ejemplo, Carpe Diem, ¿no?
3: Carpe Diem.
2: Carpe Diem. Y la cera, bueno, ahí en la calle Tetuán, que siempre el famoso coche, que siempre lo están restaurando. Algo tendría que hacerle para que no lo. Hablando mal y pronto, no puten tanto, porque es que siempre te ves con un pico que le han tocado. Ese coche ese de la calle Tetuán es una maravilla.
3: ¿No? Que antes se usa mucho así, algún vino, alguna fábrica de pienso, no vamos a decir nombre ya. Sí, sí, cosas sí. Así, en las tiendas afuera tenían unos azulejos grandes, a lo mejor de 2 metros, y tenían esas imágenes preciosas. Pero aparte la cerámica de azulejo y... que aparte de decorar un azulejo, que es un cuadrado, o un botijo, que lo hace un alfarero, aparte de decoración, también está la creación, como es lo que hace esta Betty Burman, que creaba la figura.
2: Claro, el que es lo complicado.
3: Claro.
2: Bueno, aquí ya lo hemos comentado en San Isidoro del Campo, que la gente, yo no sé si sabe que está ahí ese edificio tan grande cuando va camino de tu tierra, de a Badajoz.
1: Camino
2: ahí,
1: de Santiponce.
2: Camino de Santiponce, Santiponce mismo. Ahí un panel, pero un gran panel de Pisano, de ese del siglo XVII, del siglo XVII, ese se robó hace unos cuantos años y de noche. Eso, el valor es, pero de unos cuantos millones de euros, Y eso fue ¿cómo se llama esto? Hay un Pisano en el museo, que es un simple azulejo, pues fíjate tú lo que es un paño entero. Y además se deja ver, y fue un robo a conciencia, vamos. Bueno, pues Lale, fantástico. Pues vamos a pasar con Paco la musiquita que tiene ya preparada nuestro querido Chencho.

0: Bueno, Paco, ¿qué es lo que estamos escuchando?
1: Pues mira, estamos escuchando un grupo que se llama The Runaways. Y termina dormido.
2: Eso que es por los americanos, ¿no? Por los americanos.
1: El grupo estadounidense de punk, que surgió a la estela de la ola de punk de los 70 y que, bueno, tuvo una vida un poco efímera, corta, pero bastante importante. 4 o 5 LP, 4 o 5 álbumes, como el que se llama antes. Y formada por chicas muy jovencitas, pero que tocaban muy bien. Está formada por Cherry Curry, Lita Ford, Mickey Steele, Sandy West, Joan Jett. Luego se separaron y aunque hay algunas todavía que siguen haciendo música, como a Joan Jett y Lita Ford. Bueno, y la vocalista, la primera vocalista, Jerry Curry, también sigue haciendo música. Una de ellas solamente la que murió, la batería. Y bueno, este grupo
0: viven
1: todas menos la batería, que murió. Hicieron una gira en Japón y allí, bueno, fue un bombazo.
0: ¿A ti te gusta la música punky?
1: A mí me gusta toda la música, ¿no?
0: Sí, pero ¿no te parece más agresiva que...?
1: Depende, bueno, es que a ver...
0: Tú eres más de mod.
1: Los mods, no, mira, a mí me gusta todo, además. El sonido de Runaway es muy parecido a los Ramones, que es un grupo... Pues a mí me encanta, además ese estilo de canciones cortas y potentes, siempre pega. Además esta canción, que se llama Cherry Bomb, la primera que sacaron en single, y que es una declaración de intenciones, ¿no? La canción, este la es fuerte, está muy bien, y mezcla además la bomba con el cherry, que es la cereza, ¿no?
0: Tú Lale, ¿te gusta la música punky? Porque antiguamente los punky eran chungos, ¿eh?
1: Pero hay muchos tipos de punky. Hay mucho tipo de
0: cuando iba por Madrid, en el metro de Madrid, te veía ahí una pandilla
3: con las cretas. ¿Te acuerdas del cojo que rompió la
0: manteca?
3: Pero bueno, que los punky no son eso, hombre.
1: Hay mucho, los Ramones son punky y no tiene nada que ver con...
0: La película, no sé si la habréis visto, bueno, pues no sé, Irina Palm.
3: Buenísima.
0: Ella era una punky. Es que, ¿cómo lo darías tú que eres más fino, Paco? Además, tú que llevas al cine, ¿cómo sería Irina Palm?
1: Pues no sé cómo sería, la verdad, porque muchas veces...
0: El guión es de ella... Era una punky antigua, una punky, vamos, la actriz era una punky, era punky además de grupo, porque esto que cantaba. Y luego cuando fue mayor, pues en la película, pues protagonizó Irina Palm, que yo no sé si tiene algunos premios, donde ella se mete en un sex shop, ¿no? Y además tiene una palma de mano que es exquisita, y entonces va pasando por allí todos los
3: jóvenes.
0: Entonces, en fin, la película, pero bueno, ella utilizaba el dinero que ganaba para su nieto, que estaba con cáncer, ¿no?
3: Flautas ajenas. Y con el dinero ayudaba a su nieto, que le hacía falta porque su padre pues no podía. Y la verdad que tenía una mano prodigiosa.
0: Sí, que verdad.
3: Moldeaba muy bien, tanto que la pedían, que no se veía, ¿eh? O sea, el flautista entraba.
0: Sí.
3: Y lo que ve, no veía nada, veía un agujero por el que metía la flauta para que se la analizaran y se la afinaran bien. Y claro, no sabían que el luthier que se la estaba afinando.
0: Claro.
3: Y siempre pedían al mismo luthier, que casualmente era Irina, cuando había otros luthieres más jóvenes, con los estudios más recientes, ¿no?
0: La película es extraordinaria, sí, ¿eh? Sí, verdad, sí. Vamos, es que el que pueda ver Irina Palm es extraordinaria. Y dice, bueno, que te queda
3: satisfecho,
0: ¿no? Porque bueno, era siempre, y le decía el dueño que tenía varias flauterías, ¿no? ¿Cómo era? Tenía varias pajarerías.
3: El dueño, que era un industrial de esto. Entonces, ¿qué pasa? Que era tan buen industrial que se enamoró de ella, porque claro, era su mejor empleada.
0: Claro.
3: Y claro, pues que a un empresario le gusta.
0: Sí.
3: Lo que sí hay que corregir, me gusta mucho tener Irina Palm, porque corrigió a... ¿Cómo se llama este tenista que se ha retirado ahora?
0: El Nadal.
3: Nadal, lo corrigió.
0: ¿Ah, sí?
3: Porque Nadal decía que con los problemas, bueno, Nadal y todos estos tenistas que trabajan tanto, que tenía codo de tenista. Mentira. No, ahí te aclaran exactamente
0: la tendinitis
3: el nombre científico. Si quieres te lo digo y te lo traduzco del latín, que es codo de pajillera.
0: Exactamente,
3: eso traducción del latín, que no me acuerdo.
0: Decía el médico, dice, tiene usted un problema que se llama tendinitis, tiene usted tendinitis y pajillera. Pero bueno, la verdad que la película merece la pena verla, ¿eh?
1: Si, pues mira, este grupo, si queréis profundizar un poco, también una película se llama igual que el grupo, The Runaways, y está bastante entretenida. Es la visión también del grupo, de la vocalista, de Cherry Curry, que es la que ha escrito esta canción, junto con el productor, Kim Fowley. Y bueno, fue el productor, fue su tutor, y en la película van de otras cosas. A moldear, debería moldear también.
0: La película de los mods, los Cuatrofenia, ¿no?
1: Era cuatrofenia.
0: Tú que eras más de los mods, ahí trabajaba Sting, ¿no? El de Poli.
1: Sí, sí. Hombre, a mí sí me gustaba ahí más.
0: Los mods, ¿no? Sí. Los mods, eso va con tu estilo.
3: Por las motos.
0: La Vespita, pero una Vespa y luego su... ¿Cómo se llama? Gabardina. Tienen otra estética.
1: En su época sí me gustó mucho esa película.
0: ¿Y eran, los mods eran más pijos, de pijo?
1: Bueno, sí, eran vestían, no, pijos no, eran pijos, lo que pasa es que vestían bien, vestían.
3: Mira, no podemos decirlo
1: también un poco mod.
3: Sí, el estilo moemo. Moemo, soy mo.
0: El problema que tenemos ya es que son muy viejos. Seguramente a todos los chavales, a generación Z, esta gente de San Portal, tú le hablas de Steel, le hablas de Cuatrofenia.
1: Oye, pues.
0: Y hombre, si revisionan y se tiran para atrás Cuatrofenia, cuesta, es una película muy actual.
1: Le cuesta mucho trabajo mirar para atrás.
0: Pero está blanco, no es blanco y negro.
1: No.
0: Y además con ¿quién era el grupo de los famosos?
1: Bueno, los Who, la avanzada de los Who, que está bastante bien, ¿no? La película.
0: Rompía las baterías. Los 70 fueron un año violento.
3: Es que la Fanta en aquella época tenía mucho aditivo para el color. Y sentaba más y te subía la cabeza.
0: Es verdad, verdad. Los 70 y los 80 no, también. Aquí.
3: Y los 90 y los 00 y los 10 y los 20.
0: El otro día en la Sexta. Es que estamos haciendo una tertulia, nos vamos, pero bueno, estamos dentro
3: de hora.
0: En la Sexta, el otro día, lo que hemos estado trabajando en la prisión, pues salieron todas las películas kinky, ¿no? Eloy de la Iglesia. Y claro, Eloy de la Iglesia. Y claro, pues salió el Torete, salió tantos muertos, evidentemente. Salió el caso.

0: hizo la mil y uno, el de los pelitos rizados.
1: El que murió.
0: No me acuerdo cómo se llama.
2: El que murió, sí. El que hizo el pico.
0: Pues,
2: era buenísimo.
0: Vamos,
2: era
0: hizo la mil y fue dos días.
2: Sí.
0: Porque ya se lo sabía todo y le dijo el capitán, pues vete.
2: No, pues hacía películas.
0: Claro.
1: Estaba
2: el Pirri. El Pirri, ¿no?
1: El Pirri era otro actor.
0: El Pirri dura más, creo.
1: Que trabajó. No,
2: ese no, todo duró mucho. También murió.
1: Bien chao. Que incluso aparece en la película de Víctor Erice. En el sur.
2: Ah, en el sur.
1: El Pirri era el que llamaba al carioco, no sé si te recuerdas. El que llamaba a la hija que le escribía te quiero.
2: Ah, ya.
1: Pues era el Pirri.
2: Pues ahí terminaron todos muertos, ¿no? Y de hecho pues,
0: te metían tanto en el papel, que claro,
1: el método está en Islas. Llevarlo hasta última.
2: Un día tenemos que hablar del cine.
0: Ah, que me ha dado un susto.
2: El cine que película, tiene, de la iglesia tenía película buena, ¿no?
1: Sí, a mí lo que pasa es que
0: yo me la veía toda.
1: Me agobiaba porque me daba miedo hasta ver las películas en esa edad. Me daba miedo.
0: Yo quedaba en el cole con San Pablo, imagínate tú.
1: Pues mira, a mí.
0: Que yo lo tenía en la calle.
1: A mí en mi colegio. En San Hermenegildo, en los frentes, dos hermanas, un saludo a todos mis compañeros de los bailes. Me acuerdo que había un cura que nos recomendó ver Jogi y Knife. Eran los años 80, había bastante problema de droga, de hecho generaciones de 2 o 3 años más nosotros, mucho caído en combate. Y nos recomendó ir a ver la película. Fue una película de verdad que pasaba miedo. Tenía miedo hasta de David Bowie, que aparece mucho en la película.
0: Sí,
1: y me da miedo de esa época.
0: De Bowie, me encanta.
2: De esa época, todos los que entraron en prisión, la mayoría están todos muertos. Y chavales con 16 años, pues entonces entraban en la prisión con 16 años, terminaron todos los chavales. Muy pocos quedaron.
1: Yo no sé si ahora todos murieron, porque ahora entran chavales que han abusado otro tipo de droga. Y
2: están más locos.
1: No se mueren, pero
2: están ido de la cabeza
1: con muchos problemas, ¿eh?
2: Sí, son los problemas de trabajar en la cárcel. Claro. El reducto de la sociedad es un poco la balsa de Medusa también, que la gente no quiere saber, pero que eso
0: ahí está,
2: y ahí está, claro. es verdad. Bueno, pues ¿de qué vamos a hablar?
1: Mira,
2: pues un día vamos a sacar Cine Kinky, que a mí me gusta.
0: Claro.
2: Sí. La mejor película quizás sea Deprisa, ¿no? De Carlos Saura.
1: Es un película, esa película de la banda sonora.
2: De los chichos, de Si me da a elegir. Qué buena Rosalía, buenísima. Rosalía, qué versión tan bonita hizo, ¿eh? Si me da a elegir. Bueno, pues, ¿de qué hablamos?
1: Mira, hoy voy a presentar un libro. Bueno, ya la han presentado, pero voy a hablar de cine, de libro, porque ha escrito un libro Manuel Gutiérrez Aragón.
2: Ah, sí,
1: el director. Bueno, director y también escritor, porque ha escrito bueno, 8 libros y ha tenido incluso algún premio.
2: Sí.
1: Y lo está presentando además en Sevilla hace unos días, ¿no? Aquí sí. En Sevilla también. Él está un poco conectado a la Semana Santa, porque también él hizo un mediometraje sobre la Semana Santa.
2: Bellísimo.
1: Está muy además con la fotografía de Alcaine, José de Alcaine, que también. Y la Hermandad de Santa Marta, pues lo llamó, va a presentar el libro ahí en la Fundación Cajasol, que estoy presentando, y el libro es de su memoria, se llama Vida y Maravilla. Y su memoria, claro, es el cine, habla del cine español de su época, de la época que vivió. A él lo llamaban, a él con los que empezaron a hacer cine con él, lo llamaban los niños del cine, porque estaba en la escuela de cine, la dirigida por Saez Heredia.
2: Sí. Y ese era primo hermano de Primo de Rivera.
1: Sí, sí.
2: un gran director.
1: Y un gran presidente del Instituto este de Cine, ¿no? Ellos querían renovar el cine que había, que ya hemos dicho que unas veces que decían que era el cine franquista, no, era el cine republicano, y era el mismo régimen de Franco el que quería cambiarlo, ¿no? Entonces reclutaron a una serie de directores, así los más modernos que había en la época, tipo Berlanga o Carlos Saura, los reclutaron prácticamente y los obligaron a dar clases a estos chavales nuevos, que le llaman de forma como despectiva los chicos del cine.
2: A Gutiérrez Aragón.
1: Así, ahí ya los demás alumnos, porque
2: Bardem también, ¿no?
1: Bardem también
2: entraría.
1: Basilio, ¿no? Martín Patino, había incluso.
2: Ellos eran los profesores, Basilio Martín Patino, alumnos.
1: Empezaron primero de alumnos. Y después dieron clases de profesores.
2: A Gutiérrez Aragón.
1: A Gutiérrez Aragón, por ejemplo, además en el libro y ahí cuando lo presentó estaba divertido porque había dos tipos de profesores. Estaba por una parte Berlanga, que claro, te digo yo que estaban prácticamente obligados a la clase, ellos no querían dar clases. Entonces Berlanga no.

0: para clase, sino que daban charlas, ¿no? Y la mayoría de las charlas además las daban en, si iban a una cafetería. Y se ponían a pues, hablar de la vida y esas cosas. Y bueno, cuando pasaba una chica guapa, pues se paraba la clase y se iba ya el tío al otro lado, ¿no?
1: Es que Berlanga no era franquista, que también. Es que ya, es que ha desviado, es que precisamente es,
0: no, pero
1: Berlanga,
0: sí.
1: Bueno, estuvo en la división de Azupa, para sacacar a su padre, que era republicano.
0: Pero sí
1: que
0: estaba en la sí que la escuela de cine era como si fuera una embajada. Estaba allí no había. No había ideología ni nada, sino que ahí había de izquierda a derecha y todo se permitía. Dentro del
1: era comunista.
0: Dentro de la escuela de la escuela de cine se permitía todo. Y de hecho, a fin de carrera hacían unos trabajos y esos trabajos los metían dentro, no querían que los sacaran fuera porque eran trabajos que había totalmente tal libertad para todo, ¿no? Y yo te digo, el Berlanga era el profesor este que se lo pasaba en las clases, era muy divertida. Y por otra parte estaba Carlos Saura, que era la otra clase de profesor. Era súper rígido, de la de fuerte, y de hecho Manuel Gutiérrez Aragón lo comentaba, decía que cuando coincidía con Carlos Saura en algunos festivales, decía, Carlos, que tú me cateaba mucho. Ay, perdóname, que eres un gran director. No te preocupes, si ya me la merecía que me cateara, pero porque esto era bastante...
1: Bastante serio,
0: bastante rígido. Y bueno, de todo esto habla el cine, habla del cambio que había el cine. Él se ha visto pues las dos monedas. Él lo cogieron para renovar el cine. Y después él ha dejado el cine porque ha cambiado también la forma de hacer. Más que la forma de hacer el cine, lo que es la industria del cine. Él es lo que comentaba. Él dice, yo prácticamente toda mi vida he trabajado siempre con el mismo equipo. Y después cuando iba pues, a pedir que le hicieran una película, siempre se encontraba con los mismos productores que sabían de cine, que sabían de qué hablar. Y que últimamente él, cuando tenía que ya presentar un proyecto de película, pues iba pues, a un edificio, subía a una planta y te encontraba ahí un hombre que lo que quería era beneficio y sacar dinero, no le importaba nada de cine. Y por eso él prácticamente de 2008
1: no ha hecho nada.
0: No ha vuelto a hacer ninguna película.
1: La película Semana Santa de Juan Lebrón, el productor,
0: es suya.
1: Es una maravilla. Si alguien quiere saber cómo es la Semana Santa de Sevilla, y además ella tiene 30 años por lo menos, ¿eh?
0: Sí. Y de hecho, a raíz de ahí es cuando la llamaron para presentar el libro. Y bueno, él, aparte de director, también es un gran guionista. Yo creo que tiene más películas de guionista mejores que de director, ¿no? Él participó en el guión de una película clave del cine español como El Furtivo. De José Luis Guarao.
1: Uf, eso
0: que es un peliculón. Además, él decía que contaba que en esa época todos los alumnos estaban enamorados de Ana Belén. Y querían ser director de cine
1: para pasarlo.
0: Y querían ser director de cine pues para dirigir a Ana Belén, ¿no?
1: Un poquito la boca grande, ¿no? Para mi gusto.
2: Mejor. Así se expresa mejor.
1: Aunque él canta mejor, por ejemplo,
2: Se expresa mejor, date cuenta que ella canta también.
0: Y aunque en la película él tenía una actriz fetiche que era Ángela Molina, le encantaba a Ángela. Y siempre, te digo, siempre trabajaba con mi equipo. Y para la película Furtivo, él quería que hubiera sido la actriz principal, Ángela Molina.
1: Pero ahí no hay, yo creo que no hay fémina, ¿no?
0: Bueno, no lo hagamos.
1: Lo
0: la puede considerar.
1: Sí, bueno, porque ahí...
0: Sí, claro, la madre.
1: Ah, bueno, la madre, perdón, estoy confundiendo con la casa, perdón. Sí, claro,
0: Lagao, que hizo un papel bestial, ¿no? Pero que el principal papel para el protagonista para esa película era Ángela Molina, y que no lo hizo porque tenía que cortarse el pelo y tenía otro proyecto ya contratado.
1: Es que yo creo que lo hubiera hecho, ¿qué quería? ¿De Morfón? ¿Del
0: que hijo?
1: La madre
0: era Ángela Molina.
1: ¿Y del protagonista? ¿Era Morfón? ¿Era valenciano?
0: Ovidi Montllor,
1: que era valenciano, por cierto,
0: en esa película quisieron contratar a Ángel Nieto también.
1: ¿Ah, sí?
0: Ángel Nieto.
1: ¿De bebé?
0: Ángel Nieto iba a ser el novio de la muchacha que se enamora de Ovidi Montllor.
1: Ah, bueno, sería Ángela Molina, sería la novia. De Ovidi Montllor.
0: Exactamente, pero no lo ha dado. Y Ángel Nieto hubiera sido el novio de... Era curioso que pensara en Ángel Nieto para ese papel, ¿no?
1: En vez de Ovidi Montllor.
0: El novio de la chica que se...
1: Ahí viene hasta un delegado del gobierno franquista comiéndose las ratas, y dice, bueno, esto, la película es una obra maestra.
0: Una de las obras maestras del cine español. Sí. Además que una alegoría de una madre enamorada del hijo, que no le deja que el hijo progrese, que se enamore.
1: Era
0: una crítica pues al régimen franquista, que lo dejaba, ¿no? España que saliera, ¿no?
1: Yo creo que es que la Lola Gao abusaba de mí, yo.
0: Sí, sí.
1: Estaba enamorada
0: de su hijo, no lo dejaba que...
1: Lola Gao guapa no era en su tiempo, pero estaba como
2: actriz la hostia.
1: Una de las grandes. Muy fea, pero vamos.
2: No está rara. Más feo que tú.
1: Eso, no, rara. Hombre, siempre se tenía como raro, ¿no? Pero que era una actriz como la copa un pino.
0: Pues estos alumnos de estos chicos del cine, que le tenían bastante recelo, pues el director que le abrió las puertas, decía, oye, pues esta gente no son tan malos, pueden ser buenos para el cine, pues fue Manolo Sume. Cuenta Manolo Sume.
1: Manolo Sume, fíjate tú, un día vamos a traer aquí. Vamos a traer aquí a Manolo Sume. Verá, Manolo Sume, no, desgraciadamente. Vamos a traer a Pepe Íñiguez, que es comisario del Centro Andaluz de Arte Contemporáneo, que ha sido la última que ha hecho de Salinas, y también ha hecho de Barbadillo. Y pues hermano Fernando, un Íñiguez, que es dentista, siempre que va al maestro, vamos allí y dice, oh, mira, aquí, porque como es primo de los Sume, el primo de los segundo maestro, pues Mauri Rivero, se llama Sume Rivero. Y dice, mira, no hay tío más gracioso que se haya sentado en una silla de dentista que Manolo Sume. Dice, Guillo, que arte, pero arte para reventar. Me dice, mira, es que te hartaba reír, es que estaba sacándole una muela y te tenías que parar porque... Dice, el tío más gracioso se ha sentado ahí. Y además tiene mucho contacto con la familia de La Palma, claro, en La Palma.
0: Claro, claro, la niña pues fue el primero que su trabajo tuvo esto fuera de España, ¿no? Del Rosa al Amarillo.
1: Fantástico.
0: Y el que fue el que abrió a los demás, pues la senda, pues oye, pues esta gente, pues sí son buenos y pueden hacer un cine.
1: Y Dios Cigüeña, Dios fue internacional, estuvo en Japón, estuvo en los cines de Estados Unidos.
0: Lo cuenta Manuel Sámer, que pues fueron al festival, primer festival, fueron en coche de aquí, de unos cuantos, fueron varios, porque no quería ir solo, y fueron con compañeros de la escuela, y se que se lo pasaron bomba, vamos.
1: Lo que pasa es que para los sumos habría que reivindicarlo. Bueno, pues a ver, ya quedaremos. Bueno, pues vamos a pasar a otra sección.
3: Sí, bueno, pues vamos a pasar con Angelino.
1: A ver cuánto tiempo tenemos para Angelino. Mucho.
4: 13 minutos,
1: Angelino, con eso te sobra.
5: Yo ya me callo.
1: Venga, adiós.
2: Venga.
1: Os veo después.
2: Yo no estoy acostumbrado a hablar, ¿eh?
1: Bueno, Angelino, esto no la conozco yo.
2: A ver, ¿la conoces?
1: No sé si es hombre o mujer.
2: Te gustaría conocerla.
1: ¿Sí?
2: Sí.
1: ¿Es mujer? Conocerla.
2: Bueno, la que toca la guitarra es mujer y el que canta es hombre.
1: Muy bien.
2: Mira, está escuchando la guitarra, que por eso lo traigo, no por quien canta, sino por la guitarra, a Sophie Joy, que es una señorita, nació en el 95.
1: Entonces es de la generación Z.
5: Muy chica.
2: 29 años.
1: ¿La niña?
2: Una niña, pues si tú la vieras... Vamos a ver.
1: ¿Qué ha pasado?
2: Voy a intentar hablar de la música. La señora no es que tenga un cuerpo para pintarla o esculpirla o lo que sea.
1: Pero lo tiene.
5: Edad tiene para tenerlo.
1: No, hay muchos cuerpos, dale.
2: 29 años que habría que,
5: aquí vaya a cobrar
2: que,
5: más
2: habría
5: de
2: que esconderlo y si quiere me mete a mí. Fea no es tampoco. Después tampoco que se vista como una catequista.
1: Que la ha tocado Dios.
2: Entonces, claro. Pero bueno, yo no lo traía por eso, ¿sabes? Es que muchas veces he traído aquí guitarristas que ya son monstruos, pero porque son músicos de la hostia, de muchos años, que han triunfado y todo el rollo este. ¿Cómo empezaban? Pues empezaban pues entre Fanta y Fanta que se tomaban, pues iban a un bar y seguían con la Fanta y tocaban algo, de ahí lo veía un ojeador, pues venga, llévate aquí, como que llegaran a 100 personas, pues ya vamos a hacer un disco, ahora te dejan pedir, o sea que era un trabajito. ¿Cómo se la cura esta señora? En YouTube.
1: Ah.
2: Ella se ponía así, ya te he dicho que biológicamente, pues Dios ha hecho un gran esfuerzo con ella.
1: Sí, yo creo que tiene que agradecer Dios.
2: Sí.
1: Ella dio.
2: Y Dios a ella una vez que vio la obra.
1: Ah, vale.
2: Yo creo que cuando terminó Dios fue cuando descansó. Y, dije,
1: ¿y esta tiene descansar? Tatuaje y todo eso.
2: No he escarbado tanto.
1: No ha llegado, no ha llegado.
2: En lo que se ve no he visto yo muchos tatuajes.
1: Pero en YouTube sí, ¿no?
2: En YouTube sale esta señora, entonces salía vestida de aquella manera, tocando la guitarra de puta madre. Empezó a tocar la guitarra con más o menos 9 años.
5: Me parece un artista porno, pero bueno.
2: La envidia que me da.
5: Después hablamos.
2: Tú no tocas la guitarra, ¿no? Bueno, pues eso, que empezó tocando la guitarra, se entusiasmó con el... cantan, que la verdad es que lo domina, le da caña.
5: Oye, dale mi teléfono.
2: Y entonces empezó a tocar con un grupo de rock, los Machine Gun Kelly, que la contrataban para hacer su gira.
1: Pero no porque era guapa, sino porque valía.
2: No, la estaba tocando de puta madre.
5: Hombre, es un pibonazo, ¿eh?
2: Sí. ¿Queréis dejar de hablar que estamos hablando?
1: Venga, vamos
5: perdón,
1: a hablar de
2: su trabajo.
1: Y es tu sección, es tu sección, es verdad.
2: Hombre, claro, es que la chavala no está ahí porque
1: no tiene por qué, no tiene por qué. Pasa mucha
2: tampoco entiendo que si toca también la guitarra se desnuda así en el escenario, no lo entiendo, pero que cada uno salga al escenario como le dé la gana.
1: Eso,
2: ¿vale?
1: Está.
2: Porque el de LCD, si la escuchó, pues de vez en cuando, o casi siempre, se baja los pantalones y enseña los calzoncillos.
1: Pero eso es por la merienda que lleva.
2: Eso que está en la merienda, el azúcar es muy mala. Hay que revisarse. ¿Y quién está cantando?
1: Sí.
2: Mike Starr. Este hombre ya dejó el tabaco
1: en el
2: 2011.
1: Bueno, era jovencito, ¿no? Este también, ¿no? Sí, por la foto que trae.
2: Bueno, sí, tenía mucha prisa, Morris.
1: Sí. Ahora, ¿este cuenta también del club del 27?
2: No, murió con 44.
1: Ah, no, pues entonces, claro, 17 años más.
2: Sí, porque tendría que estar muy fuerte directamente. Era un guapera, no estaba mal. Bueno, que te digo que en la canción...
1: Ella tocaba con este.
2: No, esto es una especie de colaboración que han hecho. Yo ya no sé si la han hecho en plan...
1: Sí,
2: mezcla en estudio,
1: sí, claro,
2: como lo han hecho, porque este disco es del año pasado.
1: Ajá.
2: Este me lleva ya 11 años muerto por lo menos.
1: Ya.
2: O más. Resulta que Michael Christopher Starr, que es el que está tocando, o sea, cantando, perdón, pues a mí me gusta como cantaba. Estuvo cantando con una banda original, se llamaba Alice in Chains. Y era tan particular hombre que de buena primera estaban de gira y el tío pues se fue.
1: Bueno, pues entonces lo dejamos ya para la semana que viene.
2: Te voy a decir, es una exposición para que la
1: eso
2: gente,
1: para la semana que viene,
2: para que la gente se enganche. Se llama Esperpento, Arte Popular y Revolución Estética. El Museo de Reina Sofía tiene que ver con Don Ramón del Valle Inclán, que
1: ahora
2: es el culpable, sí, del año que viene será, ¿no? Que es el culpable de todo esto. Y hace ya más de 85 años que murió.
1: Un esperpento de lo que está pasando en España.
2: Y una exposición de esta de curetaje, o como se llama ahora, que hacen los comisarios. Aquí se han juntado un montón de comisarios y comisarias. Comisarios no hay, porque como no existen,
1: comisarios
2: no hay. Ya son comisarios
1: y comisarias.
2: Depende si le cuelga o no le cuelga. Para que la gente se aclare, que la gente está muy confusa cuando salen los ignorantes hablando en la tele.
1: Sí.
2: Bueno, y todos estos comisarios se han reunido y han estado trabajando 2 años.
1: Sí, que es como se hacen las buenas exposiciones.
2: Exactamente.
1: Y todo el Ramón Barier, que él hablaba con la F.
2: Puso la semillita.
1: Se me ha caído las cosas. Él hablaba así. Era gallego. Tú sabes, nos vamos a ir ya. Porque ya Chencho no
2: lo echa. Bueno,
1: larga.
2: Él
1: se quedó de un palo, de una pelea. Se quedó sin brazos. Por una pelea que tuvo y no denunció al... Él era... Él era un personaje.
2: ¿Tú que te ha pegado?
1: Claro, pero él fue de un bastonazo, que le dio el otro y le tuvieron que cortar el brazo.
2: Yo tengo alguna cicatriz también de alguna pelea, si quieres
1: saber. Sí. Bueno, pues que nos vamos hasta la semana que viene, que ha sido un placer. Hemos estado, es que se nos ha quedado, pues, el esperpento. Hay que trabajarlo y hay que hablar de Don Ramón María del Valle Inclán.
2: Eso la semana que viene, si Dios quiere.
1: Bueno, pues venga, nos vamos. Hasta la semana que viene.
5: Hasta la semana que viene. Chao.

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1: 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El pasado 18 de septiembre de 2023 se presentó la Observación General número 26 del Comité de los Derechos del Niño en el Palacio de las Naciones de Ginebra, Suiza.
2: Este documento da pautas claras sobre cómo proteger el futuro de la infancia frente al cambio climático a los 196 estados que forma parte en la convención.
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0: Original y copia, grandes clásicos, capítulo 1.
1: Hola Paco, bienvenido.
0: Hola. Ya se acabó el verano. Volvemos. Ya hemos vuelto a la rutina, los niños a los cabales, aquí las vacaciones ya terminadas. ¿Cómo ha ido el verano?
1: Bien, el calor no hizo caso a medias porque al principio se portó bien, pero luego ya pues hizo
0: apretó,
1: lo que suele hacer.
0: Sí, pero bueno, apretó más moderadamente, menos días seguidos. En fin, un verano, digamos, más o menos normal de esta tierra, pero los primeros días, de luego, como tú dices, fueron bastante más fresquitos y así no se fue acumulando tanta temperatura. Así que muchas gracias, verano, por hacernos caso, aunque sea media.
1: Y como el verano nos inspira, traemos novedades en
0: traemos
1: el programa.
0: Traemos muchas novedades. Bueno, hoy vamos a empezar con una novedad que ya te había comentado que quería hacer y que, bueno, de lo que se trata es de estimular a nuestros oyentes de que no se aburran, de que esto, si hacemos todavía lo mismo, una original y una copia, una original, una versión, pues esto se hace repetitivo y aburrido. Pues no, vamos a cambiarlo. Y una idea que se me ocurrió en el verano ha sido hacer esto que ya hemos titulado hoy, original y copia, grandes éxitos.
1: Grandes éxitos, grandes clásicos que vamos a rescatar aquí buscándoles pues sus copias no tan conocidas.
0: Estamos. Esa es la idea original del propio original y copia, ¿vale? Pero nos vamos a ir a canciones muy, muy, muy, muy conocidas. Así que no sea solo algo que le gusta mucho a Paco Briones, sino algo que ha escuchado todo el mundo. Por lo menos el original. La copia, ya veremos lo que sale, porque se trata también de traer algo que nos conozcamos, que nos resulte llamativo, que a lo mejor oímos hace muchos años y no hemos vuelto a recordar. Esa es la segunda parte. Sí, la canción va a ser una canción que todo el mundo conoce, que todo el mundo ha tarareado, ha bailado, ha cantado, pero en la copia a lo mejor no tanto.
1: Una especie de spin-off del original.
0: Sí, correcto. Eso se llama así ahora, spin-off, ¿vale? Spin-off significa girar fuera. Una cosa que está dando vuelta y de pronto algo se desprende de esa cosa que da vuelta y se sale, ¿no? Bien, esto se lleva mucho ahora en lo de las series. Los spin-offs es lo de las series de televisión. El típico caso, no sé si conocéis la serie El Joven Sheldon, que está inspirada, sale de, sí, spin-off de The Big Bang Theory, que es una serie que a mí me encanta, estoy totalmente enganchado y que para mí ha sido definitiva. Pues ese estilo. Lo que pasa es que esto no es exactamente un spin-off, porque esto no es una serie de televisión, sino un programa de radio, y porque, bueno, podemos decir derivación o consecuencia o lo que sea, para no tener que estar utilizando términos ingleses, aunque lo del spin-off queda muy bien.
1: Vamos además a empezar, vamos a meternos en materia con un grupo, además, que es que todo el mundo lo conoce.
0: Yo no sé si son los más grandes de los más grandes. Ya hablábamos en algún capítulo que todo el mundo decía que o los Beatles o los Rolling, pero bueno, uno de los más grandes, lo que sí está claro, que son los más longevos, porque ya tienen una media de más de 80 años. Uno de ellos además desgraciadamente falleció, Charlie Watts, el batería, aunque ellos han decidido seguir adelante. Otra batería y venga, para adelante, mientras el cuerpo aguante, y hay que ver lo que le aguanta el cuerpo, con lo que se han metido en el cuerpo esos Rolling Stones, y siguen yendo de conciertos, siguen yendo de gira y siguen haciendo, bueno, disfrutar a la gente, porque hay mucha gente que disfruta muchísimo con su música.
1: Pues, ¿cuál es el primer tema que escuchamos hoy?
0: Hoy no vamos a empezar por el original que traemos, sino que vamos a poner un poquito en contexto. Lo que sabe que llamamos Los Rodeos, bueno, pues vamos a poner alguna canción de Los Rolling para que vayamos recordando. Y vamos a empezar por esta, que se llama, por eso se la acabó llamando Sus Satánicas Majestades, porque hicieron una canción dedicada al diablo, que es esta, que se llama Simpatía por el Diablo, Sympathy for the Devil.

y que no sea todo meneo de cadera de señor Jagger, que me gusta mover las caderas en el escenario más grande, para que vea que también tienen balada. A mí esta es que me gustó siempre mucho. Y se llama Wild Horses, caballos salvajes.

0: Y ahora vamos con el gran éxito.
1: Ahora vamos con el gran éxito. El gran éxito es que este riff de guitarra, estas primeras notas que se oyen de guitarra, yo creo que la reconoce todo el mundo. Estamos hablando de la inolvidable, de la inconmensurable Satisfaction.
0: ¿Cómo es?

0: que tenga interés por esta canción, que busque exactamente de eso de satisfacción a qué se refería los Rolling Stones. Pero como estamos en horario protegido, no podemos decirlo. Así es que cada uno busque a qué se refería esto de que no puede encontrar satisfacción, ¿vale? Pero bueno, la canción es súper, súper conocida, súper cantada, versionada hasta el extremo. Después de haber buscado, bueno, después de elegir esta versión que traemos, pues he escuchado en varios programas de radio otras 3 o 4 versiones del Satisfaction, porque la ha versionado muchísima gente.
1: Y además ellos son autores de muchísimos grandes éxitos.
0: Sí, bueno, los Rolling, yo no sé el número de... No soy experto, ¿sabes? Que es un grupo que a mí me gusta mucho, pero tampoco soy el Rolling Stoniano de cabecera que tiene allí todos los datos. Pero no sé cuántos LPs, pero cualquiera de los más importantes de los suyos habrá vendido millones de copias, ¿sabes? Y en los conciertos, pues no te quiero ni imaginar lo que gana esta gente todavía con los derechos, con los conciertos, con las entradas y con todo. Se lo merecen, realmente tiene mucho mérito porque desarrolla una energía que cuando tú sabes la edad que tiene esta gente y lo ves moverse en el escenario y estar sus 2 horitas largas de concierto, señores, un respeto.
1: Y quien lo versiona, bueno, lo versionan muchísimos artistas, pero ¿qué propuesta trae hoy?
0: Bueno, vamos a dar otro rodeo, ¿vale? Vamos. Para que ponamos en contexto. Ya hablamos en uno de los primeros capítulos nuestros, hablábamos del tecno, ¿vale? Traíamos a Aja, hacía aquello de Take On Me. Y decíamos que el tecno tenía sobre todo que la generalización de lo que era hacer música con maquinitas, pues se llamaba tecno, ¿vale? De la tecnología. Pero también decíamos entonces que no eran los primeros que utilizaban ni teclados, ni sintetizadores, ni guitarras electrónicas con mucho, o sea, guitarras eléctricas con mucho apoyo electrónico de pedales y demás. No, esto ya se hacía antes. ¿Y quién hacía esto? Pues varios grupos que vamos a traer hoy aquí, porque el que hace la versión del Satisfaction es uno, digamos que de esta onda, ¿vale? Va a ver qué os parece recordar a Kraftwerk con Das Model. A ver si esto suena.

otra más del estilo, vamos a llamarle pretecno o música tecnológica, con mucha música, con mucha tecnología. Esta es una canción de uno de mis grupos favoritos de todos los tiempos. Yo tendría muy complicado darte los 10 mejores, los 5 mejores, pero estos están entre los 3 mejores, sin duda, sin duda. Y muchas veces cuando me pongo a escuchar, porque son canciones muy largas generalmente las que componen, que interpretan, como que se necesita un ratito para estar. Aparte que sus discos son muchos, esto que se llama discos conceptuales, es decir, que son discos sobre una idea que van desarrollando, ¿no? Así que hay que dedicarle tiempo y digamos un esfuerzo intelectual al que hoy ya la gente cuando escucha música pues no tal. A mí esto sí me gusta. Hay una canción de Pink Floyd que se llama Shine on You Crazy Diamond, Brilla sobre ti diamante loco, que tiene 10 partes. Está dividida en 2 partes de 5 partes cada una. Ay, hay que tirarse su buena media horita. Pero si tienes un día media horita y te pones los auriculares y te pones a disfrutar de esto, disfrutas como una vaca. Estoy hablando de Pink Floyd y vamos a traer un ejemplo de lo que ya una vez hablamos aquí, de lo que eran los samplers, aquello de que, bueno, tú cogías un sonido y después lo reproducías. El inicio de esta canción, que se llama Time, es un montón de despertadores sonando, que ellos lo que hacen es que lo graban y lo ponen después en la canción. Incluso hay una especie de fondo de tic-tac, tic-tac, tic-tac, tic-tac. ¿Eh? Muy interesante, muy interesante, muy bueno. Pink Floyd, Time, disfrutadla.

0: y otra de Pink Floyd. Vamos a escuchar.
1: También para que veáis un poco cómo se hace esto de la tecnología, cómo lo metían los primeros que lo metían. Imaginaros los cacharros que tenían esta gente cuando se ponían a trabajar. Los ordenadores eran armarios. Pues esta también es muy buena. Se llama, también la conoceréis porque cada vez que hay una sesión de economía de un programa de radio o de tele sale esta. Si no la meten, parece que se han hecho algo mal. Y es Money, dinero.

Bueno, pues vamos a volver ya, vamos a ir cerrando este rodeo con el grupo que ha hecho la versión del Satisfaction. Pero no vamos a poner la canción primero el Satisfaction, su versión del Satisfaction, sino que vamos a poner una canción que era algo más conocida. Es posible que no la conozcáis mucho, pero este fue, digamos, el éxito más grande que tuvo este grupo, que se llama Devo, y esta canción que se llama Whip It.

0: Háblame de este grupo, de Devo.
1: Devo es un grupo estadounidense que hasta, por lo menos yo tengo recogido por ahí, que estaban funcionando hasta 2010. Pero empezaron, pero además de una forma un poco extraña, porque no eran exactamente como músicos profesionales, sino que eran artistas multimedia, una cosa muy de los años 60, artistas conceptuales, cosas así, pero que al final se acaban centrando en el mundo de la música y metiéndose de mucha tecnología. Devo eran dos parejas de hermanos, dos hermanos y dos hermanos, con lo típico también de la ruptura, de las reconciliaciones, de no sé cuánto, pero se hicieron bastante famosos. Y traigo aquí porque la versión que hicieron del Satisfaction, que yo conozco desde hace mucho tiempo, un íntimo amigo mío, que por cierto ya no está con nosotros, tristemente, tenía un póster de Devo en su habitación del piso que compartimos en Córdoba, mi querido Paco Marchán, y él me hablaba de Devo, él admiraba mucho a Devo. Era un grupo como eso, como muy extraño, muy tecnológico, muy... Aquí me recordaban mucho a, no sé si te acuerdas, un grupo de la movida que se llamaba Aviador Dro y su obrero especializado, algo así, que eran unos tíos que iban con monos del mismo color, unas gafas así muy anchas, de como de sol, todo era tecnología, todo era teclado y demás. Pues Aviador Dro era bastante parecido a Devo, por lo menos a mí me lo recordaban siempre mucho.
0: Y tienen versión de Satisfacción.
1: Y tienen versión de Satisfacción, que veis, qué extraña, qué rara, pero qué bien que hecha está. A ver si gusta.

0: Oye, suena bien, pero ¿hasta aquí todo hoy o traes más versiones?
1: Yo creo que no podemos dejarlo aquí. Vamos, ya que hemos dicho un grandes clásicos, vamos a hablar, y la culpa la tienes tú, porque sí, cuando te dije, tráeme una canción que te guste y hacemos una versión original y copia con una versión que te guste a ti. Aquel capítulo que llamamos The Producer's Choice, sí. La lección de la productora, ¿vale? Pues me trajiste una música que estaba basada en una... obra de música clásica, además en concreto de Johann Sebastian Bach. Uh-huh. Os voy a traer hoy aquí

todo el que quiera abarcar la música de Bach sabe que tiene que estar viviendo 4 o 5 vidas para poder abarcarla y poder estudiarla, porque es enorme. Hay muchísima música, toda de calidad. Yo no le he escuchado una pieza mala a Bach. Un amigo mío decía con razón que, bueno, que es verdad que entonces utilizaba mucho una cosa que era, bueno, una frase musical, pues la utilizo para esta pieza, pero me encargan después un oratorio y también la llevo al oratorio. Entonces era muy normal, no era copiar. Estaba como muy reconocido. Incluso coger temas de otros autores no era entonces copia o digamos plagio, sino que era que no, yo he hecho esto con la melodía de fulanito y he hecho un concierto con la melodía de fulanito y lo pongo según Marcello. Por ejemplo, Bach tiene un concierto muy famoso que es según Marcello, y lo escribía así, según Marcello. Eso no se entendía como un plagio, como un robo, como un nada, sino se entendía como, bueno, me gusta esta melodía, yo ahora la desarrollo a mi manera y lo hago. Tanto de temas propios como de temas ajenos tenía muchos, pero claro, 1200, que son muchas obras, ¿eh? Y de esta que estamos hablando, solo una tiene en realidad dentro 32 pequeñas obras. O sea, las variaciones Goldberg, que es de la que vamos a hablar, son 32 pequeñas obras musicales, algunas de las cuales el propio Bach calificaba como pieza virtuosística. O sea, agárrate, que si tú quieres tocar esto, tiene que ser un verdadero virtuoso del teclado. Con una pequeña observación, Bach nunca compuso para piano, porque los pianos no existían en época de Bach todavía. Los pianos son posteriores. Lo que se llamó inicialmente pianoforte, que significaba flojito y fuerte, pianoforte, que le llamamos ahora, el instrumento que le llamamos piano, no existía realmente en época de Bach. Existía lo que se llamaba el clavicémbalo, el clave. Que el clave no tenía capacidad de ser piano o fuerte. O sea, no podía darle más o menos fuerza según las teclas. La tecla lo que hacía era que rajaba, al darle toda la tecla, como que tiraba de una cuerda, como si tú, cuando tocas la guitarra con el dedo, pues hacía lo mismo con un mecanismo, y esto tenía muy poca posibilidad de modular el sonido, ¿vale? Cuando ya se conocen los pianos y se toca la música de Bach, pues todo el mundo acaba tocando la música de Bach al piano. Pero la primera versión que vamos a traer aquí es una versión que se puede llamar historicista. Historicista es la interpretación historicista, es una línea dentro de la interpretación de la música clásica que dice, bueno, pues la música clásica hay que tocarla lo más fiel posible al original. Claro, de la música clásica, desde que Bach escribe aquella partitura, solo la partitura, porque no hemos escuchado nunca a Bach tocar nada, ni a las orquestas con las que él, ni a los coros con los que él interpretaba, no la hemos escuchado nunca, con lo cual no sabemos exactamente cómo interpretaban, es decir, qué interpretación le daban a esa partitura, a ese escrito. Los compositores de música ponen muchas veces muchas observaciones, porque claro, la partitura, lo que tú escribes ahí, no lo dice todo de la música que tocas, ¿vale? Tú dices, bueno, pues estas son las notas y quiero que más o menos vaya a este ritmo, a este tiempo, ahora quiero que acelere un poquito, ahora quiero que reduzca un poquito, aquí más fuerte, aquí más flojo, pero ya está. Con lo cual deja mucho al intérprete para que ponga de su parte. Y si va acumulando poner de su parte durante casi 300 años, ¿qué ocurre? Porque muchas veces las piezas no son exactamente fieles. Pues esto de la interpretación historicista es que queremos ser lo más fieles posible, incluso con instrumentos originales de aquella época, que claro, hay muy pocos y a unos precios que no te puedes ni imaginar, o con instrumentos construidos como se construían entonces, que tampoco es nada fácil. Y uno de los líderes de esta interpretación historicista es a quien traemos primero para nuestra versión del aria de las variaciones Goldberg de Bach, que es Gustav Leonhard. Leonhard significa corazón de león. O sea, fíjate qué nombre me habían puesto para este hombre. Pues espero que os guste esta aria, que es una de mis piezas favoritas de música clásica.

0: es una pieza que es muy conocida porque, bueno, entre otras cosas, por ejemplo, aparece en una determinada escena, una escena extremadamente cruel, de El silencio de los corderos. Aníbal acaba de asesinar a dos policías, no cuento nada, porque ya la película la sabe todo el mundo, mientras está escuchando las variaciones Goldberg de Bach. Y él está totalmente inmerso en esa música cuando acaba de cometer el crimen tan horrendo que acaba.
1: Y seguro que este tema no lo traes por algo.
0: Claro, porque hay muchísimas versiones de las variaciones Goldberg, pero hay una que es muy conocida porque en su momento fue extremadamente rupturista. Y es la versión que ya al piano, no al clave, lo que acabamos de escuchar es un clave, ya al piano grabó muy joven, después volvió a grabarla varias veces más durante toda su carrera musical. Pero la grabó muy joven, de una manera muy rupturista, porque cambió totalmente el ritmo. Una de las variaciones la hacía mucho más lenta, otra la hacía mucho más rápida. Lo cambió totalmente, haciendo ver que aquello sí era una interpretación. Es decir, no cojo la partitura y la hago lo más fiel posible, sino que yo veo cómo me gustaría a mí oír esto y cómo me gustaría interpretarlo, y lo hago así. Glenn Gould, que es el pianista que vamos a escuchar ahora, él decía que siempre el intérprete lo que hace son eso, interpretaciones. No lo hace lo más fiel posible, sino que se lo trae, digamos, a su terreno, y que esto es inevitable. Todo esto daría para mucho, porque claro, estamos viendo como dos extremos. Uno, instrumento original, la versión lo más fiel posible a la partitura, y otro, uno que dice, ve, me parece muy bien, bajito esto, y ahora yo lo interpreto de esta manera, yo lo hago a mi manera y lo traigo aquí. Las dos me parecen maravillosas, las dos me parecen buenísimas. Me costaría muchísimo trabajo elegir una u otra, pero realmente es que escuchar cuando los dos tocan, o el clave o el piano, es maravilloso. Y lo que hago es que os lo ofrezco para que lo disfrutéis y elijáis, y que por ahí sigáis buscando. Ya digo, solo las variaciones Goldberg, que vamos a escuchar la primera de las 32 piezas que la componen, pues son 32. Buscar por ahí, porque hay muchísimo para disfrutar con este tipo de música.
1: Y hasta aquí, ¿no, Paco? Este original y copia.
0: Hasta aquí. Espero que os haya gustado. Espero que os guste la idea de traer grandes clásicos. Igual que hacíamos el otro original y copia, que el Dance Edition, que es cuando nos apetezca, pues traeremos uno u otro. ¿Vale?
1: Pues Paco, hasta la próxima.
0: Espérate, que hay más ideas de este verano. Pero ya le iremos viendo. Muy bien, muchas gracias.

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1: Uno siempre tiene que ser de un bando o de otro. De Real Madrid o del Barça. De izquierda o de derecha. De la Play 5 o de la Xbox One. De Netflix o de HBO. Y cuando eres adolescente, esas elecciones te marcan para tu yo interno y para los demás, quizá para toda la vida. Entender entonces que yo me considerara a mí mismo un rarito y que tanta otra gente también me considerara un rarito, cuando ante la pregunta, ¿tú qué eres, de los Beatles o de los Rollins?, yo me cogiese de hombro y contestara, es que a mí lo que me gustan son Simon & Garfunkel. ¿Y por qué esa lesión? Pues porque desde que escuché su disco de grande éxito, no pude desengancharme de la belleza de la música, de la dulzura y el alma de la voz de Garfunkel. Y según fui aprendiendo inglés, de la complejidad, tristeza, melancolía, pero también del contenido social de la letra de Paul Simon. Las canciones del dúo del barrio de Queens en Nueva York han llenado muchísimas horas de mi vida. Y hasta hoy no he tenido razones para cambiar mi elección. Por supuesto, desde que se separaron, la voz cantante no la llevó Art y Garfunkel, sino Paul, que ha compuesto para mí muchas de las mejores canciones de las últimas décadas. Durante tantísimo tiempo soñé con ir a uno de sus conciertos, de alguno de sus sonados reencuentros. Memorable, por ejemplo, aquel concierto del neoyorquino Central Park, con 500.000 de personas escuchando sus canciones. Pero eso fue en los 80. Sí, los 80 del siglo pasado.

ocurrido algún concierto de Paul en solitario, pero esto ya no será posible porque el dúo dejó de serlo en realidad hace demasiado tiempo y sus reuniones, para qué nos vamos a engañar, eran para hacer caja. Y porque Paul Simon ha dicho adiós a sus 70 y tantos años a los escenarios. Es una pena, pero que usted, señor Simon, disfrute de su jubilación, que la tiene más que merecida. Y otro día, si queréis, os hablaré de los conciertos a los que sí fui. Elegir una canción de Simon & Garfunkel para mí es imposible. Es raro que alguna no me parezca genial, ni siquiera la de su primer disco, que pasó prácticamente desapercibido. Y ya no os hablo de lo que vino con Los Sonidos del Silencio y después. Puente sobre aguas turbulentas,

Mrs. Robinson, por favor, si no habéis visto la película Graduado, dejad lo que estáis haciendo ahora mismo y corred a rellenar ese imperdonable vacío en vuestra cultura audiovisual y sobre todo emocional.

os ruego que, centrado ya en la canción que hoy os traigo, Hazy Shade of Winter, prestéis atención sobre todo al comienzo, a ese riff de guitarra, uno de los más imperecederos de esa época. No nos olvidemos que Paul Simon era un más que notable guitarrista. Aquí, una de las pruebas.

La colección de canciones de Simone y Garfunkel que han sido versionadas es interminable. Pero hoy me inclino por una de las versiones que más me gustaron desde la primera vez que la escuché. Y esto porque cuenta con una de las condiciones que yo considero necesarias para que una versión sea digna: el respeto. Desde los primeros compases de esta versión se nota que la canción original inspira al grupo que la versiona este sentimiento. ¿Y quiénes son estas chicas que se acercan con respeto y también con talento a esta canción inmortal? Pues érase que en los 80, por favor, no me hagáis decir otra vez del pasado siglo. Pues en los 80 aparecieron dos, bueno, muchas más, pero estas fueron las más conocidas, o dos de las que más, dos bandas de chicas, Bananarama y The Bangles. En un programa de radio de aquella época, oí a la genial Beatriz Pecker decir que las primeras eran sencillamente unas arpías y las segundas mucho mejores chicas. Y si lo dijo la Pecker, ¿quién soy yo para llevarle la contraria? Era un poco verdad. Las Bananarama se creían la reina del mambo por esto.

pero que para mí lo bordaron aquí. Fijaros en que la entrada es mucho más elaborada que en la canción original. Cualidad o quizás defecto de muchas versiones, que se recrean a veces demasiado en la introducción del tema, cuando las originales van con mucha más frecuencia al grano. Pero no pierde encanto por eso. Os dejo con mis queridas Bangles y su versión de La brumosa sombra del invierno, hoy que es el primer o segundo día del invierno.

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1: Saludos, buenas tardes, bienvenidos a Olímpicas, programa de deporte en clave femenino. Hoy con un programa muy especial, se lo vamos a dedicar a Ima Díaz, una corredora que lo ha conseguido todo, pero que ahora está sufriendo del otro lado de la moneda, las lesiones. Por eso vamos a recordar en este 40 aniversario de Radio Guadalquivir a través de la Onda Local Andalucía un programa especial que lo hicimos con motivo del triunfo de la primera posición en el circuito Sevilla 10. Un mérito impresionante con una protagonista, Ima Díaz, en Olímpicas.
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2: Muy buena, Ima, ¿qué pasa? Soy Alberto, compañero del Club 6 y amigo. Nada, simplemente era para darte la enhorabuena por haber ganado el circuito del IMD. Los que participamos en este tipo de pruebas y en este tipo de circuitos sabemos lo difícil que no solamente está arriba en una carrera como estás tú, que lleva, pues yo diría rápido, al menos lleva 2 años a un nivel estratosférico, sino lo importante y lo difícil que es mantener la continuidad durante 5 meses, que es lo que supone el circuito IMD, con un verano de por medio, una feria de abril, una Semana Santa, manteniendo entrenos, manteniendo motivación, manteniendo a la familia. Así que nada, enhorabuena porque lo de ganar el circuito de IMD son palabras mayores. Que nada, que sigas disfrutando y que nos sigamos viendo en las pistas dándonos esos buenos calentones. Venga, un abrazo.
3: Hola, buenos días, soy Alberto Abeja del Club Atletismo C y entrenador de Inmaculada Díaz, y quería aprovechar la ocasión que me brinda Radio Guadalquivir y Manolo Carlos para felicitar de nuevo a mi corredora y bueno, decirle que estamos todos súper contentos, súper orgullosos en el club, en nuestro estandarte, y lleva más de un año al máximo nivel y has conseguido ser campeona del circuito IMD, que es el circuito de la regularidad, donde hay que estar 7 meses al máximo nivel, y lo has conseguido y tienes mucho mérito. Así que enhorabuena, y vamos ahora por las medias maratones y la maratón y los cross que tienes del campeonato andaluz y nacional, y seguro que seguimos disfrutando de tu buen hacer, de tu disciplina, de tu esfuerzo. Y decirte que, bueno, estamos muy orgullosos desde el club, desde el pueblo, todo el pueblo de San Juan, y sobre todo tu entrenador, muy orgulloso de ti. Y mil gracias por todo y mil felicitaciones. Gracias, Ima, seguimos.
4: Buenas tardes, Ima. Soy Ignacio, el presidente del Club Deportivo de Atletismo Burgos. Y desde aquí, pues te quiero felicitar por este año haber conseguido el título del IMD, haberla ganado. Sé que te ha costado mucho, el circuito no es fácil, y tú lo has hecho genial. Y pues nada, que decirte que eres un ejemplo para todos los niños de nuestra escuela y de nuestras niñas, y para los adultos también. Yo he tenido suerte de correr contigo. Y la verdad, un ejemplo de constancia, de fuerza, verte cómo entrena, cómo recupera, todo. Y que te lo mereces mucho y muchas felicidades. Y a seguir en tu trayectoria y a seguir siguiendo ganando títulos. Un besito.
5: Enhorabuena, Isma. Vaya pedazo de reto que te has conseguido. Soy tu compañero José Antonio Mesa. Para nosotros en el OSET es un orgullo tenerte entre nuestras filas y por supuesto ni que decir que es el mérito y la recompensa de tantísimo esfuerzo de una temporada bastante complicada y dura. Enhorabuena para ti y por supuesto también para tu entrenador Alberto Abeja. Así que nada, a seguir en la lucha. Un abrazo.
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1: Bueno, pues hemos escuchado algunos de los saludos de compañeros, de amigos, de la gran familia del Club Atletismo Set, felicitando a nuestra protagonista hoy en el programa, nuestra campeona del circuito Sevilla 10, con lo que ello conlleva y lo que ello supone. Es que estamos hablando de palabras muy, pero que muy importantes. La recibíamos hace un par de semanas como subcampeona de la nocturna, o la recibimos como campeona del circuito Sevilla 10. Inma Díaz, ¿qué tal? Buenas tardes.
6: Hola, buenas tardes.
1: Muchas felicidades.
6: Muchísimas gracias.
1: Lo prometido de la deuda.
6: Pues sí.
1: Hoy como campeona.
6: Hoy como campeona y la verdad que feliz.
1: Contenta, ¿no?
6: Muy contenta, sí, sí.
1: La verdad es que lo tenías en la mano, sabías un poco la clasificación, los puntos. La verdad es que lo de los puntos me hice un lío porque cada vez que
6: sí.
1: Alberto, había que contar para atrás. Pero claro,
6: sí.
1: Eran 19.000 y pico de puntos contra de uy, pero al final eran pocos puntos, tampoco eran muchos, ¿eh?
6: Claro, sí, sí, más esta carrera que también vale doble y al final todo no te puedes dormir.
1: En los honorables, ¿tú te habías claro cuál era el objetivo?
6: Sí, sí, sí.
1: Seguir.
6: Ya lo hablé con Alberto y con el míster y íbamos a asegurar el campeonato, más que a intentar hacer marca o lo que fuera. El primero era asegurar el campeonato.
1: Sí, claro, porque está claro que en una prueba de ese tipo puede ocurrir muchas cosas, no, lesiones, claro. Caídas.
6: Sí, sí, sí. Y pasarte de ritmo y al final
1: pagarlo,
6: fastidiar la carrera, sí, sí, claro.
1: Era, Celia era tu principal rival, Celia Romero era tu...
6: Sí, sí, yo sabía que ella es la que iba detrás mía y le llevaba 5 puntitos de ventaja y con eso iba a asegurarme el campeonato. Yo sabía que yo tenía que luchar contra ella el domingo.
1: O sea, te pegaste a ella, o sea, que saliste detrás.
6: Sí, salí detrás, sí, sí, además yo intenté, digo, yo quiero salir muy rápido y la estrategia era ir con ella. Fui con ella, pero aún así se llevó un ritmo altísimo en la carrera. Fue una carrera de un ritmo brutal.
1: Sí, no, fíjate que hiciste tu mejor marca, ¿no?
6: Sí, por
1: en
6: eso,
1: el 10, ¿no?
6: Por eso no iba con pensamiento a hoy da igual la marca, voy a asegurar el campeonato, pero al final me llevé que hice marca personal también.
1: ¿Cómo quedó Celia en esa prueba?
6: Celia quedó segunda, yo quedé tercera y el primero quedó Laura.
1: Lo suficiente, lo que había,
6: sí,
1: lo que había que
6: como
1: hacer, ¿no?
6: Yo sabía que yo iba asegurando y tampoco... Llegó un momento, fuimos casi toda la carrera las tres juntas y llegó un momento que al final pues yo me dejé ir un poco porque llevábamos un ritmo altísimo y yo sabía que yo esos ritmos al final,
1: cuidado, ¿no?
6: Claro, al final lo podía pagar fuera de carrera y yo iba controlando siempre mi ritmo, el ritmo que yo estoy entrenando a día de hoy puedo ir. Y ya iba estupendamente. O sea que digo, bueno, no pasa nada, que se vayan un poquito, que yo voy a mantenerme así, que no quiero arriesgar que al final me vaya a pasar factura y las piernas me digan que no dan más.
1: Sí, porque al final, ojo, que nada más quedan 5 puntos de ventaja entre
6: claro.
1: O sea, que si además puntuando doble, metiendo un par de corredoras, ya...
6: Claro, yo sabía que 2 entre medio no se podían meter.
1: No se podían meter 2, ¿no? O
6: sea, entonces que... ya se fueron un poquito ya adelante, ya casi llegando los últimos kilómetros, se fueron un poquito. Pero yo sabía que mientras que a mí no me adelantara nadie, quedara Celia primera, aunque quedara Celia primera,
1: era
6: iba a seguir siendo primera. Pero aún así, de tomar era Laura, por lo visto, al final le sprintó y quedó Celia
1: segunda.
6: Y todo Laura hizo un carrerón.
1: Fíjate que tuviste que cambiar la estrategia, ¿no? Hablabas de que normalmente sales a darlo todo y después vas regulando. Esta vez fuiste regulando para ver
6: pero
1: un poco...
6: al final no, porque fui, ya te digo,
1: no hubo posibilidad de regular.
6: No hubo posibilidad porque se salió un ritmo alto desde el principio. El tema de la salida fue un poco así, que no sabía muy bien, estaba mirando y no encontraba dónde estaban. Digo, no, digo, bueno, pues empezamos a correr y en nada ya nos pusimos las tres juntas.
1: Porque en ese tipo de pruebas, la nocturna, por ejemplo, sí que tiene cajones de salida para los principales favoritos. En la del circuito, ¿os dejan salir un poco antes o salís todos ahí a la marabunda?
6: No, ahí no, es decir, tú tienes tu cajón por los tiempos. Yo he estado dos circuitos en el cajón élite, por el tiempo tengo... Te clasifican según tiempos oficiales que tú tengas en temporadas anteriores. Entonces yo he estado siempre en el primer cajón, pero claro, aún así el primer cajón tienes que meterte al principio, como te metas un poco más atrás, ya pierdes esa chispa al principio.
1: Ya pierdes todo de la ventaja, claro,
6: sí,
1: que
6: sí.
1: La salida es fundamental. O sea,
6: claro,
1: que
6: la salida hay que colocarse bien. Si no te colocas bien, al final la puedes liar.
1: ¿Y cuánto tarda, digamos, en ritmo de prueba, cuánto tarda en coger el ritmo? ¿Ya en el primer kilómetro coge ritmo de carrera o hay que esperar un poco?
6: El primer kilómetro es para posicionarte, que es un ritmo bastante alto, siempre se suele salir un poco más alto, y ya después intenta regular un poco, para mantenerte así. Lo que pasa es que, claro, después de salir muy alto, al final quieras o no, mentalmente, como te vayas un poquito, tiendes a venirte un poco abajo.
7: Hola, tiendes a retroceder, ¿no?
6: Claro, sí.
7: Pues fíjate, 37-18, que es un marcón, ¿eh?
6: Sí, porque además el año pasado gané yo esta carrera, sí, que fue la primera vez que gané una carrera del MD, la de casco antiguo, fue la última, y la hice en 37-24. O sea que al fin he hecho mejor marca que el año pasado y he quedado tercera este año.
7: O sea que fíjate la dificultad de lo que cuesta ganar, ¿eh?
6: Sí, cuesta mucho y es que en el MDT hay una calidad considerable, ¿no?
7: Pues es que estamos hablando de la mejor de Sevilla, pero claro, es que no es de Sevilla, es que aquí viene gente de todos lados, ¿eh?
6: Claro, vienen gente de todos sitios. Vienen gente de Andalucía, de un montón de sitios y de fuera de Andalucía.
7: Pues es que se ha consolidado, ya no hay dorsales, en las pruebas se ocupan todos los dorsales. Y es además una prueba bonita, ¿verdad? Porque Sevilla es bonita, sí, y es una ciudad para correr cómoda, porque no tiene altiplano.
6: Muy bonita, ¿no? Para hacer marca. Son carreras que si te vienes puedes hacer marca.
7: Además es temprano, que a lo mejor días de calor, ya. Bueno,
6: tú a mí me encanta por las horas, sobre todo. Yo soy de correr temprano.
7: Temprano, ¿te gusta más temprano?
6: A mí las nocturnas me cuestan, porque yo después de todo el día, yo tengo niños pequeños, y cuando llegan las 9 de la noche o las 10 de la noche, que normalmente son los viernes. Yo ya llego con las energías bajo mínimo, trabajo trabajo, los niños, las extraescolares, la
7: ya
6: casa.
7: Ya va.
6: Yo cuando llega a las 10 de la noche, yo digo, madre mía, ahora ponte a correr.
7: Mejor empezar que...
6: Entonces yo, se empieza con más energía, claro, y a mí me gusta más.
7: Y esta prueba por ser la última, por llegar en cabeza, hombre, digamos los días previos, el día previo, la mañana previa... Mentalmente es diferente desde el punto de vista de nervios.
6: Sí, pero bueno, de todas maneras yo con esta carrera llevaba nerviosa toda la semana. Yo estaba deseando ya que llegara el domingo y que fueran las 9 y arrancar. Me llevé toda la semana muy nervioso porque sabía lo que me estaba jugando.
7: Pensando en ese momento, ¿no? Lo que...
6: Yo desde el año pasado que la verdad que súper bien, porque el año pasado, digamos, estaba como empezando y conseguí un segundo puesto en el circuito, que fue impresionante, vamos, ni me lo imaginaba. Y este año yo cuando yo me puse como objetivo intentar ganar el circuito y mira, hemos conseguido.
7: Fíjate qué premio, ¿no? Y qué bonito, ¿no? El hecho de ser campeona.
6: Después de hace 20 años, cuando yo tenía 20 años, que hice el circuito de Sevilla, el año pasado fue el primer año que lo hice, y este es el segundo, y ya sé campeona del circuito de Sevilla, bueno, pues todavía no me lo creo.
7: Oye, ¿ya sabéis el premio? Porque el premio es una maratón, ¿ya sabéis algo, no?
6: Pues si sigue lo mismo que años anteriores, claro, no sé hasta que no me lo digan, pero si es así, supuestamente a Roma, por lo menos estos años anteriores.
7: ¿A Roma?
6: Se han estado yendo a Roma. El año pasado Cascay.
7: ¿Maratón? ¿Es una maratón, una media?
6: Una media maratón. El año pasado fue Portugal, que fuera de Cascay, que esa
7: media... Que ganaste también, ¿no? Que ganaste.
6: Esa media iba a disfrutarla, pero al final salió, se me dio la oportunidad y la gané, y además una de las carreras más bonitas que yo recuerdo, ¿eh? La voy a tener siempre en el recuerdo porque me encantó.
7: Y si fuera Roma también es otro sitio emblemático,
6: como,
7: ¿no?
6: Si me toca Roma, bueno, la voy a disfrutar una barbaridad, correr allí en Roma.
7: Hombre, y además el premio de haber sido campeona en Sevilla y tener esa opción,
6: sí,
7: ¿no?
6: La verdad que sí, estoy deseando, vamos.
7: La verdad es que, fíjate que claro, todo lo que te propones lo consigues. Hay comentarios que hablan de que no hay non-stop infinito.
6: Sí, ese es mi lema, de límite al infinito. Si quieres luchas y eres constante y peleas, tarde más o tarde menos, puede llegar, los sueños se pueden cumplir y allí voy.
7: Después repasaremos un poco todo lo que ha sido el circuito, pero en esta última prueba hablas de la presión, de los nervios, de la semana anterior. ¿Cuándo empiezas a disfrutar la carrera? ¿Cuándo dices el objetivo ya está cumplido? ¿En el momento de cruzar la meta o un poco antes ya te ves que la opción ya...?
6: A ver, ya un poco antes... A mí no me gusta mirar atrás. Pero obviamente en esta carrera fui mirando atrás porque yo tenía que saber si venía, me podía relajar, ¿no? O no me podía relajar. Y ya vi que no. Y cuando ya, digamos, íbamos entrando en los dos, tres últimos kilómetros, yo sabía que si me mantenía así, no me lo quitaba nadie ya.
7: O sea, que ya esos dos últimos kilómetros o tres ya fueron más...
6: Y ya fui saboreando y fui diciendo, Isma, que sigue así, que el último empujón, que eres campeona de Sevilla este año.
7: O sea, que y eso no nos da las piernas, no nos da el kilometraje, o esa sensación de adrenalina que te sube...
6: Es una sensación que cuando llegas a meta, todo lo que sufres durante 10 kilómetros merece la pena. Es una satisfacción que yo no la cambio por nada del mundo. Una de las mejores sensaciones que puedes tener.
7: Y nunca un tercer premio supo más a campeón.
6: Pues sí, Es que además en el IMD conseguí un podium de la general, para mí es como si ganara.
7: Claro, pero y en este caso es.
6: Y en este caso.
7: Sabía
6: victoria. Sí.
7: Incluso el segundo premio de Celia también le sabía un poquito más amargo, porque claro, ella también tenía el objetivo de.
6: Claro, ella
7: de ser campeona.
6: Siempre va uno a buscar, y al final ella, obviamente, supongo que claro, ya iba por el campeonato, igual que yo iba por el mío, y yo también iba a intentar por lo menos pelearlo, y lo peleó, ¿eh? Porque hizo un carrerón Celia.
7: Oye, ¿estás recortando prensa, imágenes de las televisiones, estás haciendo acopio de todo lo que viene posteriormente al éxito?
6: Pues la verdad que cada vez que me veo en una... de la que están hablando de mí, la verdad que todavía digo, estoy consiguiendo cosas importantes. O sea, que de decir todo lo que tú trabajas y que me lo curro, porque me lo curro mucho, porque me encanta este deporte y me da la vida, la verdad. Y cuando veo esto, pues digo, es que merece la pena, todo el esfuerzo merece la pena.
7: Yo de que claro, es que esto no es fruto de la casualidad, ¿no? Y sobre todo en un deporte como el atletismo, donde cuando uno no está bien, eso se demuestra en cada carrera. Esto tiene un trabajo detrás, Inma, brutal,
6: tiene mucho,
7: ¿no?
6: Trabajo detrás, mucha constancia y... Y obviamente a mí, porque me gusta, yo lo disfruto muchísimo, y pero tiene mucho trabajo. Y obviamente no salgo con ganas de entrenar todos los días. Muchas veces no tengo energía para... Pero yo lo hago. Es decir, aunque yo no quiera, lo hago. Y porque tiene que ser así, porque si no es que no consigues nada. No. Todo tiene su sacrificio y hay que entrenar aunque uno no tenga ganas.
7: Sí, y es un poco también camaleónica, ¿no? Porque hablamos de maratón, que son 42 kilómetros, hablamos de media, que son 21, y hablamos de carrera Sevilla 10, que son 10 kilómetros. Son tres distancias muy diferentes para un atleta, sí. Tanto en la preparación del física como en a la hora de... Claro, si tú eres buena maratoniana, es muy difícil que seas buena de 10K.
6: Sí, claro, es que tienes que ser un... Al final terminas teniendo que ser buena en todas las distancias.
7: Claro.
6: Y eso es muy complicado también. Y digamos que cada distancia tiene una época, porque ahora viene ya la época de las distancias más largas, la época que a mí me gusta, como le digo yo al míster, viene la época que me gusta.
7: Sí, más que las cortas.
6: A mí me encanta la larga distancia. Yo soy más de la... Él lo sabe, el míster lo sabe, que se lo he dicho muchas veces, digo, yo es que soy de resistencia, yo soy de larga distancia. A mí, por ejemplo, un 5.000 no me gusta. Los hago, ¿no? Pero no me gusta, y psicológicamente me vengo abajo en los 5.000 porque no me gusta, yo no soy de velocidad, yo soy de resistencia.
7: Es más de... Pues claro, es una resistencia veloz.
6: Sí, una resistencia veloz, pero será lo que yo le digo. Le digo, tiene que ser psicológico, porque al final, después, yo hago una media maratón y me miro el tiempo de 10K y digo, si es que lo corro al mismo ritmo, no sé por qué. Es un bloqueo, claro, que tengo mental, pero simplemente porque me, claro, gusta más la... Porque,
7: digamos que, claro, esto es una proporción, ¿no? El tiempo en 10K del 1000 debe ser más corto que en el 21, claro, y en el 21 debe ser más corto que en el 42.
6: Claro.
7: Por lógica...
6: Sí,
7: pues, no es lo mismo.
6: Y el míster me lo dice, es que no entiendo cómo puede ser el mismo tiempo en un 21 kilómetro que en un 10.
7: Es que raro, no, raro, sé, es
6: digo,
7: raro.
6: Pues lo que yo le digo, pongo el navegador a bordo y me lo mantengo los 21 kilómetros.
7: ¿Cuándo tenéis ya fecha para la ceremonia de entrega de premios?
6: Pues normalmente, no, todavía no nos han dado fecha, pero yo no suelen ser finales del mes que viene, más o menos. Sobre finales de noviembre.
7: Es, ¿sí?, otro momento bonito, ¿verdad? Porque, hombre, sí, en la carrera es la carrera, pero claro, llevarlo a otro entorno, sí, donde se le da el realce, ¿no? Y el valor, ¿no? Que,
6: claro,
7: que tiene ganar, y hombre, y queda mucho más bonito.
6: Sí, sí, sí. Y te reconocen el esfuerzo durante las cinco carreras, que son cinco carreras que tienes que estar bien en las cinco. Hay que ser constante. Como no seas constante, flaqueas en alguna, pierdes el campeonato.
7: Esto es como una liga de fútbol, digamos. Que somos futboleros...
6: Al final gana, no el que gana un partido o dos porque sea un partido importante, sí, gana el que es constante, claro, durante,
7: no,
6: toda la temporada.
7: No es que gana el que le gana el segundo, sino el que durante los, claro, cinco partidos ya ha sido más regular, ¿no? Y eso es difícil también, ¿eh? Porque, claro, esto no son cinco semanas seguidas que pueden mantener el ritmo. Aquí hay que estar bien en la primera y en la última. Y estamos hablando de cuántos meses de distancia entre uno y otro, por lo menos 6-7 meses.
6: Hay un verano de por medio, claro, que en el verano es cuando nosotros, digamos, bajamos el ritmo. Es que, claro, hay un verano de por medio.
7: Claro, porque después del verano hay dos.
6: Hasta el año pasado sí hubo dos. Este año solamente hubo cuatro antes
7: y dos después. Y ahora ha sido tres y dos, ¿no? No, ahora ha sido cuatro.
6: Han sido cuatro antes
7: y
6: una hora no estuve.
7: Sí, que era la final y que es más vale doble. O sea, que.
6: Sí, sí.
7: Que si viene la cosa apretada, hay que. La última siempre hay que. Sí. Ahí nuestro querido Marco, que el pobre llegó lesionado y claro.
6: El pobre Marco.
7: Las circunstancias
6: de. El pedazo de campeonato que ha hecho, al final, la mala suerte. Una lesión y que de eso no estamos libres ninguno.
7: Es que el deporte es ingrato.
6: El deporte es ingrato y de eso no está libre nadie.
7: Claro,
6: sí, igual que un futbolista se puede lesionar antes de una final de Champions y se la pierde. pues nosotros no podemos ya no perder un campeonato porque nos lesionamos.
7: Pero él se fue a correr, ¿eh? No,
6: eso pero él que... fue a correr, hizo la carrera y la terminó. Que eso dice mucho de él.
7: Claro, porque otro hubiera dicho, mira, pues no estoy, no estoy. Y sin embargo...
6: Él la hizo con dolor, porque además me consta, porque coincidí con él a lo largo de la carrera, ya llegando al final, y el pobre iba...
7: Iba apretado, ¿no?
6: Sí, sí. Pero le echó ganas y la terminó. De la... Terminó que iban dando cojo al final de carrera.
7: Muerto, pues, muerto. De las 5 citas, ¿cuál te gusta más? ¿Cuál es tu preferida?
6: Pues a mí la del casco antiguo, que para mí es la más bonita.
7: ¿La última?
6: La última para mí es la más bonita. La de Nervión también me gusta mucho, ¿eh? Pero para mí la de casco antiguo es la más bonita.
7: Es las dos que ha ganado, ¿no? Ganaste el año pasado en casco antiguo y este año ha ganado en Nervión, ¿no?
6: Sí, este año empecé ganando. Y el año pasado terminé ganando.
7: O sea que ha hecho el círculo.
6: Pero muy contenta, porque de las 5 carreras he hecho, en 3 de ellas he hecho podium general. Mm. Y en las otras 2 he hecho
7: podium de categoría.
6: He quedado cuarta, no por un pelo no pude coger podium general. Pero también es que me vino ese
7: bajón después de la maratón.
6: Bajón,
7: ¿no?
6: De la maratón, claro, de salud, que no pude hacer más. Igual al final no estamos, ya te digo, no estamos libres de ninguno de nada. Que nos puede venir una lesión o de salud o lo que sea, que al final no te queda de otra y no el cuerpo es el cuerpo.
7: Por esto de la regularidad, ¿no? Que muchas veces cuando no se está bien lo que hay que llegar es lo más alto posible. Ya después.
6: Claro, claro. Sí, sí, y estando mal, mantenerse ahí arriba es complicado porque cuesta lo
7: mucho. Niveles fuertes, niveles. ahí no compiten 10, 12, ahí no estamos hablando de varios. Sí, miles de corredores y que cada vez está más parejo el nivel de participantes masculino con el femenino, ¿eh? Yo no sé, antes habíamos hablando de 80-20, pero ya estaremos hablando de 55-45, 60-40,
6: muchísimas, muchísimas mujeres que ya hacen las carreras. La verdad que eso me alegra.
7: Eso es cosa de que las cosas están haciendo bien y que cada vez hay mayor y además de cantidad y de calidad, ¿eh?
6: Que hay gente muy buena. Por eso el valor que tiene ganar un circuito así.
7: Tiene valores.
6: Que yo, para mí, ya te digo, estoy súper contenta. Hoy mismo estaba entrenando y cuando voy entrenando voy pensando en mi cosa, que es que el momento de pensar. Y yo digo, ostras, Isma, es que eres campeona de Sevilla.
7: Qué fuerte, ¿eh? Que sí. Campeona de Sevilla, campeona de un circuito que.
6: Un circuito que tiene.
7: De los mejores de España, ¿eh?
6: De los mejores de España, sí, sí, por eso que. Vamos, estoy feliz.
7: Y contenta.
6: Sí, feliz y contenta, que cada vez que me acuerdo me sale la sonrisa.
7: Bueno, pues, ¿te parece que escuchemos a alguno de tus compañeros que te han dejado un mensajito?
6: Sí.
7: Venga, pues vamos con la familia de Oset, que tiene que contarle lo siguiente a nuestra querida Isma.
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8: Buenas tardes, soy José Manuel Clavijo, componente del Club de Atletismo OSET. Hola Isma, buenas tardes. Quería aprovechar la oportunidad que nos brindan los amigos de Radio Guadalquivir, con Manolo Carlos a la cabeza, para felicitarte públicamente por el título de campeona del circuito IMD Sevilla del año que está en curso, que te ha llevado para casa este fin de semana. Circuito tan exigente tanto por la calidad de sus participantes como por la exigencia del circuito en sí, que te hace estar a tope prácticamente 6-7 meses debido a la diferencia en el tiempo de cada una de sus pruebas. Pero nada, ahí has estado tú con tu implicación, con tu entrega, con tu calidad, con tu entrenamiento, y te has llevado la corona del podium. Enhorabuena, Isma. Y solo desearte que disfrute mucho el momento y que nos siga dando tanta alegría como lo tiene acostumbrado a los compañeros de los OSET y al pueblo de San Juan. Te has convertido en un referente del atletismo popular sevillano y creo que no me equivoco si digo que esto va para largo. Y más, enhorabuena, campeona.
9: Hola Isma, soy Antonio Delgado. Aprovecho la ocasión para felicitarte por este primer puesto en el circuito. Tu dedicación y constancia han dado sus frutos. Enhorabuena tanto para ti como para el míster. Un abrazo.
10: Isma, muchas felicidades por ese primer puesto. Enhorabuena, campeona.
11: Hola, soy Miguel Hernández, presidente del Club Atletismo OSET. Desde nuestro club queremos felicitar con todo nuestro cariño a nuestra compañera Isma, por haberse proclamado vencedora del circuito de carreras populares de 10K del IMD. Inma, tu dedicación y espíritu deportivo son un orgullo para todos nosotros. Enhorabuena, te lo mereces.
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7: Bueno, es una familia, ahí teníamos a varios de componentes del equipo que te felicitaban por el logro, ¿eh?
6: Sí, la verdad es que la familia Osset somos un equipazo y además este año ha estado Osset a un nivel impresionante.
7: Increíble, ¿eh?
6: Tanto en el IMD como en a nivel popular en las carreras, la verdad es que hemos sido de los mejores.
7: Es que yo, porque Alberto nos lo manda semana a semana en ultra trail, en carreras de montaña,
6: sí,
7: en carreras populares, en el circuito.
6: Lo sé, siempre ha estado ahí. La verdad es que este año no hemos salido.
7: Sí, el equipo era bueno, pero claro, necesitaba una cúspide de la pirámide. Y cuando ya ha encontrado a Isma, ya ha rematado la faena, ¿eh?
6: Parece que ha ido motivando también.
7: Claro, claro, ha sido un poco la que ha guiado el camino de los demás, ¿eh?
6: La verdad que es increíble, además hacemos un equipazo, nos ayudamos unos a otros, nos hacemos entrenos juntos. Uf, ¿qué te digo? Si es que somos un equipazo.
7: Es un equipazo, es que al final las cosas se consiguen por eso, porque al final hay un grupo humano y sí, importante. Entre ellos el entrenador, Alberto, que es un poco Alberto cúspide de la pirámide, ¿eh?
6: Que además estamos ahí gracias a él, porque somos sus pupilos, o sea que... Somos sus pupilos y gracias a él estamos consiguiendo estar al nivel en el que estamos ahora mismo.
7: Sí, porque al final las cualidades las tienen todos, pero hay que saber moderar esas cualidades.
6: Claro, tú puedes tener esas cualidades, pero como no sepas quién te guíe o te guíe bien, las cualidades están ahí, pero se quedan. Yo no sabía que podía llegar al límite cuando corría con 20 años. Si yo lo llegué a saber con 20 años...
7: Otra cosa. Fíjate. ¿Te habrás pensado qué hubiera pasado con 20 años ahora?
6: Sí,
7: ¿no?
6: Lo pienso mucho. Es decir, yo eso lo pienso mucho. Yo digo, es que tengo 39 años y mira el nivel que estoy. Digo, si yo lo llego a hacer con 20, me como el mundo.
7: Estaremos hablando de otras cosas, ¿eh?
6: Me como el mundo directamente. Es una cosa que me arrepiento mucho ahora. Digo, pero bueno, ya está. Ya lo he hecho está. Y ahora a disfrutar del momento que es ahora.
7: Las circunstancias de la vida son como vienen, ¿verdad? Y está claro que dicen que sabe más el diablo por viejo que por diablo, sí, ¿no? Y claro, y al final la experiencia es un grado, ¿no? Y, hombre, si eso te pasa otra vez, pues no lo repetirías, claro, pero claro, no la segunda oportunidad. Pero quién sabe, la vida muchas veces no sabemos lo que puede ocurrir y cómo va a ocurrir. Y lo que tiene que hacer es disfrutar lo que estás consiguiendo ahora.
6: Por eso lo pienso y digo, ya está, han salido así las cosas, pues ahora lo voy a disfrutar. Con 39 años, pues lo voy a disfrutar ahora con 39.
7: Hey, fíjate, lo estás consiguiendo, es más que tú estás al alcance de muy pocas, ¿eh? De
6: por
7: muy
6: eso
7: pocas,
6: que lo estoy disfrutando. Como sé que en su día me hubiera gustado a mí y es una cosa que tuve. Yo también con 20 años lo pensé. Yo es una cosa que tenía, digo, ostras, yo quiero correr así. Y ahora estoy aprovechando la oportunidad porque sé que, y además me veo con fuerza y me veo que puedo dar mucho todavía.
7: Hombre, es que fíjate, ahora los que hacemos carreras, los que vamos por ahí haciendo cosas, y ahorita nos dicen, si tú desde San Juan Sisido, es que eres un referente ya, y posiblemente hay cosas que no te llegan, ¿no? Pero estás en el candelero de todo.
6: Sí, además ahora me han felicitado muchísima gente, el calor de la gente y el cariño... Es impresionante, la verdad que no me esperaba yo. Y ya en las carreras veo que me conocen y, hombre, ¿qué tal? Increíble, la verdad que...
7: Hombre, también el deporte del atletismo es muy sano, ¿verdad? Sí. Hombre, todos vamos al final a competir, pero es sano, es un ambiente...
6: Cuando acaba la carrera, además que no somos amigos todos y no mi compañero, y puedes tener un buen día, hacer una buena carrera, puedes tenerlo malo y hacer una mala y no... somos todos amigos y compañeros y la rivalidad es sana.
7: Es sana, es el deporte. Vamos con la prueba del circuito. La primera fue en Nervión, San Pablo. Creo que ese día llovía una barbaridad, ¿no?
6: Ese día fue.
7: Estuvo a punto de suspenderse, ¿no?
6: Sí, pero...
7: Se suspendieron las carreras menores de niños, ¿no?
6: No recuerdo, pero...
7: Llovía una barbaridad.
6: Vamos, yo me acuerdo correr y los botines pesaban de la cantidad de agua de los charcos que pisábamos. O sea,
7: ponle un kilo más o menos a cada botín.
6: Esa carrera fue... Vamos, corrimos con lluvia y además nos llovió bastante y frío. Lluvia y frío.
7: Frío. ¿Lo prefieres al calor o...?
6: No, yo soy más de calor, ¿eh?
7: ¿Sí? ¿Prefieres más que la temperatura...?
6: Esta época de ahora me encanta.
7: Sí, ahora es una temperatura más o menos...
6: Con calor tampoco, porque con calor es que la percepción de esfuerzo además es mucho mayor.
7: Sí, eres primera de la carrera. ¿Cómo recuerdas esta cita de Nervión San Pablo?
6: Ostras, pues esa cita fue que cuando yo crucé la meta digo, ostras, es que he ganado otra carrera del IMD, vamos a empezar ganando ya. Y además que venía de una maratón que yo sabía que no estaba rápida y además...
7: Claro, que esta fue en marzo, esta fue...
6: Fue nada más que fue a poco de terminar maratón. Maratón, claro, yo marzo, creo que habían marzo. Pasado dos semanas o tres, no me acuerdo.
7: Sí, maratón finales de febrero
6: o... Sí, esta fue pues, principios de marzo, que yo digo, a ver qué sale de aquí. Pero
7: claro, y con los biorritmos cambiados de claro, cuerpo, ¿no?
6: Yo no estaba rápida, es claro. Decir, después de la maratón uno no está rápido. Y gané la carrera y cuando yo crucé la meta digo, ostras, que la he ganado y he empezado ganando y no ni me lo imaginaba. Digo, bueno, a ver qué sale y mira.
7: Y salió
6: y eso premio. Yo creo que ya me motivó para todo el campeonato.
7: Fíjate que fue el inicio, porque tú partes el circuito con la idea de conseguir la victoria, es decir, quiero ganar, me planteo este año como objetivo ganar el circuito.
6: Sí.
7: Sí, ¿no?
6: Sí, yo me marqué eso desde el principio, además nada más que acabé el año pasado, el anterior, digo, este año los quiero ganar yo. Y lo tenía ahí en mente y yo soy muy cabezona, ¿eh? También. Como se me meta algo en la cabeza.
7: Fede, después vamos a la ronda del Tamarguillo, donde quedas cuarta, ¿no?
6: En la ronda del Tamarguillo quedé cuarta, sí. Ahí fue cuando, digo, me vino el bajoncillo, un poquillo de salud. Y me costó esa parte de la temporada fue dura porque yo quería dar más de mí
7: y mi cuerpo decía
6: que no iba más y lo pasé regular porque psicológicamente me afectó porque yo sé lo que puedo dar y yo sabía que no me daba más el cuerpo, ni las piernas me tiraban más ni mi cuerpo daba ya nada más, pero bueno, seguimos para adelante o con lo que teníamos.

0: pueda tirar para adelante y a cuidarnos y a volver a más fuerte.
1: Sí, pero fíjate que en el peor de tus escenarios te sirve para hacer cuarta.
0: Claro, por eso es lo que me decía el míster, dice, ya está, mantente ahí, dice, si no estás bien estás consiguiendo quedar cuarta, o sea que no, tampoco estaba muy fuera de mis tiempos. Lo que nos estaba es mejorando, que era lo que queríamos esta temporada, ir más rápido. Y no freno, porque me mantuve más o menos igual que el año pasado.
1: Claro.
0: Pero claro, la idea era ir más rápido.
1: Claro, porque este deporte está claro que, bueno, está bien ganar, pero claro, uno quiere ganar, pero también quiere ganarse a sí mismo.
0: Claro.
1: Que es posiblemente la gran virtud del atletismo, claro, ¿no? Competir contra uno mismo y decir, sí, quedo primero, pero además rebajo tiempo, que es lo que al final buscáis, ¿no?
0: Claro, entonces sabías que yo no estaba mejorando, es decir, me estaba manteniendo. Y uno lo hace para ir mejorando cada temporada, digamos, para ir mejorando un poquito más. Obviamente ya estamos hablando de ritmo muy alto y tampoco vamos a mejorar una barbaridad, pero bueno, la consiste en ir cada vez más rápido.
1: La ronda de Maguillo es quizá la carrera que, hombre, si las otras en el Vía San Pablo, es más, esta es más urbana, ¿no? Es
0: sí,
1: más,
0: ¿sí? Es más pesadilla, sí, de correr, ¿no? Porque no tiene mucho, es muy monótona, son muy largas,
1: avenidas muy largas
0: y tampoco, digamos que de todas es la más
1: pesadilla, la menos visual, la menos atractiva,
0: sí,
1: ¿no?
0: Para el corredor. Sí.
1: Porque ayer vamos al Parque de María Luisa, que es otro de los emblemas de los corredores.
0: La de María Luisa también es muy bonita.
1: Bueno, otro de los...
0: O sea, que es muy bonita también la
1: de... Todos los corredores del Parque de María Luisa posiblemente sea el punto neurálgico del entrenamiento, de correr, sí, de quedada.
0: Sí.
1: Ahí también fuiste cuarta.
0: Ahí también fui cuarta. Pero bueno, yo sabía lo que iba, que yo sabía cómo estaba. O sea, me iba a intentar, digamos, por lo menos hacer el tiempo que yo podía hacer ahora mismo en cómo estaba.
1: Aguantar, digamos que hay un momento que decir... Tengo que aguantar,
0: eso me lo decía el míster, intenta aguantar y ya está. Aguantamos así hasta que ya vayamos un poquito mejor.
1: ¿Viste o en tu cabeza pensó o planeó en algún momento decir, voy a perder el circuito?
0: Hombre, cuando empecé, sobre todo cuando la del Tamarguillo, yo pensé, digo, o mejoro, o esto es, claro, que estamos hablando de un circuito de Sevilla que hay mucho nivel, entonces tampoco te puedes despistar mucho.
1: Sí, no, porque si pinches en una de las cinco, claro, o sea, no se puede pinchar.
0: Sí,
1: o sea, pinchar,
0: se
1: pinchar para vosotros es quedar a lo mejor del 10 para atrás.
0: Claro, y no se puede, como pinche, adiós.
1: El circuito ya eliminado, claro, porque sí, las puntuaciones ya están tan apretadas, tan ajustadas que.
0: Sí.
1: Porque tú fíjate, después de ser primera, cuarta, tercera y tercera, o sea, que le sacaba 5 puntos a. O sea, que al final a lo mejor se ha quedado en 3, ¿no?
0: Sí, en 3. Porque al final ha sido 2, como ya...
1: Un puesto que son 2 dobles, son 2 puntos. O sea, que al final, fíjate, ¿por qué se decidió el circuito?
0: Claro, por eso, que es que siempre el circuito ahí
1: es que
0: arriba
1: en se una, decide... En una prueba queda sexta o sí, séptima y ya no te hubiera servido.
0: Sí. Si la que está junto a ti queda muy para arriba, sí. Claro. Por eso, que se pierde en un campeonato en una carrera, te lo puedes perder.
1: De allí nos vamos a otro punto, otra carrera bonita, la de Triana, ¿eh? Triana
0: sí,
1: también tiene...
0: Sevilla, es muy bonita esa también.
1: Ahí fuiste tercera.
0: Ahí fui tercera y fue cuando ya, digamos, dije, ya estoy volviendo de nuevo.
1: Ahí a la cabeza...
0: Sí, además ya me lo notaba, es verdad que ya me notaba yo más fuerte, me notaba que ya iba un poquito mejor y cuando conseguí quedar tercera en esa carrera dije, ya vamos para arriba, ya estoy viendo la luz.
1: Porque eso de las sensaciones, habla mucho de las sensaciones, pero claro, al final son sensaciones, o sea, vosotros
0: sí
1: notáis los corredores que estáis bien, que estáis mejor, que estáis peor, solo notáis nada más salir.
0: Sí, porque sabes cómo van tus piernas y cómo vas tú, y yo cuando tuve el bajón digo, no voy, esto no va bien, no va bien, el motor no va bien.
1: Y eso lo sabes desde el primer kilómetro, o sea, que está ahí, sí, el motor porque, está gripado y todo esto está...
0: Porque te cuesta muchísimo más, y normalmente cuesta, porque obviamente vamos en ritmos muy altos, pero yo sé que no, cuando no va bien... El motor no tiene que ir como tiene que ir, se nota.
1: Y hay que defender más que atacar, ¿no? Hay que...
0: Claro. Sí, y además que ya no solo eso, sino que psicológicamente también es chungo porque te afecta. Porque tú sabes que quieres, pero no puedes.
1: La de Triana fue antes del verano, ¿no? Fue antes de la pausa veraniega. Claro, ahora viene uno... Claro, ahora, ¿te olvidas o no te olvidas de que queda una prueba, de que vas primera, de que le sacas 5 puntos? ¿Eso se olvida? ¿Eso se queda un poco
0: no,
1: ahí en
0: porque
1: el...?
0: Porque está el verano de por medio. Y es que tú dices, como me relaje mucho en verano y baje mucho el ritmo, es que tampoco puedes permitirte... Es decir, hay que descansar porque si no descansa tampoco vamos mal, porque el cuerpo al final
1: no es una máquina. Eso es...
0: Claro, entonces el año pasado no descansé en verano y este año dije, tengo que tomarme bajar el ritmo un tiempecillo, y lo que hice después me ha venido bien porque después del verano la verdad es que hemos empezado a tope.
1: Fuerte, ¿no? O sea, que se ha notado.
0: Ya después del verano hemos empezado fuerte.
1: Fíjate que tuviste la nocturna, que ya...
0: Sí, por eso que...
1: Eso, sirve de moral también, ¿verdad? Bueno, a pesar de que el mérito es impresionante.
0: Ya te digo, otra de las

0: La verdad es que no voy a olvidar nunca, porque es que tanto el ambiente como el correr por donde por Sevilla...
1: ¿Qué repercusión ha tenido más, la nocturna o el circuito? ¿Qué crees que ha tenido más repercusión?
0: Ahora mismo, porque claro, el circuito es reciente y hasta que no salga oficialmente los resultados, porque dejan un tiempo tal cual y no se celebra la gala, pero la nocturna fue... Yo no sabía que iba a tener tanta repercusión haber quedado subcampeona de la nocturna de Sevilla.
1: Pues es que hablamos de la prueba con más participantes de Europa, ¿eh?
0: Sí, sí. La verdad que una pasada, y además dos títulos importantes tan seguidos.
1: Claro, de forma continuada, claro, que al final es... Oye, ¿eso es presión?
0: La presión siempre se tiene, más cuando estás ahí arriba. Cuando estás ahí arriba tienes presión. Pero bueno, es lo que tiene el ahí arriba.
1: Se sobrelleva, se trabaja.
0: Sí, tienes que trabajarlo psicológicamente porque la presión afecta también. Y como tengas un bajoncillo, la carrera se te vaya un poco, que tú dices, uff, porque claro, carrera, puedes tener carreras buenas y hay carreras que te van a salir peor y carreras que te van, porque el cuerpo manda, y todas las carreras no van a estar siempre igual.
1: ¿Y qué mueve más, la cabeza o las piernas? ¿O hay un 50-50?
0: Yo creo que primero va la cabeza y la cabeza mueve las piernas.
1: Sí, ¿no?
0: Porque como tú psicológicamente no vayas bien, lo sé porque como la carrera a la que yo psicológicamente no voy bien, me sale un churro.
1: ¿Lo notas?
0: Sí. O sea, y cuando vas, venga que tú puedes con todo, al final mueve...
1: lo que sea.
0: Sí, sí.
1: Oye, ¿y eres de correr con auriculares? ¿Eres de correr con alguna motivación?
0: Cuando me tocan a lo mejor tiradillas así muy suaves de estas así, pues me lo pongo... Pero si no, yo me gusta correr sin
1: nada. ¿Y en competición nada?
0: No, en competición nunca. Yo no puedo correr con algo. Tienes que centrarte, tienes que estar concentrada a lo que va. Yo me gusta correr.
1: ¿Y tú eres de las que sueles visualizar las pruebas o esa visualización va...?
0: Sí, visualizo. Es importante visualizarla. Y la semana de antes, no sabes la de veces que yo me visualicé ganando la carrera. Porque así es como se consigue. Tú tienes que visualizarte que puedes. Si tu mente dice que puedes, lo puedes hacer.
1: O sea, que el poder mental es lo que es importante.
0: Sí.
1: Y básico, ¿no? Porque al final, si se quiere, se puede. Pero claro, hay que creer.
0: Hay que creer. Te lo tienes que creer. Para conseguirlo te lo tienes que creer. Si no te lo crees, no lo vas a conseguir.
1: Después hay que entrenar, claro. Después hay que entrenar para que...
0: Para conseguir eso tienes que entrenar. Pero que también está esto. Tú te lo tienes que creer también. Para eso lo estás trabajando. Y para eso estás entrenando todos los días y te estás machacando. Porque sabes que lo puedes conseguir.
1: Y claro, y esto todavía cobra mayor mérito porque... Claro, si Inma se dedicara exclusivamente a correr, pues claro. Pues,
0: claro.
1: Es mérito porque al final lo hace. Porque sí. No todo el mundo que se dedica a correr lo hace. Pero es que además la vida de Inma tiene muchísimas historias aparte. Madre, trabajadora, niños...
0: De todo. De hecho, hay mucha gente que me lo dice. ¿Cómo lo haces? ¿Tú me puedes explicar cómo lo haces? Yo digo, no me lo explico ni yo. Digo, lo hago porque tengo las ideas muy claras y un objetivo muy claro y quiero conseguirlo.
1: Y
0: porque esto me encanta y porque me gusta.
1: Hay que tener tiempo para todo.
0: Pero que el tiempo de... Yo lo intento sacar donde por eso digo, no sé ni dónde lo saco, porque tengo a mis niños, tienen 7 añitos, son mellizos, mi marido trabaja afuera, o sea que entre semanas estoy sola, y llevo niños, casa, compras, extraescolares, trabajo, yo trabajo todos los días de lunes a viernes.
1: Y entrenamiento.
0: Y el entrenamiento que lo meto, dejo a los niños en las extraescolares y el ratito que están en las extraescolares
1: entreno yo.
0: O alguna mañana que a lo mejor estoy de turno de tarde pues, y entreno por la mañana que están en el cole. O sea que es, cuando me dicen yo no tengo tiempo de hacer deporte, sí, si te lo buscas lo consigues.
1: Tiempo hay, ¿no? hay que quererlo, ¿no?
0: hay que sacarlo y echarle ganas, claro.
1: Bueno, vamos a escuchar otra tanda de mensajitos que nos están ahí apretando para felicitarte.
0: Venga, perfecto, muchas gracias.
1: Adelante.
2: Copi de Roset, muchísimas felicidades por haber salido campeona del circuito IBD. Un abrazo y a seguir moviendo esas piernas.
3: Buenas, Inma, soy Usama. Enhorabuena por conseguir el campeonato del IMD de este año. Y nada, decirte que es un placer compartir club, entrenos y carreras contigo. Disfruta mucho.
4: Muchísimas felicidades, Inma. Eres una grande y el club OSE te tiene como referente. Un besito y disfruta de lo conseguido, que te lo mereces.
5: Inma, enhorabuena por tu victoria en el circuito y no solo por eso, sino por todo lo que estás consiguiendo en tan poco tiempo. Como bien tú dices, límite el infinito.
6: Aspe prácticamente 6-7.
7: Isma, ¿qué pasa? Soy Marco. Enhorabuena, ¿eh?, por ese pedazo de circuito de carreras populares del IMD de 10 kilómetros que te han marcado. Enhorabuena, ¿eh?, por tu victoria. Nos alegramos mucho todos tus amigos y compañeros del Club Atletismo C. Impresionante, ¿eh? No sé por qué felicitarte mejor. Si por ese pedazo de competición que has hecho o por ser una mujer que lo lleva todo adelante. Una persona, madre de dos niños, trabajando, luchando en el día a día y aún así, con 39 tacos, hace ese pedazo de campeonato, ese pedazo de circuito. Además, haciendo un marcón, mejorando marca en la última prueba. Impresionante. Me alegro mucho por ti, ¿eh? Valóralo mucho, disfrútalo, eso no te lo quita nadie, porque esto es una carrera y un campeonato de mucho prestigio en Sevilla, de muchos años. Enhorabuena, Isma. Disfruta.
1: Bueno, después de escuchar a más compañeros que te felicitan, te tienes como un referente, ¿eh?
0: Sí, lo que la te verdad quieren, que ¿eh? Para mí es un orgullo. Es un orgullo y yo los quiero a ellos mucho también, ellos son mi familia.
1: Bueno, miramos futuro. El 2025 está ya casi tocando a las puertas de finalizar. Tenemos ahí el invierno a la puerta de la esquina, sí. Pero queda un final de año también de traca, ¿no?
0: Queda un final de año que tengo el calendario en casa.
1: Que no hay días, ¿no? Antes hablamos de las horas, pero ahora no hay día tampoco para...
0: Que todos los fines de semana tengo algo.
1: Empezamos muy pronto con Itálica, ¿no? Que será tu próximo gran objetivo.
0: Sí, el gran... Bueno, antes también viene la 15K de Sevilla.
1: Ah, es verdad.
0: Y ahí también voy. Y que la hace Fernando Chacón y voy a hacerla. Y después de la 15K también viene la Itálica.
1: Itálica,
0: que este año me hago la nocturna, que es el sábado.
1: ¿Hace la nocturna?
0: Y después me voy a hacer internacional. A mí la experiencia de porque como tengo tiempo, digo, yo lo quiero hacer. Voy a sacar nada ahí, pero voy a hacerlo.
1: Las dos quiere hacer.
0: Voy a hacer las dos.
1: O sea, que no te... Piensa en la internacional, a lo mejor, ahí hacer tiempo, hacer puesto en la internacional es complicado.
0: Claro, por eso yo lo que quiero es vivir la experiencia, por lo menos vivir la experiencia de correr allí con
1: las geniatas, con las de tío, pues con la...
0: Porque oye, no voy a hacer nada, pero voy a intentar que no me doblen.
1: Pero fíjate que es duro, ¿eh? Porque vas a hacer la nocturna, ya es dura, que es una carrera larga. Además...
0: Que no sé cómo saldrá de ahí, pero yo corré de noche con un...
1: Con un frontal, ¿no?
0: Frontal, va a ser complicado, no sé lo que va a salir de ahí, pero bueno.
1: No, porque además hay que correr con frontal porque es de noche, o sea, que
0: claro,
1: va a ser de noche.
0: Yo he visto el spot publicitario está muy chulo, pero digo yo, ostras, y hay que ir saltando hasta... Digo, no, a ver qué sale de ahí.
1: Y toquemos madera de que no haya lluvia, que no haya barro...
0: Porque si no se complica todo.
1: Ese cross con barro y con lluvia
0: es muy divertido.
1: Es bonito, bueno, veremos a ver lo que ocurre de aquí hasta el día. Sí. Y después el 9 vas a la internacional.
0: Y al día siguiente voy a la internacional, sí, me apunto a la internacional. Tengo a mi niña también que va con el San Juan.
1: Peques.
0: Sí, a la de los peques va con el San Juan a hacer Itálica y yo voy con ella y a correr también.
1: Y la internacional es otro pasote, ¿eh?
0: La verdad que estoy súper ilusionado porque me hace ilusión de correr allí con... Incluso con la española, con que corren allí las olímpicas españolas.
1: Bueno, allí va a ir a Carolina.
0: Claro, y verme yo allí, la línea de salida con ella al lado, yo digo, ¡ostras!
1: Ahí estamos, y es que ya, la humildad tiene un punto, pero es que hay que poner las cosas a nivel, que ahí estamos.
0: Sí, obviamente no voy a conseguir yo nada, pero la experiencia la voy a vivir seguro.
1: No, y va a disfrutarlo y quién sabe, ya después vamos a correr y a disfrutarlo.
0: Yo cuando salgo y estoy preparado listo, ya es lo que yo digo. Vámonos. Yo me veo allí intentando ganar a quien no puedo.
1: Hombre, esa prueba es dura, ¿eh? Además, yo siempre que he visto Itálica, sí, lo que me ha llamado la atención es que las corredoras africanas, es que no, corredoras y corredores, es que vuelan. O sea,
0: y tú le estás viendo y tú dices, si es que no van sufriendo.
1: No, nada. No el rostro, o sea, tú lo ves, yo lo he visto muchas veces. Mete después y digo, vamos, que yo estoy más acalorado que ellos.
0: Yo digo, digo capaz de estar hasta guardándose fuerza y todo, podían ir hasta más rápido.
1: Porque además el
0: circuito Itálica es duro, que le hice el año pasado, y son tres vueltas creo que eran. El circuito duro.
1: Bueno, el circuito es durísimo. El circuito tiene una dificultad añadida.
0: Tiene una dificultad y el año pasado nos tocó que había habido una época de mucha lluvia y estaba el terreno enfangado.
1: No era barro del día anterior, pero estaba compactado. Sí,
0: no era barro porque dejó de llover y al final se compactó un poco.
1: Y el día hizo sol.
0: Hizo sol y mira, por ahí se pudo correr bien, la verdad que se corrió bien. Pero a ver este año. porque la semana que viene creo que dan agua.
1: Sí, ya, ya empieza a llover. Y la lluvia allí como...
0: Así que ya nos vamos a ir preparando para ver lo que nos encontramos.
1: A ver cuánto llueve, porque sí. Claro, todavía tenemos otra semana más. Y hombre, sí. Las primeras lluvias, como todavía no hay el terreno, ya están preparando cosas nuevas. Va a haber un puente, ¿no? Hasta después de que después me llega la boca. Pero va a haber una cosita nueva, va a haber varias cositas nuevas para que disfrutéis, para que siempre sí. Innovando un poquito más.
0: Sí, sí.
1: Y yo creo que ese día es un día también señalado, ¿verdad?
0: Sí, además que yo me acuerdo el año pasado que yo fui, me apunté a Itálica y yo digo, ostras, voy a apuntar a mi Itálica. Porque me llamaba la atención el campo otra vez también, digo, voy a probar, total. O sea, a mí me gusta probarlo todo. Y al final pruebo todas las distancias, todas las modalidades. Alberto se ríe y dice que no quiere en algo. Digo, bueno, yo por probar. Y es que me encantó. Itálica no sabía que era tan chula. Y encima cuando conseguí
1: ganar,
0: yo digo, ostras.
1: Cuando te llevaste el plato.
0: Claro,
1: la corona de laurel.
0: Que era el plato, digo, ostras, que lo tengo allí. Cada vez que lo veo, digo, ostras, que tengo el plato de Itálica. Y fui a correr la vez que salía de ahí.
1: Y fue a la aventura.
0: Sí, que todavía me acuerdo el día de antes ir a la tienda de Fernando Chacón a pedirle unos tacos. Y me los puse y los estrené de la carrera.
1: ¿Ah, sí? O sea, que.
0: O sea, sin probar nunca un taco ni nada. Yo me los puse y digo, ya, hasta que sea lo que Dios quiera.
1: Se corre diferente, dice, ¿no?
0: Corre diferente, claro. Sí, estuve calentando, digo, vamos a probarlo, porque es que lo probé el día de la prueba. Digo, vamos a probar que corre con tacos. Digo, ostras, diferente, pero bueno, mira lo que salió estupendo la prueba.
1: Es sábado 8, nocturno, domingo a la internacional, vaya dobletes, que
0: sí, por eso digo que nos queda un final de temporada movidito.
1: Y después las medias, que después llegan las medias maratones, cambiamos el chip totalmente.
0: Estamos con las medias, sí.
1: Sí, o sea, porque son dos terrenos totalmente diferentes, o sea, el campo a través es campo a través y la media es carretera.
0: Sí, sí, sí.
1: Baja, ahora vienen muchas medias, porque claro, las medias vienen bien a los corredores para preparar, digamos, claro, la maratón, ¿no?
0: Sí.
1: Hay medias en los palacios, ¿no?
0: Primero empezamos con la de Dos Hermanas. Después vamos
1: Que la ganaste el año pasado, ¿no? Dos Hermanas ganaste.
0: Que la gané el año pasado y una media muy dura.
1: Muy dura.
0: Una media muy dura, la verdad. Mm. Pero muy bonita. A mí me gusta. Y
1: después va la de los palacios, ¿no?
0: Nos vine a
1: Rinconada. Que
0: el año pasado la quería haber corrido, pero me quedé sin dorsal y no la pude correr. Y ya después vienen los palacios.
1: O sea que son tres.
0: Sí.
1: Tres medias maratones prácticamente en poco tiempo, ¿no? Porque.
0: En poco tiempo, sí.
1: Los Dos Hermanas en finales de noviembre en Rinconada y los palacios ya en enero.
0: Sí, creo que es después del puente.
1: Después del puente. Creo, o sea, después del puente en diciembre. O sea, 30 kilómetros en.
0: Sí, sí. Pero bueno, y vamos, a mí me gusta mucho la media.
1: Hay estos 10 y que se han metido dos, tres españolas, Carolina. Sí. Ahí hay nivel.
0: Hay nivel, sí.
1: Y de verdad, lo que pasa es que competir con la africana.
0: Sí, imposible, pero bueno.
1: Primeras europeas.
0: Claro.
1: O sea, sí, que ya sí. El croata ha cogido ya un nivel que es que aquí viene, así que quieren venir todo.
0: Mundial viene muchísima gente, una carrera muy bonita, se corre muy bien. Y
1: a ver si te llaman para la presentación en Diputación. es muy bonita porque el presidente de la Diputación, yo he tenido la oportunidad de vivir varios años y la verdad es que es una cosa muy bonita. Porque los atletas de élite comparten experiencia con los atletas. Con algunos atletas de base y claro.
0: Yo el año pasado cuando fui a recoger dorsal vi allí que estaban.
1: Había en la presentación, ¿no? Yo el año pasado no fui, pero otros años que he tenido oportunidad de ir, aquello es espectacular y además compartí experiencia con ilustres.
0: Ojalá que me llamen.
1: Jebre Selassie, me acuerdo yo, que llevó. Yo no sé qué ocurrió ese día, que tuve que recoger a la niña del colegio que estaba enferma y me tenía la presentación del cross. Y me lo tuve que llevar. Hablé con, estaba José Manuel entonces de director, José Manuel Díaz. Digo, José Manuel, me pasa esto, digo, que no pasa nada, que está mal, que estamos enfriados. Digo, no, tío, que está resfriado, lo típico de los niños. Mi niña tenía 6-7 años. O menos. Y estaba Jebre Selassie con su hija. Bueno, pues tú tuvieras las medidas que hicieron las dos, o sea, la hija de Jebre Selassie hablaba inglés, y mi hija no hablaba inglés, pero bueno, dos niñas pequeñas, claro. Pues allí, y yo lo veía a la ponerita conmigo y decía, y Jebre Selassie empezó a hablar. Digo, mira, ahí están todos haciendo. O sea, son gente súper llana, súper simpática. Sí. Y después lo ves en carrera y dices, son gacelas, son auténticas. Gacelas,
0: sí. Es que da un gusto verlos correr, que tú dices, madre mía. Impresionante, vamos.
1: Y es lo bonito, que al final estás viendo tú a los ídolos, son ídolos, igual que trajéramos a Messi, a Cristiano, al nivel de jugar con el San Juan o con el Loreto, y lo estamos trayendo al mismo nivel. Es digno de lujo y digno de verlo. Si te, te llamas, hacemos gestiones para que vayas a la presentación. Y
0: ojalá, vea, vamos,
1: siempre suele ser el viernes antes de la prueba.
0: Sí, el día de antes, por lo menos yo fui el viernes, a recogerlo y estaba media
1: el viernes antes de la foto y hacen allí toda la parafernalia y...
0: ojalá, vamos, por mí encanta.
1: A ver si hacemos algún hilo y lo hacemos. La verdad es que es un día inolvidable, es un premio inolvidable. Y sí, yo creo que Italia cada vez va creciendo más. Mira que es difícil crecer, pero cada vez es un evento mucho más alto. Bueno, pues, Isma, aquí hemos rematado. A ver, la próxima, lo mismo te tenemos que llamar después de Italia, que ha pegado dos pelotazos.
0: Pues mira, ojalá Dios te escuche.
1: Ya. A lo mejor lo raro es lo otro. O sea, lo raro es que no hicieran nada de pelotazo, pero bueno, yo creo que hay que quedarse siempre con lo positivo, hay que disfrutarlo.
0: Sí, hay que disfrutarlo, porque... que en ello estamos. Yo estoy disfrutando una barbaridad, ya te digo, estoy feliz por lo que estoy consiguiendo y que en mi cabeza tengo es que lucha, porque todo lo que estás luchando... está mereciendo la pena.
1: Claro, hay que conseguirlo, pero hay que disfrutarlo, ¿no? Y en el camino, en ese camino, en ese tránsito, lo bonito es disfrutar de ese camino, disfrutar del momento, vivirlo con los tuyos, con tu gente, con tu familia, con tus niños, con tu pareja, con tu entrenador, y seguir en ese en esa sonrisa eterna, que esas alas siempre se abran cuando llega la línea de meta, que será la mejor de las señales. Isma, gracias por estar con nosotros, por compartirlo a través de Radio Guadalquivir. Y lo he dicho al principio, muchas felicitaciones, porque estás haciendo historia y eso es muy, muy difícil y a la vez muy bonito.
0: Pues muchas gracias de verdad, de corazón, y para mí es un orgullo y nada, a seguir. Límite al infinito.
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1: Y nos despedimos, como siempre, agradeciéndole la atención prestada a nuestro recorrido por el mundo del deporte en clave femenina. Había tenido parada en el circuito Sevilla 10 con su campeona, con la que se va a subir al podium en la gala de homenaje a los campeones del circuito sevillano. Inma Díaz, protagonista hoy en Olímpicas. Por eso todo, gracias como siempre por la atención prestada. 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

0: vamos a hablar sobre un montón de temas. Pero primero vamos a empezar con el sol. El sol le da energía a las plantas para poder seguir creciendo y tener energía para producir aire para los humanos. Y si no hubiera sol, no tendrían energía para poder seguir creciendo y para poder producir el aire que respiramos nosotros y un aire más limpio. Y tampoco tendrían energía para producir más comida para los animales. Y si no existiera eso, si no pudiera crecer las flores, las abejitas no tendrían nada que hacer para hacer la miel que tanto nos gusta. Las abejitas cogen el polvito de las flores, aunque no lo veamos, se lo llevan en las patitas y después hacen la miel con ese polvito. Y ese polvito se llama polen. Y ahora vamos a escuchar la canción de Luli Pampín, L-U-L-I, Luli Pampín.
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crecía, crecía y las abejitas a las flores polinizaron. Entonces el ciclo se repitió y nuevamente Semillitas desprendió. ¿Cómo? ¿Una semilla se transformó en un árbol?

0: ¿Sabéis qué? En el cole hemos estado preguntando cosas sobre las abejas. Yo he preguntado que si ellas se apoyaban en la flor o no. Y la señora me ha dicho que sí. Y también he preguntado que si ellas se quedaban volando encima de la flor a la vez que sujetaban el polen en las patitas, o sea, a la vez que hacen la miel, o si no. Y la otra pregunta era que si ellas se metían en su casa o no para hacer la miel. Y la señora hizo que eso no lo sabía. Y también le pregunté que si tenían veneno en el pincho de su culo o no. Y dijo que sí. Y después un compañero de mi clase dijo que una vez la abeja le picó dos veces. Una en la rodilla y otra en las manos. Y ahora vamos a escuchar un audio de una persona que os va a dar las respuestas. Así que atentos, porque si no estáis atentos, no vais a saber las respuestas.
1: Hola, hola. Hoy he venido a hablaros de uno de los animales más curiosos, la abeja. ¿Queréis saber algunas cosas increíbles sobre las abejas? Vamos allá. La abeja es un animal invertebrado, es decir, no tiene esqueleto interno. Pertenece al grupo de los artrópodos, insectos, y es herbívoro, ya que sus principales alimentos son el polen y el néctar de las flores y la miel que ellas mismas fabrican. Podemos encontrar abejas en todas las zonas del planeta, aunque suelen vivir en bosques o jardines. Las abejas son muy pequeñas, pueden medir entre 2 milímetros y 4 centímetros. ¿Sabías que hay más de 20.000 especies distintas de abejas? Las abejas viven en comunidades conocidas como colmenas. Son unos animales muy sociables. Las colmenas se dividen en tres grupos o castas: la reina, las obreras y los zánganos. La abeja reina es la más grande y es la hembra fértil, es decir, es la única que pone huevos. Las abejas obreras son más pequeñas e infértiles y tienen varias funciones dentro de la comunidad. Los zánganos son las abejas macho y su función principal es la de fecundar a la reina. Las abejas obreras están muy ocupadas. Tienen un montón de funciones dentro de la colmena. Construyen el panal y lo mantienen limpio. Colocan el alimento en las distintas celdas, cuidan de las crías y protegen a su comunidad de otras abejas o avispas. Suena agotador. Panal. Y es una construcción formada por pequeñas celdas de cera donde las abejas crían a sus larvas y donde fabrican la miel. ¿Alguna vez te has preguntado cómo se produce la miel? Primero, las abejas recogen el polen y el néctar de las flores. Al regresar a la colmena, se lo pasan a otras abejas que lo mastican hasta que pierde la humedad y se convierte en miel que se almacena en las celdas del panal. Como la miel aún está un poco húmeda, la ventilan con sus alas para que se seque y se vuelva más pegajosa. Y te preguntarás, ¿por qué fabrican la miel? Pues para comérsela, como nosotros. ¿Sabes cuántos ojos tienen las abejas? Ni dos, ni tres, ni cuatro. Tienen 5. Como las colmenas son lugares muy oscuros, los distintos tipos de ojo son muy útiles ahí dentro. Las abejas también tienen un súper sentido del olfato y pueden detectar olores a kilómetros de distancia. Las abejas son una especie protegida porque su actividad es imprescindible para la reproducción de las plantas del planeta. Como van de flor en busca de alimento, a la vez transportan y mueven el polen que las flores necesitan para reproducirse. Este proceso tan importante al que contribuyen se llama polinización. Además de gracias a las abejas, la polinización también puede ocurrir gracias al viento o al agua. Es por esto por lo que se les ha nombrado nada más y nada menos que la especie más importante del planeta. Bueno, ya habéis aprendido un montón de cosas sobre estos animales tan curiosos. Seguro que cuando te cruces con alguna abeja, no la verás con los mismos ojos. ¡Hasta luego!
0: ¿Sabéis que en el cole también hemos estado practicando las hormigas? Pues nos ha dicho el señor que pueden coger hasta 50 veces más su peso. Es como si un humano pudiera coger un coche. ¡Es una locura! Y además es un bicho muy pequeño, pero es más fuerte que un elefante y que un león y hasta que una jirafa. ¡Madre mía! Las hormigas no solo pueden hacer eso, también pueden hacer otras cosas, como cuidar el hormiguero. Algunas veces puede veros hormigas adentro de las casas, algunas veces puede veros hormigas cogiendo cosas, y también puede ver hormigas cuidando a sus bebés. Y algunas están protegiendo su casa. Y mientras que esas hormigas hacen eso, como se dice, las mamás y los papás hormigas cuidan a sus bebés. Y también ayudan a tener la tierra saludable. Y si se os cae algún casito de comida, las hormigas se lo llevan. Y usan esa comidita para ellas mismas poder comer y también para alimentar a sus bebés. Pueden comer fruta y verdura que se os cae en el suelo. ¿Sabéis que una vez en verano Tel y Belulita se cayeron al agua y se ahogaron? La recogimos del agua con una red. La pusimos en el suelo y las hormiguitas cogieron las libélulas, las Tel y Belulas en equipo. Y como no cabían, iban partiendo los casos para llevárselo. Rompieron las dos antenas para llevárselo. ¿Ya veis cómo es el trabajo en equipo tan importante? ¿Y las hormigas tan importantes?

0: Después de esta canción vamos a escuchar un cuento.
1: La casa de la mosca fosca. Había una vez una mosca fosca que vivía en el bosque. Harta de zumbar y dar vueltas sin parar, decidió hacer una casa.
2: Podré dormir en la cama. Podré estar muy calentita, preparar ricos pasteles y recibir mil visitas.
1: Y manos a la obra, la mosca construyó una bonita casa. Para inaugurar su hogar, preparó una rica tarta de moras. Su aroma se esparció por todo el bosque. Y puso 7 banquetas y 7 platos en la mesa. No cabía nada más.
2: ¡Esto estará buenísimo!
1: Al poco rato llamó a la puerta el escarabajo.
3: ¿A quién hago mi visita? ¿Quién vive en esta casita?
2: La mosca fosca. Celebro una fiesta para inaugurar mi nuevo hogar. ¿Y usted quién es?
3: El escarabajo carcajo, el que anda arriba y abajo. ¡Qué bien huele! ¿Puedo entrar?
2: ¡Claro que sí! ¡Es el primero en llegar!
1: Y muy contentos los dos, decidieron merendar.
2: Espero que te guste lo que he cocinado.
3: Seguro que sí, estará delicioso.
1: Pero cuando iban a empezar, pasó por allí el murciélago. Miró la casa, olisqueó la tarta y llamó a la puerta.
2: ¿A quién hago mi visita? ¿Quién vive en esta casita? La mosca fosca y el escarabajo carcajo. ¿Y usted quién es?
3: El murciélago piélago, que vive en el archipiélago. Tengo hambre. ¿Puedo entrar?
2: ¡Claro que sí! ¡Es el segundo en llegar!
3: ¡Estupendo!
1: Y muy contentos los tres, decidieron merendar. Pero antes del primer bocado, pasó por allí el sapo. Olió la tarta y le entró un hambre tremenda.
4: ¿A quién hago mi visita? ¿Quién vive en esta casita?
2: La mosca fosca, el escarabajo carcajo y el murciélago piélago. ¿Y usted quién es?
4: El sapo castrapo, con pajarita de trapo. ¡Qué bien huele! ¿Puedo entrar?
2: ¡Claro que sí! ¡Es el tercero en llegar!
1: Y muy contentos los cuatro, decidieron merendar. Pasó por el bosque la lechuza. Vio la casa, oyó la fiesta y se acercó.
5: ¿A quién hago mi visita? ¿Quién vive en esta casita?
2: La mosca fosca, el escarabajo carcajo, el murciélago piélago y el sapo castrapo. ¿Y usted quién es?
5: La lechuza trapuza, con mi bolso de gamuza. ¡Vaya fiesta! ¿Puedo entrar?
2: ¡Claro que sí! ¡Es la cuarta en llegar!
1: Y muy contentos, los cinco decidieron merendar. Pero cuando iban a empezar, pasó por allí la raposa. Olió el pastel y se animó a entrar.
2: ¿A quién hago mi visita? ¿Quién vive en esta casita? La mosca fosca, el escarabajo carcajo, el murciélago piélago, el sapo castrapo y la lechuza trapuza. ¿Y usted quién es?
6: La raposa chistosa, y me río por cualquier cosa.
2: ¡Qué tarta más exquisita! ¿Puedo entrar? ¡Claro que sí! ¡Es la quinta en llegar!
1: Y muy contentos los seis, decidieron merendar. Pero cuando iban a probar el pastel, pasó por allí el lobo. Con el aroma del dulce, se le hizo la boca agua y llamó a la puerta.
3: ¿A quién hago mi visita? ¿Quién vive en esta casita?
6: La mosca Fosca, el escarabajo Carcajo, el murciélago Piélago, el sapo Castrapo, la lechuza Trapuza y la raposa Chistosa. ¿Y usted quién es?
3: El lobo Rebobo. Y mi nariz es como un globo. ¡Mmm! ¡Qué pastel tan suculento! ¿Puedo entrar?
6: ¡Claro que sí! ¡Es el sexto en llegar!
1: Y muy contentos los siete decidieron merendar. Cuando por fin iban a probar el pastel, apareció por allí el oso. Llevaba toda la tarde buscando moras y no había encontrado ninguna. Vio la casa, oyó la fiesta y pensó:
7: ¿por qué no me han invitado? ¿Acaso se han olvidado?
1: Y llamó a la puerta.
7: ¿Quién hago mi visita? ¿Quién vive en esta casita?
6: La mosca Fosca, el escarabajo Carcajo, el murciélago Piélago, el sapo Castrapo, la lechuza Trapuza, la raposa Chistosa y el lobo Rebobo. ¿Y usted quién es?
7: Yo soy el oso Chispero, muy glotón y pendenciero. Y el rico dulce de mora, me lo comeré ahora.
1: Y colorín colorado, este cuento se ha acabado de un bocado.

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0: Es la 1:53 de la tarde.

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4: Son las 2 de la tarde y 20 minutos.

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1: Son las 2 de la tarde y 46 minutos.

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1: Son las 7 de la tarde y 17 minutos.

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1: Son las 7 de la tarde y 47 minutos.

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1: Son las 8 de la tarde y 18 minutos...

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2: Son las 8 de la tarde y 48 minutos.

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1: Son las 9 de la tarde y 16 minutos.

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1: Son las 9 de la tarde y 44 minutos.

0: Son las 10 de la noche y 39 minutos.
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0: Son las 10 de la noche y 55 minutos.
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2: ¡Los Ángeles!

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1: Son las 11 de la noche y 46 minutos.

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0: Dhurcal es un enclave entre Granada, la costa y las Alpujarras, cuyo rasgo definitivo es la hospitalidad con la que acogen a los visitantes que se acercan para conocer esta localidad.
1: La vida social y cultural de Dhurcal pasa inevitablemente por sus populares fiestas del patrón de San Blas, las celebraciones de los hornazos, la romería de San Isidro, las fiestas del verano de San Ramón y las cruces de mayo.
0: El sábado de Gloria es una exclusiva noche de serenatas que se repite cada año, en la que los jóvenes manifiestan sus sentimientos hacia la amada, colgándole ramitas de árboles en la ventana.
1: Olivo, que no te olvido. Azahar, que me quiero casar. Laurel, que te quiero casar. Laurel, que te quiero ver.
0: Además, Dhurcal goza de multitud de actividades.

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2: Al regar las plantas de tu jardín es mejor hacerlo muy temprano o al atardecer. 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
5: Nerva es un municipio de 7.000 habitantes, integrado en la cuenca minera onubense, que rezuma arte y cultura por sus poros mineros.
6: Nerva suena a pasodoble desde que Manuel Rojas diera universalidad a esta villa con nombre de emperador romano.
5: Sus tonos ocres y rojizos fueron realzados por la destreza del pincel del gran maestro de la pintura contemporánea, Vázquez Díaz.
6: Y la realidad social de sus mineros, hombres de hollín y lodo, proclamada a los cuatro vientos con profundo sentimiento por los versos de José María de Morón en Minero de Estrellas, Premio Nacional de Literatura.
5: Nerva mira hacia el futuro con desafío, caminando con paso firme hacia la reindustrialización, en armonía con el medio ambiente y el desarrollo socioeconómico, añadiendo nuevos complementos como el turismo rural.
6: Rojas, Vázquez Díaz, Morón y sus gentes. Música, pintura, poesía y desarrollo. Nerva fue, es y será para siempre tierra de artistas.
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1: Es la 1 de la madrugada y 14 minutos.

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1: Es la 1 de la madrugada y 43 minutos.

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